0: Son las 8:29. 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

Son las 8:57. 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
1: 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Bienvenidos a Puerto de Libros, Librería Radiofónica. Esta noche va a ser una noche especial, sin duda. Les habla Luis Peroso Cervantes, quien de lunes a viernes de 9 a 10 de la noche trae para ustedes este programa a través de la Red Nacional de Emisoras Radio Fe y Alegría. 23 emisoras conectadas para llegar a sus hogares con buenos libros, con buena literatura, con buena música, con razones para poder reflexionar profundamente sobre la realidad y poder preguntarnos de qué manera hago yo para hacer de este lugar un lugar mejor. ¿Cómo hago yo para que mi tiempo vital, el tiempo que comparto con mis hijos, con mis compañeros de trabajo, con mis vecinos, con mi esposa, con mi esposo, con la persona que me acompañe, con mis padres, cómo hago para que este tiempo sea un tiempo verdaderamente trascendente? Y sobre todo el tiempo que pasamos solos. Estaba leyendo un estudio recientemente que nos dice que más tiempo pasamos solos que acompañados. Entonces, ¿qué va a hacer usted con ese tiempo que pasa solo? Hay que transformar la realidad a través del pensamiento. Y para eso traemos hoy buena música. Hoy traemos a la cantante mexicana Amparo Ochoa, que no sé si ustedes conocerán, pero de verdad me gustaría muchísimo que así fuese, que tuviesen la posibilidad de encontrarse con esta increíble cantante de compromiso social, por supuesto, esta importante y maravillosa cantante que nos transforma con su voz y con su mensaje. María Amparo Ochoa Castellanos, más conocida como Amparo Ochoa, nacida en Sinaloa, México, el 29 de septiembre del año 1946 y fallecida el 8 de febrero de 1994 en Culiacán. Una cantante mexicana perteneciente a la generación de cantautores de la década de 1960, figura de la entonces naciente Nueva Canción, un movimiento musical de la izquierda latinoamericana y ibérica, que apareció más o menos al mismo tiempo, a mediados de los 60, en todos los países del continente americano y por supuesto también en España. Y ella es una de las voces más representativas de México

en esa corriente mexicana. Hemos entrado a una maravillosa comunidad de colaboración llamada Mula Rebelde, Rebelde Mule, que comparte conocimientos, piezas de arte, también películas, y allí hemos conseguido, bueno, casi toda la música, 10 discos de la maravillosa Amparo Ochoa. Vamos a comenzar a escuchar su voz y a conocer su maravillosa música con este hermoso tema, el primer tema de su primer disco.

qué bella la voz de Amparo Ochoa, sin duda una de las más hermosas de nuestro continente, bendito continente americano. Desde muy pequeña destacó cantando en casa junto a su padre Don Chano y sus actos escolares. En el año 1965 participó y ganó un concurso en su ciudad natal con la canción llamada Hermosísimo Lucero. Desde entonces empleó la música para defender temas sociales, tanto mexicanos como del resto de Latinoamérica. Radicada en Culiacán, Sinaloa, se inclinó por la docencia y fue maestra rural en La Palma, Villa Ángel Flores y Tierra Blanca de su estado natal, Sinaloa. ¿Cuánto sufre Sinaloa, verdad? En el escrito emitido por el Sindicato Nacional de Trabajadores de la Educación, titulado 10 para los maestros, se hace alusión precisamente a su labor como docente sin perder el espíritu de cantante, pues se menciona que durante las clases que impartía en más de alguna ocasión cantó para sus niños. Daba clases cantando. Sin embargo, su hermana la convenció de dedicarse a la canción y decidió trasladarse a la Ciudad de México en el año 1969. Ese mismo año ganó el primer lugar del concurso de aficionados de la XEW. Poco después se inscribió en la Escuela Nacional de Música de la Universidad Nacional Abierta de México. Desde entonces, su canto trataba sobre la vida, por las causas sociales, por los obreros, por los estudiantes y por acabar con las diferencias sociales. Amparo Ochoa cantaba en la universidad, en la Casa del Lago, en los bares, en las cafeterías y en las primeras peñas de la época. Alcanzada la oportunidad, recorrió todo México y Latinoamérica, Estados Unidos, Europa y el Caribe, llevando su mensaje a través de la música y convirtiéndose así en la voz de México.

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1: Son las 9:13. 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

Qué maravillosa canción esta de Amparo Ochoa. Acabamos de escuchar una de sus canciones más famosas. Esta es

año 1971 grabó su primer LP titulado De la mano del viento con la disquera RCA. De allí, la primera canción que escuchamos es la primera canción de ese LP de 1971. En el año 1974 grabó un disco en solidaridad con el pueblo chileno tras el golpe de Estado de 1973 que derrocó al presidente Salvador Allende. En el 2023 se cumplen fatídicos 50 años de esa fecha. Años después, en 1990, estuvo de visita en Chile con ocasión de el retorno de la democracia tras el término de la dictadura militar de Augusto Pinochet. En tanto que era una folclorista, una investigadora de la tradición musical latinoamericana, destacan temas en los que relata la fuerza de las conquistas sociales del pueblo mexicano. Su interpretación, por supuesto, de este tema que acabamos de escuchar, La Maldición de Malinche, que es una de las obras más representativas de ese movimiento de la nueva canción y que fue compuesta por el cantautor mexicano Gavino Palomares en el año 1975 y fue grabada también en ese año por Gavino Palomares, ¿no? Es sin duda una de las formas de expresión que caracterizan a Amparo Ochoa. Ella con esta canción, bueno, consigue como un culmen de su estilo. Quien quiera recomendar una canción que ejemplifique quién es Amparo Ochoa puede utilizar esta, La Maldición de Malinche. Otra de sus singulares interpretaciones es por medio de la lectura que vamos a escuchar a continuación.

Estoy inmensamente de acuerdo con cada una de las palabras que dice la maestra y cambiaría, por supuesto, los cuentos de brujas por los celulares, por el TikTok y por todas estas cosas que tanto nos distraen de conseguir buenas y maravillosas lecturas. Estoy muy feliz con este programa de la noche de hoy. Háganme saber sus comentarios al 0424-672-3597, 0424-672-3597, y díganme si conocían la voz y la vida de la gran Amparo Ochoa. Ahora escuchemos Las Mañanas de Hidalgo, de su disco En Holanda con el grupo Sacil, del año 1987.

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1: Son las 9:28.

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Corridos y canciones de la Revolución Mexicana. En el 85, el disco Mujer. En el 86, el Cancionero Popular Volumen 3 con los Sacil. En el 86, Sacil y Amparo Ochoa en Holanda. En el 86 también, Vamos Juntos, ese mismo año, y la canción se hizo bolero. En el 87 publicó Tengo Que Hablarle. En el 90, Amparo Ochoa, Oscar Chávez, Los Morales en Holanda. En el 92, el disco A lo Mestizo. En el 93, Hecho en México. En el 95, Raíz Viva. En el año 2000, el disco Boleros. Y en el 2006, el disco titulado Por Siempre. Por supuesto, estos últimos discos póstumos, porque la maestra Amparo Ochoa falleció el 8 de febrero del año 1999 en Culiacán. Escuchemos ahora otro tema de la maestra Amparo Ochoa para seguirla conociendo, explorando su maravilloso talento. Vamos a escuchar ahora del disco Tengo Que Hablarte. Vamos a escuchar la primera canción que le da título al libro, al disco, Tengo Que Hablarte, de Amparo Ochoa.

Qué maravillosa forma de mezclar el canto popular con la música tradicional mexicana. Estoy enamorado de la voz de Amparo Ochoa. ¿Y ustedes qué me pueden decir? ¿Qué les ha parecido esta noche al lado de esta cantante mexicana, esta sinaloense? ¿Cómo hace Sinaloa para tener tantos talentos y tantas maldiciones? ¿Cómo sufre

0: cosa contigo. Dímelo.
1: Ya no tienes confianza.
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3: Son las 10 y 28 minutos. 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

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Son las 10 y 58 minutos. 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

Son las 11 y 28 minutos. 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

0: Son las 11:53. A continuación, Gloria al Bravo Pueblo.
1: Himno de la República Bolivariana de Venezuela. Letra de Vicente Salias y música de Juan José Landaeta.

0: continuación, Sobre Palmas.
1: Himno del Estado Zulia, letra de Udón Pérez y música de José Antonio Chávez.

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Son las 12:31. 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

0: Son las 12:58. 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

0: Es la 1:30. 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

0: Es la 1:58. 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

0: Son las 2 y 29 minutos.
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0: Son las 3 en punto. 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

0: Son las 3:28. 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

0: Son las 3 y 58 minutos.
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0: Son las 4 y 30 minutos. 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

Son las 4:58. 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

0: Hola, buen día, ¿qué tal? ¿Cómo andan? Saludamos a todas y a todos los que se conectan con nosotros esta mañana de viernes. Ya llegamos al viernes y qué maravilla cuando llega el viernes, porque se acerca el descanso, se acerca el fin de semana, se acerca el momento para recuperar energías. Pero por lo pronto estamos aquí todo el equipo de Radio Fe y Alegría Red Nacional, en especial quienes hacen posible la conducción y la producción de este espacio. Me refiero a Francisco Fonseca, a Yucat Barrios, a nuestro compañero Juan Nucete, que hacen posible técnicamente que podamos estar en cada una de las radios de nuestro país y, por supuesto, que podamos estar esta mañana y todas las mañanas a través de plataformas digitales. Agradecidos con ustedes. En la conducción les estaremos acompañando, como lo hacemos de manera habitual, Irani Acosta y este servidor, Héctor Iscandel. Ustedes recuerden que se pueden comunicar con nosotros a través del 0412-691-2454. Repito, 0412-691-2454 y de manera gratuita en nuestro canal en YouTube, en Fe y Alegría Media. Allí se puede suscribir al canal, darle me gusta y escribir mensajes en la caja de comentarios. Poco a poco los vamos a estar compartiendo con ustedes conforme avance esta mañana. Es viernes, es 11 de septiembre del año 2026. Vaya día, vaya fecha, 11 de septiembre. Vamos a compartir más adelante las noticias más destacadas y, por supuesto, interactuaremos con todos los periodistas de nuestra red para conocer los hechos más relevantes en cada una de las regiones. Por lo pronto, dándole gracias a Dios y a la Virgen por una mañana más en la radio, comenzamos.
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2: De septiembre, el Señor de los Milagros de Buga.
1: Hoy celebramos al Señor de los Milagros de Buga, cuyo santuario se encuentra en el Valle del Cauca, en Colombia.
3: Se cuenta que por el año 1580, Buga era un pequeño pueblo de indios pobres en el Valle del Cauca. Allí vivía una india anciana que había ahorrado durante mucho tiempo 70 reales para comprar un Santo Cristo.
4: Vecina, qué desgracia mía.
5: ¿Qué pasa, don Juan? ¿Por qué lloras?
4: Si hoy no pago 70 reales, iré a la cárcel. Mi esposa está enferma y no tengo con qué.
5: Déjeme ver. ¿Sabe, vecino? Yo le voy a prestar.
4: Que Dios la bendiga y le ayude mucho.
1: Que la anciana lavaba su ropa a orillas del río, llegó delante de ella una pequeña y hermosa cruz de madera. La sacó de las aguas y la llevó a su casa guardándola en una pequeña cajita de madera.
3: Un día al despertar notó que la cajita y la cruz habían crecido de tamaño hasta tener un metro de alto. Sorprendida por este milagro, la anciana fue a notificar al cura y a las autoridades del pueblo.
6: Esta mujer no tiene dinero ni amistades para conseguir este hermoso crucifijo. No hay otra manera de explicar sino por obra de un milagro.
1: Nuevos prodigios y hechos milagrosos sucedieron en Buga, que al poco tiempo el lugar y la Santísima Cruz fue llenándose de devotos y peregrinos por los favores obtenidos de Dios mediante la cruz.
3: Después se mandó a construir un santuario para recibir la gran corriente de peregrinaciones y devociones que todo el año atrae el Señor de los Milagros de Buga.
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0: Y para nuestro país, este 11 de septiembre, día muy importante también, porque celebramos a la patrona de Venezuela, a la protectora de Venezuela. Es el día de Nuestra Señora de Coromoto, la patrona de los venezolanos y las venezolanas. Hoy, varias celebraciones en la Iglesia Católica de nuestro país nos invitan a orar junto a la Virgen de Coromoto para pedir, entre otras cosas, por nuestro país, por los venezolanos y las venezolanas. Nosotros encomendamos, como cada mañana, a nuestra audiencia, a nuestras familias, a todas las personas que nos acompañan, a quienes hacen posible hacer periodismo en Venezuela, a quienes hacen posible Radio Fe y Alegría, y por supuesto que vamos a encomendar especialmente este año a todas las familias afectadas por los terremotos, a todos aquellos venezolanos y venezolanas, niños y niñas que han perdido a su familia, y pedirle especialmente a Nuestra Señora de Coromoto, a la Virgen de Coromoto, que nos acompañe en un nuevo ciclo escolar, a quienes hacemos parte de los procesos pedagógicos en Venezuela, para que sea un año escolar productivo, tanto para los docentes como para todos los estudiantes. Y por supuesto, extendemos el abrazo solidario a todas las y los coromotos de nuestro país. Ya son las 5:23 minutos, vamos con las noticias. El recorrido por las noticias nos va a llevar, como de manera habitual, hasta el portal de la casa, a radiofealegrianoticias.com, que esta mañana titula: Iván Freites cuestiona la legalidad del acuerdo petrolero entre Venezuela y los Estados Unidos. El dirigente sindical petrolero Iván Freites cuestionó la legalidad del acuerdo energético firmado entre ambos países al considerar que compromete instalaciones y reservas petroleras sin contar, a su juicio, con el aval de autoridades legítimas por el voto y las leyes venezolanas. Durante una entrevista en el programa Punto y Seguimos, que transmite Radio Fe y Alegría Noticias, el secretario general del Sindicato de Trabajadores Petroleros y Gasíferos del Estado, Falcón, y dirigente de la Federación Unitaria de Trabajadores Petrolero y Gas, afirmó que el acuerdo representa además un problema de soberanía. En la cita de la nota dice: solo por el hecho de que este acuerdo petrolero se haya firmado con personas que no están avaladas por la ley y por la legitimidad que dan los votos, no debería valer, sostuvo. A su juicio, se trata de un contrato de fondo ilegal. El titular de Radio Fe y Alegría, Iván Freites, cuestiona la legalidad del acuerdo petrolero entre Venezuela y los Estados Unidos. El diario El Tiempo esta mañana titula que reactivan el trasvase del Turimiquire para enviar agua a Nueva Esparta. Tenemos noticias del embalse del Turimiquire. La gobernadora Maricel Velázquez informó el jueves la reactivación del flujo de agua hacia el estado Nueva Esparta.

7, el llenado y surtido de las redes en tubores. El suministro continuará hacia los municipios Díaz, Marcano, García y Gómez para la normalización paulatina de los ciclos. Al anterior propósito también ayudará que el ramal de Clavelinos atiende exclusivamente al resto del estado, lo que reducirá los ciclos de la región insular. Una noticia que genera tranquilidad a los habitantes del estado de Nueva Esparta. 7 meses después de concretarse, o al menos el anuncio por lo que vamos leyendo, se reactiva el trasvase del Turimiquire para enviar agua hacia Nueva Esparta. Ese es el titular esta mañana del diario El Tiempo. Tal cual, la Federación Venezolana de Maestros, dice el titular, afirma que no están dadas las condiciones para iniciar el nuevo año escolar. El portal tal cual dice que la Federación Venezolana de Maestros advirtió que las condiciones materiales y de infraestructura no están dadas para el inicio del nuevo año escolar 26-27 y exigió a las autoridades competentes una evaluación técnica e integral de los planteles antes de autorizar el regreso de estudiantes y trabajadores a las aulas tras el doblete sísmico del pasado 24 de junio. Carmen Teresa Márquez, que es la representante, la presidenta de la federación, señaló durante una rueda de prensa que ofrecieron el jueves 10 de septiembre que no existe un informe técnico que permita determinar en qué condiciones se encuentra actualmente la infraestructura educativa del país. El titular de tal cual, FBM, afirma que no están dadas las condiciones para iniciar el nuevo año escolar. Se refiere a la Federación Venezolana de Maestros. Run Runes también titula con temas educativos, reparar una escuela para reconstruir la esperanza. Y se trata de un acuerdo alcanzado por Empresas Polar, Fundación Empresas Polar y Fe y Alegría, que firmaron una alianza de $132,600 para rehabilitar 3 centros educativos afectados por el doblete sísmico del 24 de junio. Más de 3,100 estudiantes de Coche y Antímano serán beneficiados con las obras de infraestructura, recuperación de agua y saneamiento, además de atención psicológica para comunidades educativas que todavía lidian con las consecuencias del desastre socioambiental. El texto de Run Runes dice que en la entrada de la Escuela Técnica de La Rinconada, en la parroquia capital de Coche, todavía hay una señal difícil de ignorar. Kilos de escombros permanecen apilados en un rincón. El acceso al plantel está restringido. Las huellas del doblete sísmico del 24 de junio siguen a la vista y por ahora los estudiantes no pueden ocupar con normalidad los espacios donde han transcurrido sus días de clase. Sin embargo, este 10 de septiembre la escena tenía algo distinto. Un grupo de estudiantes de bachillerato aguardaba sonriente la llegada de los medios de comunicación. Banderas de Venezuela y de Fe y Alegría adornaban el lugar dentro de un amplio salón de eventos. Mientras se desarrollaba una rueda de prensa, ellos observaban: la escuela todavía necesita ser reconstruida, pero en este día la noticia era precisamente que comenzaba el camino para hacerlo. La Fundación Empresas Polar y Fe y Alegría firmaron un convenio para rehabilitar 3 centros educativos en Caracas severamente afectados por los sismos: la Escuela Técnica de La Rinconada y el Colegio de Fe y Alegría en Las Mayas, ambos en la parroquia Coche, además de la Escuela Técnica Industrial San José Obrero en Antímano, al oeste de la ciudad. Este convenio lo han firmado el director general de Fe y Alegría, el sacerdote jesuita José Gregorio Terán, quien hizo referencia a la ruptura provocada por los sismos y el papel que puede desempeñar la alianza para enfrentar. Los repetimos, Empresas Polar o Fundación de Empresas Polar firma un acuerdo con Fe y Alegría por un monto de $132,600 para rehabilitar 3 centros educativos en Caracas. El titular de Run Runes, reparar una escuela para reconstruir la esperanza. Y el estímulo dice 5 condiciones para un regreso a clase seguro, según experta de la UCAP. Yumildre Castillo, profesora de la especialización en Derecho de Familia y del Niño de la Universidad Católica. Andrés Bello expuso 5 obligaciones que el Estado debe cumplir para garantizar resguardar a los niños y adolescentes en los planteles luego de la emergencia sísmica. Este es un trabajo que, entre otras cosas, propone la revisión estructural exhaustiva de las infraestructuras, escuelas y no refugios, servicios básicos al día, procurar el acompañamiento psicológico y pensar en protocolos de gestión de riesgo. El estímulo titula 5 condiciones para un regreso a

0: Clase seguro según experta de la Universidad Católica Andrés Bello. Y el diario de los Andes, también con temas educativos, 1.200 bolívares mensuales no alcanza. Educadores en Trujillo claman por un salario digno. Desde las instalaciones del Club del Magisterio en Valera, las distintas organizaciones sindicales y gremiales del sector educativo en el estado Trujillo se congregaron en una asamblea para fijar posición frente al próximo inicio del año escolar. Los voceros levantaron las banderas para pedir un salario digno. Rechazaron la convocatoria adelantada de reincorporación y recordaron que la normativa legal vigente fija el retorno a las aulas para el próximo 16 de septiembre. Además, exigieron el respeto a las contrataciones colectivas y la recuperación de los planteles educativos. La crisis del poder adquisitivo se vio reflejado en el testimonio de José Gregorio Andara, secretario de Organización de FETRA Enseñanza, en la entidad, quien como docente jubilado expuso la realidad con la que sobrevive el personal que dedicó su vida a las aulas y que hoy padece la eliminación de primas salariales tras los ajustes del tabulador de la UNAP. El diario de los Andes titula 1.200 bolívares mensuales no alcanza. Educadores en Trujillo claman por un salario digno. Y con estas noticias vinculadas al hecho educativo, vamos a dar paso ahora a la previsión del clima, a lo que está ocurriendo en estas horas con la previsión climática. Y para ello vamos a establecer un primer contacto con nuestro compañero Rafael Eduardo González para que nos cuente la previsión climática para este viernes. Nos quedamos ayer con las dos ondas tropicales que venían sobre Venezuela. Rafa, buen día.
1: Buenos días, sobrevivimos. Ya estamos aquí.
0: Qué bueno, qué bueno. ¿Qué hay para hoy? ¿Qué hay para hoy?
1: Bueno, ya pasó la 47 y la 48 está corriendo ya. Yo les dije que iba a pasar rápido. Mira, ya está en Colombia. Pasó anoche por el occidente del país con mucha lluvia, mucha alteración sobre Falcón, estado Zulia, parte de Barinas, Mérida, Trujillo. Pero gracias a Dios, hasta ahora, bueno, fue una lluvia pasajera en algunas partes y bastante intensa. Sí, hay algunos remanentes para el día de hoy con esta onda tropical 48 sobre el estado Zulia. Está lloviendo hacia Menegrande, Lagunillas, por allí. Sigue con muchas descargas eléctricas. Es pequeña, una tormenta pequeña. También algunas lloviznas hacia Casigualcubo, Santa Bárbara del Zulia y todo este sector de la carretera panamericana hacia Tucaní, toda el área de Mérida hacia el lago, está con lloviznas esta mañana. Y también siguen algunos remanentes que decíamos ayer que iba a llover fuerte hacia Guasdualito, el Alto Apure. Ya estaba bastante dura la cosa y hoy amanece en algunas zonas entre Guasualito y el Luna, algunas lloviznas mañaneras. También sigue lloviendo en Canaima, en Amazonas, algunas partes de Amazonas con lluvias. Tenemos declinación solar hoy entre San Fernando de Atabapo y Santa Elena de Guairén, un poquito más hacia el sur. Ya prácticamente casi la declinación sale del territorio nacional y eso mejora un poco la alerta que se había dado desde el gobierno nacional sobre el tema de los apagones, sobre que ya se iba a tomar medidas hasta el 15 de septiembre, cuando ya la declinación solar salga del territorio. Eso esperamos. También hoy tenemos, sigue el oleaje fuerte, 3-4 días de oleaje fuerte sobre el territorio nacional, mucho viento, delta del Orinoco, zona insular, también el Golfo de Venezuela, estos tres sitios con olas de más de 2 metros, y el resto de playa sigue teniendo fuerte oleaje o fuerte marejada con olas de 1.5 y hasta más en algunos sectores. Hay que estar pendientes de lo que dicen las autoridades en las diferentes playas sobre el bañarse con cuidado, porque algunas tienen también resaca. INAME para hoy, 11 de septiembre, hace 25 minutos, envían su informe para las próximas 6 horas, donde dice que se prevé cielo con nubosidad de parcial a zonas poco nubladas en gran parte del territorio nacional. Sin embargo, se estima nubosidad asociada a lloviznas dispersas en áreas del norte de nuestra Guayana Esequiba, del Tamacuro, norte de Monagas, sur de Sucre, partes de Bolívar, Amazonas, Llanos Occidentales, Andes y el estado Zulia. Así que esa es la situación. Viene llegando también la onda tropical 49, ya casi tocando territorio por la Guayana Esequiba, un adelanto de la onda tropical 49, y posiblemente tengamos la tarde algunas lloviznas. Estamos viendo la simulación, hay una alerta muy importante hoy del INAMET para la zona del Tocuco, atención, toda la zona de Casigualcubo también, con posibles lluvias esta noche, donde indican que para la zona de Perijá, en esta parte del territorio, entre Casigua y Tibú, por allí vamos a tener unos 60 milímetros de lluvia, así que atentos con eso, esa resaca que vamos a tener por Perijá con las lluvias. Con esta información retornamos a los estudios con Héctor Escandel.
0: Muchas gracias, Rafa. Muchísimas gracias, compañero. Bueno, vamos a estar pendientes de estas ondas tropicales y de lo que puede dejar para los venezolanos y las venezolanas en esta jornada de viernes. Usted no vaya a creer que porque es viernes hay que descuidarse con el clima. Para nada. Muy pendiente también de lo que va a ocurrir el fin de semana para nuestro país, para las zonas de convergencia intertropical, como las narra nuestro compañero Rafael González de manera habitual. Y así vamos a tener alguna idea y nos podemos preparar y planificar también para el fin de semana. Eso más adelante. Por lo pronto, a las 5 de la madrugada con 37 minutos, les recordamos que se pueden comunicar con nosotros a través del 0412-691-2454. Repito, 0412-691-2454. Ese es el número de teléfono para mensajería de texto y mensajería de WhatsApp. Si usted está fuera de Venezuela, recuerde, +58 es el código de nuestro país. Allí se asegura de que pueda enviar su mensaje a buen puerto y que lo vayamos a recibir aquí sin ningún tipo de problema. Poco a poco, conforme avance el programa, lo vamos a estar compartiendo. Vamos a estar compartiendo con ustedes los mensajes que van llegando en la mensajería de texto y la mensajería de WhatsApp. También los que nos puedan dejar en la caja de comentarios de nuestro canal en YouTube, Fe y Alegría Media, es completamente gratis. Les pedimos que se suscriban al canal, que le den me gusta y que dejen su mensaje allí en la caja de comentarios. Repito, es completamente gratuito. Así que nada, nos veremos más adelante. Por lo pronto, vamos a seguir revisando las noticias relacionadas con nuestro país. El diario, o mejor dicho, el portal El Pitazo, titula esta mañana que miembros de la delegación opositora de la mesa del diálogo llegarán a Venezuela el próximo 15 de septiembre. El sumario dice: delegado Macario González reiteró que van a discutir la derogación de leyes represivas como la ley del odio y la desregularización de las ONG. Pidió paciencia a la población y declaró su optimismo por el avance de las negociaciones. Esta nota del Pitazo la firma Ronnie Rodríguez y dice lo siguiente: los miembros de la delegación opositora de la Asamblea Nacional del 2015 arribarán a Venezuela el próximo 15 de septiembre. Estamos a 11, ¿no? Esto será en 4 días. Para iniciar el segundo ciclo de conversaciones con el chavismo, dijo uno de los 3 representantes que se encuentra en el país. Nos referimos a Macario González. En declaraciones al medio regional El Impulso, González detalló que Dinora Figuera y los otros 7 delegados que están fuera del país volverán a Caracas para la segunda ronda de negociación que comenzó el 6 de agosto con una jornada de 6 días en Caracas. González, quien fue alcalde de Barquisimeto y diputado a la Asamblea en el año 15, hace parte de la Comisión de Apoyo Técnico de los 6 delegados principales, Dinora Figuera, Ramón López, Jorge Millán, Juan Miguel Mateus, Marco Aurelio Quiñones y Sergio Vergara. Los de apoyo técnico son el propio Macario González, Desiree Barbosa, Elimar Díaz y Julio César Moreno. La nota dice que a partir del 15 de septiembre debe estar llegando a Venezuela Dinora Figuera. Los compañeros que están también afuera, aquí en Venezuela estamos 3 de quienes integramos la comisión y estamos disponibles y dispuestos a trabajar en los temas que correspondan en el segundo ciclo de conversaciones que se inician en este momento, dijo Macario González al medio larense. Reiteró, como ya había dicho Ramón López en una entrevista con el director del Pitazo, César Batis, para el programa Punto y Contexto, que la siguiente ronda abordará la derogación de leyes restrictivas como la de Ley del Odio y la Ley de Regularización de las Organizaciones No Gubernamentales. Bueno, este es parte del texto que es mucho más largo en el pitazo, es bastante más largo, pero nos da una idea de lo que en teoría estará en la agenda, aunque hay que esperar a que se oficialice de manera conjunta la agenda, es decir, que tanto Dinora Figuera como Jorge Rodríguez, como los líderes, los coordinadores de esos equipos de negociación, publiquen, digan en medios, en redes sociales al menos, publiquen la temática, la agenda de esos de esta segunda ronda de negociaciones. Al menos por ahora, según lo que nos va adelantando Macario González, se pudiera estar discutiendo derogación de leyes como la ley del odio o la ley de regulación de las organizaciones no gubernamentales. El diario, el portal El Pitazo, dice: miembros de la delegación opositora de la mesa de diálogo llegarán a Venezuela el próximo 15 de septiembre. Y entre tanto, el diario El Nacional dice que Dinora Figuera prevé discutir garantías políticas y libertad de expresión en el nuevo ciclo de diálogo. Este ciclo dará seguimiento a los acuerdos logrados el pasado 12 de agosto, donde se pactó la renovación completa del Tribunal Supremo de Justicia, en el que se espera que el proceso de postulación y evaluación de los nuevos magistrados tome aproximadamente 90 días. Bueno, aquí hay más de esto que publicaba El Pitazo con la entrevista de Macario González. Aquí es Dinora Figuera, directamente la vocera. Dice que la delegación opositora que participa en el proceso de negociación impulsado por Estados Unidos en Venezuela prevé abordar la próxima semana las garantías políticas y civiles, así como la libertad de expresión, cuando se reanuden las conversaciones con el chavismo. Bueno, fíjense la diferencia, ¿no? Entre El Pitazo y El Nacional hay una diferencia importante en la posible temática de esta segunda ronda de diálogos, de negociaciones. Dinora Figuera, jefa de la representación opositora, adelantó el contenido de la próxima etapa durante un encuentro virtual con abogados del Estado Mérida. Según explicó, está previsto instalar la mesa de libertades o garantías políticas y civiles y, por supuesto, la libertad de expresión. Bueno, hace algunas semanas, hace algunos días también, un grupo de medios de comunicación, periodistas y organizaciones de la sociedad civil pidieron, entre otras cosas, abordar el tema de la libertad de expresión con la derogación de algunas leyes. Dice el dirigente Sergio Vergara, señaló que las discusiones se concentrarán en el marco de la ley e institucional relación con la represión, en el marco legal e institucional relacionado con la represión. La intención, dijo, es revisar normas que a su juicio fueron diseñadas con la sola intención de limitar las libertades. Revisión de leyes y mecanismos de represión. Vergara mencionó entre las normas que podrían ser examinadas la ley contra el odio, utilizada para procesar a personas por mensajes publicados en redes sociales, la legislación sobre la fiscalización y control de las organizaciones no gubernamentales y la ley Simón Bolívar, aprobada en el año 2024. Esta última contempla penas de hasta 30 años de prisión, multas millonarias e inhabilitación política de hasta 60 años para quienes promuevan sanciones contra el gobierno o funcionarios públicos. Bueno, aquí más o menos se unen, ¿no?, las agendas. En teoría, según la nota del Pitazo y la nota del diario El Nacional, al menos la revisión de la ley del odio pareciera estar en la agenda, ¿no?, y de algunos instrumentos legales, dicen las dos notas, orientados a vulnerar derechos de asociación, de expresión en la sociedad civil venezolana. Bueno, el diario El Nacional titula: Dinora Figuera prevé discutir garantías políticas y libertad de expresión en nuevo ciclo de diálogo. Y finalmente, El Impulso, digo finalmente porque va todo junto, todo va con el mismo tema, dice: la Organización de Estados Americanos insta a Venezuela a nombrar representante para retomar su participación. Siguen siendo un miembro, dice esta cita. La nota del diario El Impulso dice que el secretario general de la Organización de Estados Americanos, Albert Ramdim, instó el jueves 10 de septiembre a Venezuela a nombrar un representante permanente ante el organismo para retomar su participación en sus actividades. Ramdim aseguró que Venezuela no necesita reincorporarse formalmente a la OEA, debido a que jurídicamente continúa siendo un Estado miembro, aunque su asiento permanece vacío desde que el gobierno de Nicolás Maduro inició en 2017 el proceso para abandonar la organización. La OEA ofrece apoyo a la transición democrática de Venezuela. El secretario general sostuvo que sería positivo que Venezuela volviera a participar activamente en la organización, especialmente ante el proceso político que atraviesa el país. La nota del Impulso dice: Radmín afirmó que la OEA está preparada para ayudar a Venezuela en su transición hacia la democracia y hacia unas elecciones, pero advirtió que para hacerlo necesita contar con una contraparte oficial dentro del organismo. El funcionario reconoció, sin embargo, que por ahora no parece que Caracas esté preparada o preparando el nombramiento de un representante. No obstante, señaló que existen conversaciones informales sobre la posibilidad de retomar la participación venezolana. El diario El Impulso titula esta mañana que la Organización de Estados Americanos insta a Venezuela a nombrar representante para retomar su participación. Sigue siendo un miembro, ha dicho el secretario general de la OEA. Vamos a avanzar a esta hora, vamos a irnos hasta el portal de versión final del Zulia. Tiene una nota esta mañana cuando son las 5:46 minutos, cambiando de tema, pero siempre vinculado con Venezuela. Una jueza ordena al gobierno de Donald Trump pagar $164,527 por deportación de venezolano al CECOT, a la cárcel de El Salvador, ¿se acuerdan? La decisión fue emitida por Stephanie Gallagher, jueza del distrito de Maryland. El gobierno estadounidense sostuvo durante el litigio que la aplicación de esa legislación lo eximía de cumplir las obligaciones contempladas en el acuerdo de la demanda colectiva. El monto establecido por el tribunal contempla 160,823.09 de dólar correspondiente a honorarios de abogados y 3,704.61 en otros gastos. La nota dice lo siguiente: una jueza federal de los Estados Unidos ordenó al Departamento de Seguridad Nacional, la DHS, pagar $164,527.70 en honorarios y gastos legales derivados de la deportación irregular de un venezolano que fue enviado al Centro de Confinamiento del Terrorismo, el CECOT, en El Salvador, en marzo del año 2025. La decisión fue emitida por la jueza Stephanie Gallagher, jueza del Distrito de Maryland, quien concluyó que el gobierno estadounidense no estuvo sustancialmente justificado al deportar al joven, identificado en sus documentos judiciales bajo el seudónimo de Christian. El venezolano formaba parte de una demanda colectiva que protege a menores migrantes no acompañados sin estatus legal ni tutores, condición que impedía su expulsión antes de que se resolviera el proceso relacionado con su solicitud de asilo. Sin embargo, Christian fue deportado a El Salvador en marzo del 2025 y recluido en el CECOT. La expulsión ocurrió un día después de que el entonces presidente Donald Trump emitiera una orden ejecutiva en la que invocó la ley de enemigos extranjeros para justificar la deportación de venezolanos señalados de pertenecer al Tren de Aragua. El gobierno estadounidense sostuvo durante el litigio que la aplicación de esa legislación lo eximía de cumplir las obligaciones contempladas en el acuerdo de la demanda colectiva. Gallagher, por supuesto, rechazó ese argumento y por eso ordena el pago. En abril del año 25, la magistrada ya había determinado que la deportación del venezolano, que entonces tenía 20 años, fue indebida y ordenó a la DHS facilitar su retorno a los Estados Unidos. Christian permaneció durante varios meses en El Salvador hasta que fue trasladado hasta Venezuela como parte de un intercambio de prisioneros. Posteriormente, sus abogados lograron restablecer el contacto con él, aunque el joven no manifestó su intención de regresar a territorio estadounidense para continuar con el proceso de asilo. Gallagher cuestionó especialmente que el gobierno hubiera procedido con la expulsión, pese a que el abogado de inmigración de Christian había informado previamente a las autoridades sobre la pertenencia al grupo protegido por el acuerdo judicial. Bueno, la nota es un poco más larga, sin embargo, en contexto dice que el monto establecido por el tribunal contempla, repito, $160,823.09 correspondientes a honorarios de abogados y 3,704.61 en otros gastos, para un total de $164,527.70. La magistrada concluyó que al evaluar el conjunto de las circunstancias del caso, la posición asumida por el gobierno durante el litigio no estuvo sustancialmente justificada, incluso aunque algunas de sus actuaciones pudieran haber tenido argumentos considerados razonables. Bueno, esta nota del diario Versión Final esta mañana sobre la situación de este venezolano que ahora está en Venezuela y de un tribunal que se pronuncia en favor de un venezolano que fue enviado al SECO. Siguiendo con este tema, con el tema de los venezolanos en los Estados Unidos, el diario esta mañana titula que venezolanos en el Doral se ven obligados a cambiar sus rutinas por miedo a ser detenidos por el ICE. Hemos visto imágenes en la prensa internacional en los últimos días de cómo una zona en la que ordinariamente se ve a muchos venezolanos en esta ciudad del estado de la Florida, los Estados Unidos, y donde evidentemente hay muchos venezolanos, y que públicamente ha manifestado en el pasado el apoyo a las políticas de Donald Trump, ahora están aterrados con Donald Trump, aterrados por el acecho del ICE en estos lugares donde la mayoría de las personas que allí viven, de nacionalidad venezolana, no tienen una resolución en sus casos de asilo, lo que los vuelve vulnerables a procesos de deportación. Dice la nota del diario, a ver, ante las redadas migratorias por parte del Servicio de Control de Migración y Aduanas, por sus siglas en inglés, el ICE, la vida de los venezolanos que residen en El Doral, una ciudad del condado de Miami-Dade, en Florida, se ha visto alterada por completo, por lo que muchos han tenido que cambiar sus rutinas por miedo a ser detenidos. La ciudad, que cuenta con una importante comunidad venezolana, ha reportado un aumento de los operativos del ICE que mantienen en zozobra a los migrantes y también ha afectado a los comercios en la zona. Esta situación ha llevado a padres a no querer llevar a sus hijos a las escuelas, mientras que algunos conductores afirman que cada vez que reciben más solicitudes debido a que muchas personas se niegan a querer manejar por temor a una detención. Quieren que los lleve a sus hijos al colegio, que lleve a la mamá al trabajo, que los lleve a ellos al trabajo porque no quieren conducir, dijo Lisbeth Lobo, una conductora venezolana de servicios de viajes compartidos y residente en el sur de la Florida, en una entrevista a Telemundo el 9 de septiembre. Otros casos de migrantes venezolanos, como el de Bárbara Barguiú, prefieren dejar de hacer sus actividades rutinarias para evitar una detención del ICE. Tenemos mucho miedo a salir a la calle. Yo creo que muchos venezolanos hoy día hemos sentido nuevamente la persecución que en alguna oportunidad nos hizo salir del país. Reacciones ante las detenciones del ICE, ante las detenciones del ICE en Miami, en Florida, que han generado tanta inquietud y miedo entre la comunidad venezolana. El concejal del Doral, Rafael Pineiro, informó sobre el envío de una carta a miembros del Congreso y otros funcionarios electos para exponer la situación en su llamado. Este concejal asegura que se pueden cumplir las leyes migratorias con trato humano hacia los migrantes que llegaron a los Estados Unidos a trabajar. Pineiro informó que remitió el reporte a los congresistas María Elvira Salazar, Mario Díaz Baralt y Carlos Jiménez, todos latinos o de origen latino. Se puede hacer cumplir la ley sin perder la humanidad, dijo en un video publicado en su cuenta en Instagram el 9 de septiembre. Por su parte, la alcaldesa del Doral, Cristi Fraga, también reconoce que existe preocupación entre los residentes y negocios de la ciudad. El problema que tenemos en estos momentos sobre la inmigración ha causado preocupación sobre la economía de nuestra ciudad, afirmó en declaraciones recogidas por Telemundo el 9 de septiembre. Bueno, el reportaje es mucho más largo, pero sin duda habla de la situación que están viviendo los venezolanos, que se sienten perseguidos y con miedo a salir a la calle, incluso a ir a sus actividades laborales o a enviar a sus chamos a la escuela, por miedo a ser detenidos y deportados, en el peor de los casos, por las autoridades migratorias. La mayoría de los venezolanos en esta zona aseguran que están trabajando, que no pertenecen a ninguna organización criminal, al menos en los reportajes que hemos visto. Es gente que explica que ha decidido residenciarse en El Doral y solicitar asilo, aunque todavía no tengan una respuesta, justamente por la persecución en la que aseguran haber vivido en Venezuela. Y como dice esta nota, sienten que están repitiendo el patrón de persecución que los hizo salir de Venezuela. 5:55 p.m.
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3: Himno de la República Bolivariana de Venezuela. Letra de Vicente Salias y música de Juan José Landaeta. 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

0: Señor Jesús, en nuestro café de esta mañana celebramos a nuestra patrona, la Virgen de Coromoto. Tu palabra nos confronta con ternura. ¿Puede un ciego guiar a otro ciego? Es fácil ver la paja en el ojo ajeno e ignorar la viga en el nuestro. El juicio alimenta la ceguera espiritual, pero la humildad nos devuelve la visión. La Virgen nos invita a renovar la mirada. Madre amada, tú que saliste al encuentro para unir a los hermanos y renovar la fe, entra en nuestros hogares. Limpia nuestros ojos del orgullo, el prejuicio y el rencor que dividen a nuestras familias. Nuestra Señora de Coromoto, renueva la fe en nuestros pueblos. Líbranos de la ceguera del juicio y guíanos siempre hacia tu Hijo, desde el perdón y la reconciliación. Tu amor y gracia nos bastan para seguir levantándonos. Amén.
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0: ¿Qué tal, amigas y amigos de Radio Fe y Alegría? Buenos días, muy buenos días. Son las 6:03, 6:03 de la mañana y a esta hora arrancamos nuestra segunda hora de transmisión en vivo y en directo. Héctor Escandelli, esta servidora Irania Costa, estamos acompañándoles como todas las mañanas en este espacio que llega a ustedes a través de la señal de las más de 20 emisoras que conforman la red nacional de Radio Fe y Alegría, con señal que se genera desde pleno casco central de la ciudad de Maracaibo, capital del estado Zulia, en el occidente de Venezuela, y desde donde transmitimos también para todo el planeta Tierra. Y lo hacemos a través de nuestro canal en YouTube, Fe y Alegría Media, al que les invitamos a suscribirse activando las notificaciones para que puedan recibir un mensajito y enterarse apenas iniciemos esta transmisión para cumplir con nuestro trabajo, que no es otro que tratar de que ustedes arranquen su jornada informados e informadas con las noticias que se han generado en las últimas horas, tanto dentro como fuera de nuestro país. Además, ustedes pueden interactuar con nosotros, lo pueden hacer a través de la mensajería de texto y la mensajería de WhatsApp, escribiendo por el 0412-691-2454, incluyendo, por favor, su nombre y apellido y el lugar desde donde nos acompaña. Pero además también pueden interactuar a través del chat de nuestra transmisión en vivo por YouTube. Hoy es viernes 11 de septiembre de 2026, Día de la Virgen de Coromoto, patrona de Venezuela. Son las 6:05.
1: Y a esta hora, Ira, vamos a revisar mensajes que nos ha ido dejando la audiencia esta mañana en las distintas vías, en los distintos canales. En nuestro canal en YouTube, en Fe Alegría Media, allí nos van escribiendo esta mañana. Recuerden ustedes que pueden dejar sus mensajes completamente gratis. Y nos dicen por acá, bendiciones para todos, Alejandro Escobar y Dulce María García desde Pavia, en el municipio de Iribarren, en Barquisimeto, en el estado Lara. Nos están acompañando a esta hora de la mañana a través de nuestro canal en YouTube.
0: Ya son las 6:06. También revisamos mensajes que llegan por la mensajería de texto y de WhatsApp. Dicen por aquí: buenos días, ir a lo último, pusieron unos ojos de gato en la avenida Miranda, el alcalde Lisandro Solórzano, ya fueron dañados, mal puestos, ¿qué tal? Escribe Julio Rangel desde San Fernando de Apure.
1: También desde el sur del país se reporta esta mañana Rafael Aguilar. Dice: buenos días, bendecido día, Iraní, Héctor y grupo de trabajo. Soy Rafael Aguilar desde Puerto Ayacucho, en el estado Amazonas. Full sintonía. Saludamos a la audiencia que nos acompaña a través de Raudal 92.9 en Puerto Ayacucho.
0: Otro mensaje que llega a esta hora de la mañana dice: buenos días, Iraní, por favor, ¿cómo amaneció el dólar? Soy del Tigre, estado Anzoátegui, Maritza Castellano. Bueno, según la página, el portal del Banco Central de Venezuela, para el día de hoy, viernes 11 de septiembre, la tasa o el tipo de cambio que rige dice que cada dólar tiene un valor de 832 bolívares con 48 céntimos. 832 bolívares con 48 céntimos por dólar. Y 968 bolívares con 06 céntimos, 968 bolívares con 06 céntimos por cada euro. Es el tipo de cambio referencial de acuerdo con el Banco Central de Venezuela para la jornada de hoy.
1: También nos escriben esta mañana, bendecido día, amigos de primera mano. Héctor, lo que dice el sindicalista de Falcón es correcto y es Vox Populi. Ese acuerdo petrolero es nulo por las razones que expuso. Saludos a la gente de Una Palabra Oportuna y al excelentísimo John Wilson. Hoy le toca su programa, mijo. Ana Beltrán, desde El Tigre. Saludos, señora Ana. Bueno, ya lo nombramos una vez. Capaz se aparece ya.
0: Buenos días, feliz fin de semana para Tirani y Héctor y a todos los de primera mano siempre en sintonía y para felicitar al mejor pitcher de San Francisco, Pedro Mesa, que el domingo está de cumpleaños de parte de su novia Roraima López Fernández de San Francisco. No sé si es subjetiva esa opinión, pero felicitaciones en su aniversario de vida a Pedro Mesa.
1: Al mejor pitcher de San Francisco. Al mejor que quede claro. Por aquí se reporta el popular Parrita desde el sector Don Bosco, en la parroquia Olegario Villalobos. Buenos días, Venezuela. Bendiciones a mis queridos comunicadores de fe y alegría. Hoy es viernes. Wilson estará con nosotros, dice el popular Parrita. Bueno, ya veremos si llega o no llega, si aparece o no aparece.
0: Quien también escribe a esta hora de la mañana es a Juan Chón. Lo hace desde el sur del continente, desde Buenos Aires, en Argentina, donde, de acuerdo a la captura de pantalla que nos pasa, arrancaron la jornada con 13 grados de temperatura. Dice, full sintonía, información de última hora aquí, es decir, allá en Buenos Aires, continúa el salario mínimo congelado que no llega a 500,000 pesos y la canasta básica alimentaria está en 1,700,000 pesos sin contar con las tarifas de los servicios públicos como la electricidad, con un costo promedio de 300,000 pesos y de otros para sumar, mientras que los políticos en el Congreso se aumentaron el salario en 13,000,000 de pesos. Ahí te la dejo, viva la libertad, carajo, dice Juanchón desde Buenos Aires en Argentina. Siguen las polémicas allá entonces por estos temas con Javier Milei en la presidencia.
1: Según una página cualquiera de Google de conversión monetaria de dólares a pesos, más o menos según lo que dice Juanchón, 500,000 pesos argentinos al día de hoy en una cotización como promedio serían más o menos $330.53. $330, ese sería el salario mínimo. Imagínate, el de nosotros es 0.53 céntimos, no llega ni siquiera a los 330 esos que están ahí.
0: En Maracucho, pero bueno, eso se llama
1: paquete. Tampoco les alcanza, a los argentinos tampoco les alcanza. Mira, 330 si no les alcanza por ellos, el valor de la canasta básica. Por acá nos escriben, buenos días, Dios bendiga este fin de semana en Maracaibo y Cabimas. Deberían tener de carácter obligatorio un retén preventivo, dice el señor Omar Espitia, ¿cómo así? De personas, ya que los calabozos de los cuerpos militares y policiales no son aptos. Hay condenados sin derecho a hacer redenciones. Existen todo tipo de enfermedades y se viola el derecho a la salud. El artículo 83 de la Constitución, denuncia el señor Omar Espitia.
0: Bueno, un retén de preventivo es de arresto preventivo, es para personas que esperan juicio y condena. Existían en Venezuela. De hecho, creo que el retén del Marite era un centro de arrestos y detenciones preventivas. Pero bueno, después de las intervenciones distintas en las cárceles venezolanas, habría que ver cómo quedaron, porque al menos ese pasó a llamarse oficialmente Centro de Reclusión Dr. Francisco Delgado y pasó a ser un centro penitenciario, dejó de ser un centro de arrestos y detenciones preventivas. Y por cierto, a propósito de este comentario que hace Mar Espitia, el Observatorio Venezolano de Prisiones publicó en estos días un informe en el que precisamente denuncia el hacinamiento que hay en los calabozos de las comandancias policiales y sobre todo de las comandancias del CICPC. Si no recuerdo mal, voy a buscar el informe porque la cifra superaba las 7,000 personas. Y se supone que en los centros de arresto preventivos hay un tiempo máximo que deberían pasar las personas allí, que es lo que dura su proceso judicial. Porque en el juicio una de las cosas que se decide, si se halla culpable a una persona y se le condena a prisión, una de las cosas que se decide es dónde va a purgar esa pena, es decir, dónde va a pasar ese tiempo detenido. En cambio, en las comisarías debería ser una noche, si acaso, unos días, si acaso, mientras es trasladado a un centro de arresto.
1: Mientras se le presenta ante un juez y el juez dice si va o no va.
0: Oh, qué delirio. Pero bueno, lo cierto es que esos calabozos de las comandancias y de los centros policiales se han convertido en centros de detención permanente. 7.414 personas privadas de libertad sobreviven en calabozos de 6 CPC. Esa es la denuncia que hace el Observatorio Venezolano de Prisiones. Dice, los calabozos policiales de Venezuela fueron concebidos para el resguardo temporal de personas privadas de libertad por la presunta comisión de delitos establecido en las leyes venezolanas. Sin embargo, desde el 2011, una circular emitida por la entonces ministra María Iris Varela limitaba los cupos en los centros penitenciarios y ordenaba solicitar autorización para el traslado de los aprehendidos y convirtió los calabozos en cárceles fijas que albergan a ciudadanos en condiciones infrahumanas, conviviendo con hacinamiento e insalubridad. El Observatorio Venezolano de Prisiones inició una investigación que quedó plasmada en el informe 7.414 detenidos en 157 dependencias que son de la red de cárceles paralelas del CICPC. Ahí estoy compartiendo el enlace para que podamos compartirlo también para quienes nos acompañan por YouTube, del informe que presentó el observatorio, donde destaca, entre otros hallazgos, la magnitud de un sistema de reclusión que mantiene a miles de personas privadas de libertad en dependencias del Cuerpo de Investigaciones Científicas Penales y Criminalísticas, del CICPC. Dice, de las 24 entidades federales del país, 5 concentran la mayor cantidad de detenidos: Distrito Capital, Zulia, Miranda, Carabobo y Aragua. En ellas se encuentran prácticamente la mitad, 3.788 personas privadas de libertad, lo que equivale exactamente al 51.1% de toda la población registrada en la investigación. Una de cada tres personas lleva más de 2 años detenidos en los calabozos del CICPC. Lograron cuantificar que el 58% de la población recluida tiene más de 1 año detenida y el 33.5% supera los 2 años de privación de libertad. El informe también indica que 6.518 personas se encuentran en calidad de procesadas, mientras que 896 tienen sentencia firme, lo que significa que el 87.9%, es decir, casi el 90% de toda esa población recluida en los calabozos del CICPC no posee una sentencia firme. Estos datos que se obtuvieron en la investigación de esta organización de la sociedad civil muestran parte del retrato procesal, lo que no es una simple demora administrativa, sino un mecanismo que produce privación de libertad prolongada, y asegura Humberto Prado que el problema es nacional. Parte de la nota de prensa que hicieron pública a partir de esta investigación y de este informe que presentó el Observatorio Venezolano de Prisiones. Luego ofrece detalles sobre las condiciones de las mujeres, los adolescentes y los ancianos que están en condición de vulnerabilidad y la razón de ser de esos calabozos del CICPC, que la razón de este cuerpo de seguridad es dirigir investigaciones y no administrar cárceles. A propósito del mensaje que envía Omar Espitia, precisamente quejándose de o cuestionando esta situación que se vive en los calabozos de comisarías policiales y de centros de investigación de la Policía de Investigación del país. 6:18 minutos.
1: Bueno, ¿qué te puedo decir? Esto es todo un tema que incluso en teoría, en las modificaciones a la legislación que estaban planteadas antes de los terremotos, la reforma judicial, se hablaba no solamente de la incidencia que tenía que tener el cambio de magistrados o la ampliación de magistrados, sino que había problemas más terrenales, por decirlo de alguna manera, y sobre los que los familiares de las personas privadas de libertad han estado incluso manifestando de manera recurrente, no solo de personas privadas de libertad por razones de conciencia, por razones políticas, sino por cualquier tipo de delitos o presunción de delitos. Sobre las condiciones de privación de libertad en el país, todo lo que revelan los informes y las denuncias de los familiares es lo que es. Y al final eso en teoría es lo que tendría que cambiar por la dignidad y por el cumplimiento de los derechos de los ciudadanos. Pero bueno, eso es lo que tenemos por ahora. Es lo que tenemos por ahora. Son las 6:19 minutos, y más mensajes. Bueno, decían en Maracaibo, los cortes eléctricos de 6 horas de madrugada y 6 horas del día están matando vivos y volviendo locos. Es insoportable todas las parroquias y todos los días seguidos. ¿Hasta cuándo? Justicia, Corpoelec y Gobernación del Zulia piden auxilio. Escriben este mensaje desde el estado Zulia.
0: También nos escribe a esta hora Luz Mari Cárdenas desde Santiago de Chile. Pone su captura de pantalla. Allá arrancaron la jornada a 8 grados de temperatura. Dice, buenos días, buenísimos días, Iraní, Héctor, Rafael y todo el excelente equipo de Fe y Alegría. Muchachos, excelente fin de semana. Sí, parece. Si aparece, saludo especial al amigo John Wilson, el señor de los viernes, dice Luz Mari a través de la mensajería de WhatsApp. También nos escribió la señora Diana Cárdenas, dice, muy buenos días, Iraní, Héctor, feliz fin de semana y todo tu equipo. Iraní, ¿será posible que el aplique que tienen a Santa Lucía de 5 y 6 horas diarias de racionamiento no nos pelan y en horas desde las 2:30 de la tarde hasta las 8 de la noche? El karma de los zulianos.
1: Bueno, 6:20, 6:20, mejorará en futuro, mejorará el servicio de energía eléctrica en nuestro país. Ya está listo ir a nuestro compañero Juan David Nucete para presentarnos los detalles de la información deportiva al cierre de semana. Debutó Juan, el venezolano único que está en la Champions. Buen día, Juan, adelante.
2: Buen día, Eitro, buen día, Iraní. Así es, debutó y marcó. Leiker Mendoza marcó gol. El primer gol del partido fue por su parte del zuliano al minuto 45 más 1. Fue el gol de Leiker Mendoza. De esta manera se convierte en el primer zuliano que marca en Champions League. Bueno, creo que es el primer zuliano que disputa la Champions League, oriundo de Santa Bárbara del Zulia, porque veíamos la lista de los jugadores que habían disputado la Champions League de nacionalidad venezolana. Teníamos algunos nombres como Pedro Santos, Jeffrey Suárez, Ronald Vargas, Roberto Rosales, Minku Fedor, Salo, Tomás Rincón, Jordan Osorio, Eric Ramírez, Kevin Kelsey, John Aramburu y Ángel Herrera, y bueno, ninguno es de... viene del Zulia, así que en este caso Leiker Mendoza se convierte en el primero, también es el que marca. Veíamos el dato que aportaba el recolector de datos de fútbol, Mr. Chip Español, que Leiker Mendoza es el cuarto jugador venezolano que

de ver a Ecuador como un objetivo al que alcanzar, a cómo se ha desarrollado el fútbol ecuatoriano. Y Ecuador tiene como 25, creo que son 25 los jugadores que han marcado o han logrado llegar a esa cifra, 25 goles en Champions League. Ha tenido grandes jugadores como Antonio Valencia, y grandísimos que ahora tiene a Caicedo, Piero Hincapié. Y bueno, creo que es un objetivo al que el fútbol venezolano tiene que ir progresando, meter cada vez más jugadores en esas grandes citas continentales. Baker Mendoza jugó 66 minutos, fue amonestado también, parte de quizás por lo que no pudo tener más minutos de juego en este debut en Champions League, en el que su equipo empató 1-1 de visitante con gol del venezolano Leiker Mendoza al minuto 45 más 1. Una jugada muy acostumbrada por Leiker Mendoza, que ya la hemos visto hacer muchas veces en sus primeros partidos con selección nacional. Va por la banda izquierda, luego corta al medio, hasta que logra definir de pierna derecha al segundo palo del arquero. Así fue el debut del venezolano Leiker Mendoza, el único representante que tenemos en la Champions League. Ya marcó gol en la primera, en el primer partido de esta fase de liga de Champions League. Seguimos con noticias de fútbol. La Vinotinto Sub-15 empató 1-1 ante Colombia. Luego de empatar sus dos primeros compromisos, Venezuela jugará la tercera jornada el sábado 12 de septiembre a las 7:40 a.m. Su siguiente rival será Brasil, líder de la zona con 4 puntos de la zona norte de esta Liga Evolución Conmebol. Detrás de los brasileños está la Sub-15 de la Vinotinto con 2 unidades por encima de Perú, Ecuador y Colombia. Así que a estar pendientes de lo que siga haciendo nuestra Sub-15 como esta categoría formativa que seguramente va a seguir desarrollándose. Tenemos también jornada de Liga Fútbol este fin de semana. Jornada 9 del torneo Clausura. Tendremos clásico andino. Estudiantes de Mérida recibe al Deportivo Táchira en el Metropolitano a las 5 de la tarde. Mañana será ese partido. También este 12 de septiembre tenemos Anzoátegui Fútbol Club versus Metropolitanos a las 4 de la tarde en el José Antonio Anzoátegui. Deportivo La Guaira versus Universidad Central en el Olímpico de la UCV a las 5 y media. Academia Puerto Cabello recibe a Carabobo en la Bombonerita a las 7 de la noche. Y ya el día domingo se cierra esta jornada 9 con Rayo Zuliano recibiendo a Portuguesa en el Pachencho Romero, como siempre, a las 3 y media de la tarde. Zamora recibe a Trujillanos en el Agustín Tovar a las 4 de la tarde. Por cierto, estaba viendo algunas imágenes que pedían que se le hicieran trabajos a un estadio histórico como es el Agustín Tovar. Está en malas condiciones, en visibles malas condiciones, el estadio de Barinas. Y un estadio que ha visto tantos títulos y que fue, creo que el que vio la mayor cantidad de títulos en la última década del fútbol nacional.

0: Vamos al béisbol y es que tenemos noticias importantes en cuanto a lo que ha venido saliendo en esta preparación de la Liga de Béisbol. Se anunció un partido fuera de Venezuela. Navegantes del Magallanes y Tiburones de La Guaira se enfrentarán en el Lone Depot Park de Miami del 14 al 15 de noviembre. La serie de dos partidos marca la segunda edición anual del Choque de Gigantes y apoyará los esfuerzos de ayuda continuos para los afectados por los devastadores terremotos en Venezuela. Sigue la nota que publica la Liga. Los Miami Marlins anunciarán hoy que el Lone Depot Park acogerá una serie de dos partidos entre estos dos equipos, como parte de Choques Gigantes, que ya es una costumbre que se viene haciendo desde el año pasado, que también tuvimos esa oportunidad. Y que bueno, seguramente será una fiesta para el gentilicio venezolano que resida en Miami y en otras ciudades de Estados Unidos, fanáticos del béisbol y que seguramente responderán a esta cita que anuncia la Liga Venezolana de Béisbol Profesional para la temporada de béisbol en Venezuela. Pasamos a otras noticias. Precisamente en el Lone Depot Park, Luis Torrens fue figura, puso a temblar a Miami en la jornada de este miércoles. A la noche de este miércoles, los Mets de Nueva York se llevaron la victoria con un ajustado marcador de 15 a 4 en Miami. El receptor criollo tuvo una actuación destacada al ligar de 5-3 con 4 carreras empujadas y 2 anotadas. En el segundo tramo, Torrens conectó un doblete entre el jardín central y el derecho para remolcar a los dos corredores que se encontraban en circulación. Más adelante, en el séptimo, volvió a responder para seguir ampliando la ventaja de su equipo hasta que en el octavo se dio una gran noche ofensiva con un rodado por tercera base. Así cerramos la información deportiva de hoy y de esta semana. Seguiremos atentos a lo que sigan haciendo nuestros deportistas, nuestros equipos, tanto dentro de nuestras fronteras como fuera de ellas, desde las gradas.
1: Muchísimas gracias, Juan, por el informe a esta hora de la mañana. Y
2: se les va a volver costumbre.
1: Nos vamos a ir ahora al Centro de Monitoreo Meteorológico de Radio Fe y Alegría. Vamos con Rafael Eduardo González, quien está listo también para compartir con nosotros más detalles sobre la situación meteorológica de nuestro país para la jornada de hoy. Rafa, te escuchamos. Buenos días.
3: Muy buenos días, estimada licenciada Iranía Costa. Saludo a Héctor Escaldera, a toda la audiencia que nos acompaña esta mañana. Presentamos imágenes de las condiciones climáticas de nuestro territorio y también de América Latina y parte del Caribe y también el Atlántico. INAMED acaba de enviar su primer informe oficial de la mañana, informe oficial de hace más o menos 20 minutos. Durante la madrugada y la mañana se prevé cielo con nubosidad de parcial a zonas poco nubladas en gran parte del país. Sin embargo, se estima nubosidad asociada a lloviznas dispersas en áreas al norte de nuestra Guayana Esequiba, de Tamacuro, norte de Monagas, sur de Sucre, partes de Bolívar, Amazonas, llanos occidentales, Andes y el estado Zulia. Para la tarde y la noche, las condiciones serán de variada intensidad y con precipitaciones intensas en esta Guayana Esequiba, Sucre, Monagas, Anzoátegui y Bolívar, Amazonas, Miranda, Distrito Capital, La Guaira, Carabobo, Yaracuy, Llanos Occidentales, Andes, Este de Falcón y Zulia. La onda tropical 48 ya está sobre Colombia, todavía afectando a la región de Táchira y Zulia hacia el Alto Apure y al sur de Táchira. También alguna lluvia hacia la zona de Casigua y está lloviznando y lloviendo hacia Trujillo y toda la subida a la zona de Trujillo, a Valera, por allí está con lloviznas, también Mene Grande y parte del centro sur del lago de Maracaibo. Ahí las vemos las imágenes, también llegando la onda tropical 49, ya tocando tierra. INAME genera un informe amplio sobre la situación. La más interesante es que la zona de convergencia intertropical, veíamos hace poco analizando el mapa, se ha movido un poco hacia al salir de África. Esa también es una línea imaginaria que se genera por las temperaturas, se ha movido, siempre viene recta, y se ha movido hacia el norte, lo que implica que las próximas ondas tropicales de repente no van a llegar a Venezuela, las 50 que adelante, algunas de ellas se va a alterar su ruta.

0: ruta y van a comenzar a avanzar hacia el norte un poco antes que como lo hacen frecuentemente. Así que vamos a ver qué ocurre. Las temperaturas han ido incrementándose por acá en toda esta zona de África, en 29, 30 grados, han estado en 27, 28, pero han elevado un poquito. Esto puede, como augurio, puede ser que ya comiencen a generarse algún tipo de huracán para las próximas semanas, para la zona norte. Y las temperaturas en el mar, en el océano Atlántico, están también bastante calientes. En toda la zona frontera entre Venezuela y Guyana están en 27, 29 grados. Ha ido incrementándose de 26 a 29, ya tienen casi 3 grados de diferencia en la última semana. También tenemos para hoy otros análisis de INAMED. Dice que tenemos una zona de baja presión formada al norte de Panamá, en frente de Colombia, con muchas descargas eléctricas y generando también alteración sobre el territorio colombiano y en Venezuela. Así que estamos pendientes con ese movimiento de la onda tropical y de esta baja presión que se está generando entre Colombia y Venezuela. La onda tropical 49, aunque vemos una avanzada allí, INAMED señala que puede estar llegando a Venezuela el lunes, pero estamos viendo acá lluvias que todavía no se le da origen como onda tropical 49, son lluvias propias que se generan allí según el INAMED, y todavía no se espera entonces para hoy ese toque de la onda tropical 49, aunque está lloviendo en la fachada del estado Sucre. Las temperaturas siguen también bajas en Mérida. Hoy se registraron temperaturas en la parte alta de Mérida de 7 grados, en la zona de la sierra y toda el norte de Mérida, 7, 8 grados hacia Boconó. Las temperaturas también altas, hoy se esperan 38 a 40 grados en la zona occidental del estado Zulia, del lago, y la parte norte del estado Zulia y el estado Falcón sigue repitiendo el esquema de 38 a 41 grados para el día de hoy. También viene polvo del Sahara, se está moviendo bastante polvo del Sahara, lo que hace que también las ondas tropicales pudieran estar afectando su recorrido de África hacia América del Sur. Hoy tenemos alerta de alta de lluvias intensas hacia la zona de Casigua, el Cubo y también Alto Cuco. INAMED considera que pudiera estar tocando unos 60 milímetros. También Puerto Ayacucho está con un punto amarillo indicando que pudiéramos estar sobre los 40, 50 milímetros el día de hoy. Cerramos con el oleaje, sigue el oleaje fuerte para los que van a la playa el fin de semana. Atentos con las informaciones de las autoridades, olas de 2 metros del Delta Orinoco, zona insular y Golfo de Venezuela, y todas las playas venezolanas con olas de más de 1.5 metros. Regresamos a los estudios con Iranía de Costa y Héctor Escandel.
1: Muchas gracias, Rafa. Muchísimas gracias a nuestro compañero Rafael Eduardo González esta mañana por los datos que nos va compartiendo a propósito de la incidencia climática en nuestro país por estas jornadas y las ondas tropicales que siguen llegando a Venezuela. Muy pendientes ustedes si les corresponde paraguas, si les corresponde sombrilla, dependiendo del lugar en el que esté. Vamos a seguir revisando nosotros información a esta hora de la mañana, cuando son las 6:35 de esta mañana. No sin antes recordándoles que nos pueden escribir en nuestro canal en YouTube, en Fe y Alegría Media. Allí les pedimos que se suscriban al canal, que le den me gusta, que puedan compartir el enlace con sus amigos, con la familia, con la gente que está pendiente de los temas de Venezuela. Hágalo, que es completamente gratis. En la caja de comentarios nos puede dejar sus mensajes. También en la mensajería de texto en el 0412-691-2454, repito, 0412-691-2454, allí nos puede dejar sus mensajes. Recuerde, si está fuera de Venezuela, siempre marque más 58, es el código de nuestro país, y se asegura que pueda guardar bien el número y que el mensaje pueda llegar a buen destino. Seguimos con más, Ira, 6:36.
2: Así es, vamos a avanzar a esta hora de la mañana con más noticias, con más información que va destacando también la prensa a esta hora de la mañana. Revisamos una de las publicaciones que hace a esta hora de la mañana el portal de la Agencia Internacional Deutsche Welle, la DW, que dedica su principal titular en la mañana de hoy al 25 aniversario del atentado contra las Torres Gemelas en Nueva York, en Estados Unidos. Dice la nota que publica este portal: 25 aniversario del 11 de septiembre, un día en la memoria del mundo. La nota destaca que han pasado 25 años desde ese 11 de septiembre de 2001, un día que permanece grabado en la memoria del mundo. Así lo escribió el presidente francés Emmanuel Macron en redes sociales. Pues el jefe de Estado de este país, de Francia, afirmó que su país no olvida ni las vidas cegadas ni el coraje de aquellos que lo arriesgaron todo para brindar auxilio. Aprovechó el presidente europeo para expresar el homenaje que Francia y su fraternidad hacia las víctimas, a sus familias y al pueblo estadounidense a propósito de este aniversario. Atentados que habrían cambiado el curso de la historia. Hace 25 años, los atentados terroristas del 11 de septiembre cambiaron el curso de la historia. Así lo publicó también en redes sociales Caja Kallas, quien es jefa de la diplomacia de la Unión Europea, donde también agregó que honraban a las 2.977 personas que perdieron la vida ese día en los ataques contra el World Trade Center, el Pentágono y el avión que fue derribado en Pensilvania, truncando vidas y alterando profundamente el panorama mundial. Europa y Estados Unidos se mantuvieron unidos de inmediato. La OTAN invocó el artículo 5 por primera y única vez. Los aliados europeos se movilizaron para defender a Estados Unidos. Cientos de miles de soldados europeos sirvieron codo a codo con sus aliados estadounidenses en Afganistán. Muchos pagaron el precio supremo, dijo la representante de la Unión Europea a través de su cuenta en la red social X, donde agregó que luego de un cuarto de siglo, Europa mantiene un firme compromiso con el fortalecimiento de los vínculos con Estados Unidos, asegurando que este vínculo siempre ha hecho que ambas orillas del Atlántico sean más seguras y fuertes, lo dijo a través de sus redes sociales. En más de las reacciones a propósito de este 25º aniversario de los atentados del 11 de septiembre en Estados Unidos, también Ursula von der Leyen, presidenta de la Comisión Europea, se refirió al tema en sus redes sociales. Dijo: y recordamos que hace 25 años el mundo se detuvo. Recordamos a las 3.000 personas que salieron de casa aquella mañana y nunca regresaron. Donde antes se alzaban las Torres Gemelas, ahora dos columnas de luz se elevan hacia el cielo de Nueva York. Nos recuerdan que la luz triunfa incluso en los días más oscuros, escribió también la representante del gobierno europeo. Parte de las reacciones que vamos a ver a lo largo de este día también a propósito de cumplirse 25 años de estos atentados terroristas que sirvieron de argumento luego a Estados Unidos para emprender una nueva guerra contra Al Qaeda en Afganistán, que terminaron con la muerte de Osama Bin Laden. Unos años después, no fue sino hasta el gobierno de Barack Obama que lograron ese cometido por el atentado contra las Torres Gemelas. 6:41 minutos, la nota está publicada en el portal de la agencia de noticias de TW.
1: Sí, usted se pregunta hoy día por qué hay tantos controles en los aeropuertos, por qué hay que pasar 1, 2, 3, 4, 5, 6 filtros de seguridad generalmente. Bueno, Hay que remontarse a ese 11 de septiembre. Esa es una de las razones por las que hoy los aeropuertos tienen tanta, tanta seguridad. Por cierto, Ira, la CNN en español titula o publica una nota en la que un número importante de drones iluminaron justamente en el lugar del World Trade Center, donde ahora hay una estación de tren gigante, muy cerca de allí, donde estaban las Torres Gemelas. Dibujaron la figura de las Torres Gemelas, de las dos torres, con drones, un espectáculo de luces conmemorativo de esto que tú hacías ya la referencia. Bueno, vamos a revisar noticias en nuestro país a las 6:41 minutos, en la voz de los corresponsales, en la imagen de los corresponsales de Fe y Alegría. Vamos a comenzar en la Guajira venezolana porque unas 20 familias cumplen 12 días sin servicio de energía eléctrica. Nuestra compañera Eira González nos ofrece más detalles esta mañana. Adelante.
3: Unas 20 familias de la comunidad José Leonardo Fernández, ubicada en el casco central de Paraguaipó, en el municipio Guajira, denuncian que llevan 12 días continuos sin servicio eléctrico. La emergencia se desató tras la explosión del transformador principal, dejando a decenas de personas a oscuras, sin luz y bajo un sol inclemente. La fuerte sequía y las altas temperaturas que golpean a la Guajira hacen que permanecer dentro de las viviendas sean insoportable, afectando severamente la salud de niños y adultos mayores.
4: Sufro de la calor y eso. No tengo un freezer ahí, se me va a echar a perder la comida. No compramos nada porque no tenemos luz.
5: Vamos a conversar con uno de los afectados también. Cuéntanos un poco, ¿desde cuándo ustedes están sin luz?
6: De verdad, tenemos 12 días padeciendo, vamos a llamarlo así, en penumbra. No nos han dicho nada, el gobierno hemos enviado solicitud, hicimos la solicitud del transformador. Y no han dado respuesta todavía, hasta el momento. Ustedes son los primeros que han llegado acá, aparte de la emisora. Les agradezco esta entrevista. De verdad que esta familia que tenemos ahorita aquí, están aquí ahorita presentes, afectadas. De verdad, 12 días necesitamos pues el apoyo, la ayuda del gobierno, porque todavía no nos han dado respuesta sobre eso, sobre lo que pasa con el transformador. Se nos explotó hace 12 días y no nos han dado respuesta todavía.
7: Bastante fuerte, se nos perdió todos los alimentos porque estamos sin fuera. Estoy padeciendo bastante problema de tensión. No sufro tensión, pero debe ser el calor. Tengo 6 nietos. Todavía, ¿cómo hago? Aguantar calor con eso. Niños y todo lo que podamos consumir hay que comprarlo, pero tristemente el sueldo de uno trata es de controlar para llevar el control. Todo nos está llevando a caos y por favor que nos ayuden y nos colaboren y podamos tener ese servicio, porque no es justo, estamos en el casco central y esta oscuridad es horrible.
3: Las familias afectadas exigen a los organismos competentes la sustitución inmediata del transformador para restablecer el servicio en esta comunidad indígena. Desde La Guajira, Eira González, Radio Fe y Alegría, Noticias.
2: Agradecemos a nuestra compañera Eira González por el informe. A esta hora, justo ayer, revisábamos una nota de prensa generada por la Gobernación del Estado Zulia que anunciaba la instalación de 142 transformadores en el Estado Zulia para atender este tipo de situaciones. Parece que no alcanzaron porque estas familias tienen ya 12 días sin electricidad en el norte del estado Zulia. Esperemos que en el siguiente lote anunciado de 200 transformadores que deben arribar al estado Zulia, que sea pronto y que puedan ser atendidas estas 20 familias del municipio Guajira. Avanzamos y nos vamos ahora hasta la población del Nulas. Pues hablando de problemas con el servicio eléctrico, tremendo el que están viviendo en esta población, luego de la explosión en la subestación principal de esta población del Alto Apure, que dejó sin luz a los poblados de El Nula y a las comunidades rurales. Nuestro compañero José Leonel Gutiérrez nos tiene los detalles.
8: Amigos de Radio Filería Red Nacional, este día jueves en horas de la noche, después de las 7:04 aproximadamente, se presentó una explosión en la subestación principal de El Nula, en toda la entrada de esta población fronteriza, tras llegar la electricidad, al parecer en ese momento, ya que estaba fuera de servicio desde hora y media, 2 horas antes, producto también de las fuertes precipitaciones, y que al momento de hacer algunas conexiones se presentó este cortocircuito que generó la explosión dentro de la subestación principal. A esta hora no se tiene mayor información de cuáles fueron los daños ocasionados tras este cortocircuito y todo apuntará que hoy viernes se estaría solventando este problema, esperando que no haya sido daños grandes, que equivale a la presencia de personal especializado del estado Táchira para solventar esta situación. Ha sido una semana difícil para los pobladores del Nula y zonas cercanas y en los campos, ya que se ha tenido muchas fluctuaciones, cortes eléctricos y ahora esta situación inesperada en la principal subestación de la parroquia San Camilo, que hay que decir también que más de un año o casi 2 años exactamente se está a la espera del transformador nuevo de potencia, que por cierto hace 3 meses fue anunciado nuevamente por el gobernador del estado Wilmer Rodríguez, el cual aún no ha sido puesto en esta misma subestación. Es parte de la información, estaremos muy atentos de lo que pueda suceder este día viernes, reportó desde el Nula, Leonel Gutiérrez.
1: Muchísimas gracias a nuestro compañero José Leonel Gutiérrez. Y allí en el Alto Apure también está nuestro compañero Rómulo Zapata, porque la afectación eléctrica también ha dejado consecuencias directas en la población de El Amparo y en La Victoria, en el municipio Antonio Páez, José Antonio Páez, del estado Apure. El temporal, las lluvias y los fuertes vientos habrían sido los causantes de estos apagones. Rómulo, escuchamos.
9: Un fuerte temporal de lluvias, ráfagas de viento y descargas eléctricas registrado este jueves en la tarde en el municipio de José Antonio Páez del estado Apure provocó serios estragos que mantienen sin fluido eléctrico a las poblaciones del Amparo y La Victoria, parroquia Urdaneta. De acuerdo con el reporte de Moisés Álvarez, residente del Amparo, la ventisca causó el colapso de postes de cables eléctricos, transformadores averiados y la caída de árboles de gran tamaño. Escuchemos.
10: Bueno, El Amparo, con esa ventisca o ese aguacero que cayó hoy en la tarde, eso hizo estrago. Esa brisa tan fuerte que azotó por aquí el pueblo, tumbó árboles, tumbó postas de cableado de energía eléctrica, quemó transformadores. El Amparo se encuentra sin servicio de energía eléctrica. Y bueno, no se sabe si será hasta mañana, ¿no? Porque el daño es bastante fuerte. Ya los vecinos del sector donde se cayó el árbol, que hay en la placita Fermín Toro, cerca a la comercial Díaz Pérez, llegando al río, a la orilla del río. Los vecinos, pues, por sus propios medios, ya quitaron los escombros, ¿no? Picaron con una motosierra, picaron el árbol que cayó, un árbol grande. Y bueno, limpiaron, despejaron para que cuando venga la cuadrilla corporal, pues sea más, digamos, más rápido el trabajo, ¿no? Sí.
9: Por su parte, el profesor Arnulfo Lara confirmó que la parroquia Urdaneta se encuentra totalmente a oscuras debido a las averías de contacto de vegetación con las líneas de transmisión en la ruta Guasdualito-La Victoria. En la información desde Guasdualito, capital del municipio de José Antonio Páez, en el estado Apure, Rómulo Zapata, Radio Fe y Alegría Noticias.
2: Muchísimas gracias, Rómulo. Bueno, y hablando de consecuencias de las condiciones del clima, nos vamos ahora hasta la ciudad de Maracaibo. Pues las fuertes lluvias y vientos huracanados de este jueves azotaron también la ciudad de Maracaibo. Nuestro compañero Yuhat Barrios tiene más detalles.
11: Vientos huracanados y un violento oleaje que sobrepasó los muros del lago de Maracaibo pusieron en máxima alerta a la capital zuliana el pasado 10 de septiembre. El paso de una onda tropical sobre la región desencadenó lluvias de gran intensidad, acompañadas de actividad eléctrica y fuertes ráfagas que inundaron tramos viales emblemáticos, como la zona del letrero de la ciudad. Ante el impacto del temporal, los organismos de seguridad, incluidos Poli Maracaibo, Protección Civil y los bomberos de Maracaibo, se desplegaron de inmediato en puntos claves con luces de emergencia para acordar las áreas de mayor riesgo, vigilar la crecida del agua y prevenir accidentes. Con un pronóstico que mantiene un alto porcentaje de humedad e inestabilidad en las próximas horas, las autoridades hacen un llamado a la prudencia, instando a la ciudadanía a evitar transitar por vías anegadas mientras los cuerpos de rescate se mantuvieron activos y desplegados para atender cualquier contingencia pese a estos acontecimientos. Desde la ciudad de Maracaibo, Yuhad Barrios, Radio Fe y Alegría Noticias.
1: Muchísimas gracias a nuestro compañero Yuhad Barrios. Esta mañana también vamos a revisar que en Guanare está todo listo para conmemorar este 11 de septiembre los 74 años y la coronación canónica de Nuestra Señora de Coromoto. Nuestro compañero Rosendere Víez nos ofrece más detalles.
12: Con una serie de actos religiosos que incluyen eucaristías, procesiones y oraciones solemnes por el país, la feligresía venezolana está lista para celebrar hoy, viernes 11 de septiembre, los 74 años de la coronación canónica de la Virgen de Coromoto. Las actividades principales iniciarán hoy a las 10 de la mañana y culminarán con la misa central a las 6 de la tarde en el campo de la coronación, según lo ha anunciado la diócesis de Guanare. Las solemnidades comenzarán en el Santuario Nacional de la mano de la diócesis de Acarigua Araure en la primera Eucaristía, que tiene previsto realizarse a las 10 de la mañana. A las 2 de la tarde se llevará a cabo el traslado de la Sagrada Imagen hasta la Santa Iglesia Catedral de Guanare, medida de este año realizada formalmente sin caravana. Posteriormente, a las 3 de la tarde, los fieles se reunirán en la catedral para el canto de la coronilla a la Divina Misericordia en una jornada de oración por Venezuela, seguida a las 4 de la tarde por una disertación histórica sobre el impacto y el significado de la coronación canónica de nuestra patrona. La festividad mariana continuará a las 5 de la tarde con la procesión y el rezo del Santo Rosario desde la catedral hasta el campo de la coronación, dando paso a las 6 de la tarde a la Santa Eucaristía Solemne, la cual estará presidida por el representante del Papa León XIV en Venezuela, el nuncio apostólico Monseñor Alberto Ortega Marín. Desde Barquisimeto, Rosendere Víez, Radio Fe y Alegría Noticias.
2: Muchísimas gracias a nuestro compañero Rosendere Víez. Tengo doble audio, 6:53 minutos de la mañana. Ahí teníamos entonces los detalles del programa que se seguirá el día de hoy a propósito de la celebración de Nuestra Señora de Coromoto. Van llegando más mensajes, nos escribe Luz Mari Cárdenas para decirnos, chicos, recuerden que acá en Chile, y está en Santiago de Chile, hoy 11 de septiembre de 2026, se cumplen 53 años del golpe de Estado ocurrido en septiembre del 73 contra Allende, ¿no?
1: Contra Salvador Allende, sí. Es el día del asesinato o del suicidio, depende cómo se lea la historia, la versión oficial.
2: Exacto, depende de quién la cuente. Y que dio origen a la dictadura de Augusto Pinochet, uno de los periodos políticos más difíciles que vivió el sur del continente, específicamente en Chile. También hoy están haciendo memoria en este país. 53 años del golpe de Estado que ocurrió en el 73. Mensaje de Luz Mari Cárdenas.
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15: 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Los Bravos de Margarita anunciaron sus 8 importados para la próxima temporada, la cual está conformada por 6 lanzadores y 2 jugadores de posición. Los brazos son Ángel Rondón, Salomón Bex, Jorge García, Alejandro Fernández, Darien Núñez y Luis Escobar. Y los jugadores de posición, Diosbel Arias y el japonés Tomo Otosaka. Los Tigres de Aragua comenzarán la pretemporada el 24 de septiembre con lanzadores y receptores. El 28 se incorporan los jugadores de posición. Navegantes del Magallanes y Tiburones de la Guaira disputarán una serie de dos encuentros los días 14 y 15 de noviembre en el Home Depot Park, la casa de los Marlins de Miami en las Grandes Ligas. Lo recaudado en taquilla será para ayudar a los afectados de los terremotos ocurridos en Venezuela el pasado 24 de julio. En Grandes Ligas, Martín Pérez lanzó 7 episodios en blanco, con 4 imparables, 4 ponches, saliendo sin decisión, pero comandó el triunfo de los Bravos de Atlanta 3-1 ante Tampa. Los Bravos sacan 4 juegos de ventaja sobre Filadelfia en la división. 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
1: ¿Qué tal, amigas y amigos de Radio Fe y Alegría? Buenos días, buenos días. Muy buenos días. Son las 7 de la mañana, 2 minutos. 7:02 de la mañana de este día, viernes 11 de septiembre de 2026. Y a esta hora continuamos en vivo y en directo, transmitiendo para toda Venezuela a través de las más de 20 emisoras que conforman la Red Nacional de Radio Fe y Alegría y que están distribuidas a lo largo y ancho de nuestro país. También estamos transmitiendo para toda la bolita del mundo a través de internet, a través de nuestro canal en YouTube, Fe y Alegría Media, al que ustedes pueden suscribirse activando las notificaciones para que reciban la notificación, valga la redundancia, apenas iniciamos. Arrancamos de este modo la tercera hora de transmisión en vivo. Héctor Escandelí, esta servidora Irania Costa, acompañándoles, por supuesto, junto a todo el equipo de la Red Nacional de Radio Fe y Alegría, y recordándoles que pueden escribirnos por el 0412-691-2454. Cuando lo hagan, por favor, dejen también su número de teléfono y el lugar desde donde nos están acompañando. Si lo prefieren, también pueden interactuar con nosotros a través del chat de nuestra transmisión en vivo en YouTube, en Fe y Alegría Media. Son las 7 de la mañana, 4 minutos.
2: Bueno, compartimos con ustedes algunos mensajes que nos han ido llegando, Ira, también en nuestro canal en YouTube, en Fe y Alegría Media. Esta mañana, John Zulbarán dice: buenos días. ¿Y cuándo el alumbrado del José Encarnación Pachencho Romero, que es Rayo, se queda en primera? Sí, dice por acá. También dice Miguel: buenos días, saludos desde el Tigre, Miguel Marcano. Son algunos mensajes que han ido llegando en nuestro canal en YouTube, en Fe y Alegría Media, esta mañana.
3: El alumbrado, muchos tienen la misma pregunta del alumbrado del Pachencho Romero, ¿no? Se, a principio de que entró Rayo Zuliano a la primera división, se arregló el gramado, que en verdad está en buen estado, pero la iluminación se había encendido. Entonces, al parecer, estaban todas las instalaciones, pero más nunca. Luego, nunca se jugó un partido de noche en el Pachencho Romero de Maracaibo.
1: Yo la última vez que vi, no sé si es que yo tengo mucho tiempo sin pasar por ahí de noche cuando hay juego, pero la
2: ¿cuándo fue la última vez que viste a ver un juego de fútbol en el Pachencho?
1: No, fue hace mucho, pero más allá de cuando fui, la última vez que vi el Pachencho iluminado, realmente iluminado, claro. Que no hacía falta ni siquiera entrar al estadio para darte cuenta que había partido y que estaba funcionando la iluminación, fue cuando jugó el Chapecoense, claro, aquí en Maracaibo, Copa Libertadores. Después de la tragedia del Chapecoense,
3: sí, ciertamente, eso,
1: con el accidente trágico, accidente aéreo, fue justo unos meses después, una semana, claro, después, que fue una gigantesca inversión que se hizo porque se habían robado todo el cableado de las torres de iluminación, etcétera. Después de eso, yo no escuché más de iluminación del Pachencho, del Pachencho Romero, que fue sede múltiples veces.
2: Fue en el año...
1: De compromiso de la Vinotinto, de compromiso, claro, internacional, de compromiso FIFA. Y ahí se jugó la Copa América.
2: El juego contra el Zulia fue 99 días después del accidente y fue 1-2 al Zulia. Eso fue en el año 17, claro, dice la prensa deportiva. Año 17.
3: Estuve...
1: Casi 10 años.
3: Estuve ahí, por supuesto, en la grada. Tenía yo, ¿cuántos años? No sé, como 13, 14
1: años.
3: 9
1: años menos.
3: El Zulia estuvo mucho tiempo jugando antes de la Copa Libertadores sin luces, por lo mismo, no había cableado. Luego se hizo una inversión con la gobernación
1: de aquel entonces. Con la gobernación estaba
3: Francisco Arias Cárdenas, junto con César Farías, se iluminó el estadio, se puso en muy buenas condiciones para recibir la aprobación de Conmebol. Se recibió la Conmebol, hubo una fiesta ese día, ciertamente, para recibir al Chapecoense, todo en buen estado, el estadio lleno, como tenía muchos años sin verse. Luego de eso, el Zulia siguió jugando, creo que un año más, si no me equivoco, o 2 años más, con algunos partidos en la noche, partidos de liga, luego de esa Copa Libertadores, incluso ya para la Copa Sudamericana de 2019, donde Zulia FC volvió a destacar, ya se jugaban partidos de Copa Sudamericana en el día, porque ya no había luces. Zulia desaparece, llega Rayo Zuliano anuncia junto con la Secretaría de Deportes, que ya se estaba restableciendo. Incluso hay fotos en el estadio donde están las luminarias prendidas. La luz del estadio está prendida. Lo cierto es que nunca se ha jugado un partido de noche desde ese momento.
1: Podamos tener la certeza.
3: Rayo jugó Copa Sudamericana en Barquisimeto porque no recibió la aprobación en Pachincho Romero. Entonces, bueno, hasta ahora se sigue jugando todos los días a las 3:30 de la tarde. Y todos los equipos visitantes se quejan de las condiciones.
1: Bueno, hay que traer a los bolivianos a un partido de FIFA.
3: Ya lo trajeron. Zulia lo trajo, el Repote sí. Los trajo a jugar acá a las 3
1: a las 4 de la tarde. Así como nos llevan a jugar en altura.
3: Y ganó, ganó Zulia.
2: No sean malos, no sean malas personas.
1: Lo que es igual no es trampa. Así dice, pero...
2: Bueno, realmente.
3: Curioso, en esa serie contra el Potosí, a Zulia lo mandaron a jugar a no sé cuántos metros de altura y ganó allá el Zulia. Y vienen aquí y pierden. Entonces la serie queda empatada.
1: Le salió mal a los dos.
3: Y gana en penales el Zulia. Un dato curioso de esa serie. El altura ganó el
1: Zulia
3: equipo
1: y en
3: de calor,
1: el calor ganó Bolivia. Mira tú. Eso se llama para que vos veas en Maracucho. Bueno, lo cierto es que, bueno, lo otro que era trágico ahí en el polideportivo era la pista de tartán, que también anunciaron hace poco que la iban a recuperar, la pista de atletismo.
3: Claro, porque...
1: Y las piscinas, bueno, ni hablar, ¿no?
3: Le siguen diciendo estadio olímpico, y olímpico tiene poco. Porque...
1: De olímpico tiene poco, y el polideportivo, bueno, cada vez son menos deportes lo que se pueden practicar ahí. Estaban, lo último que estaban recuperando, entiendo, era el Belisario.
3: El Belisario ahorita está en proceso de recuperación. Y la
1: que
3: parte de atrás...
1: Que Gaiteros intentó mudar su sede a San Francisco.
3: No, van
1: pero
3: a iniciar...
1: ahí también se desató otra polémica por lo que implicaba eso para el Palacio de Combate de ese municipio.
3: Van a iniciar la Liga Superior en el Antonio Borja Romero, que entiendo que está rehabilitado, el estadio de la Universidad de Zulia, que está rehabilitado con aire y taloncillo, la Liga Superior de Baloncesto, que inicia este mes de septiembre.
1: Ah, yo vi las
3: mientras
1: imágenes.
3: Se rehabilita, que en teoría ya se debería poner el aire acondicionado, que ya llegó, se anunció. Vamos a ver si ya finalmente...
1: Y no sé por qué sospecho que esta misma situación que se vive en el Zulia se debe vivir en varios de los estados del país con las instalaciones deportivas.
3: Sí, claro.
2: El estadio, las fotografías del estadio de Agustín Tobar de la Carolina en Barinas.
3: Exacto, hablamos de Barinas.
2: Lo que decía José, lo que decía Juan hace un ratito, son catastróficas. Y catastróficas es que parece un estadio en ruinas, parece que ahí no juega nadie, parece que hace por lo menos unos 30, 40 años, eso fue alguna vez un estadio de fútbol. Y el moho, el descuido, la maleza, e incluso hasta una catástrofe natural pasó por allí porque realmente parece un estadio en ruinas. Y esto hace mucho contraste, por ejemplo, cuando se anuncia, hace poquito vimos una inversión de no sé cuántos miles de millones de dólares para convertir el Metropolitano de Cabudare en la sede de alto rendimiento de la federación. Que no se nos olvide que en Margarita se construyó un centro de alto rendimiento y que ese centro de alto rendimiento, en teoría, debería ser la casa de la selección, así como cada país, cada selección tiene el lugar donde se concentra, donde los jugadores tienen sus habitaciones, donde tienen su lugar de entrenamiento, su lugar de recreo. Nosotros tenemos el centro de alto rendimiento de Margarita, que ahora, no sé por qué razón, se ha cambiado a Barquisimeto, y el de Barquisimeto es un estadio, no tiene las condiciones para ser un centro de alto rendimiento. Eso se construyó en la isla de Margarita. Pero bueno, parece que reiniciamos cada ciclo de eliminatorias al Mundial, reiniciamos eso todo y no ha pasado nada. Sí.
1: Bueno, al final uno termina entendiendo que se juega los últimos partidos de la Vinotinto en el tema futbolístico. En Maturín no porque sea el mejor, sino porque parece que es el único que está apto.
3: Claro, la Vinotinto Sub-20 está haciendo ahorita módulo en Maracaibo, después de tantos años sin recibir Maracaibo a una selección nacional de cualquier categoría. Hoy están haciendo módulo de entrenamientos en el Pachincho Romero. La prensa no se ha abierto como tal las informaciones. Lo cierto es que el Pachincho Romero está en esas condiciones. En el último partido hubo un chubasco, unos vientos, y las sillas se estaban cayendo de las gradas. Estaban volando las sillas porque están despegadas todas. Entonces, mira, bueno, imagínate las condiciones. Para que tengan una imagen mental.
1: Una idea.
3: Una idea de cómo está.
1: ¿Qué dice por aquí? Hoy el Estadio Carolina de Barinas está en abandono. Escriben también a
2: través mensaje de José Leonel. José Leonel, que es oriundo del estado de Barinas y trabaja
1: y fanático también del fútbol.
2: Sí.
1: Bueno, así están las condiciones a propósito de estos mensajitos que nos llegan haciendo estos señalamientos, estos cuestionamientos. Más mensajes que llegan. Dicen por aquí, saludos mi gente de Fe y Alegría, un llamado al gobernador de Anzoátegui. Ya van a empezar las actividades escolares y no han pagado el bono de vacaciones al personal administrativo, obrero y jubilado. Estamos esperando el pago, por favor. Soy Rosa Jaramillo desde Pariaguán. Ya se acabaron las vacaciones y no llegaron los pobres. Atención.
2: Por acá, más mensajes. Esta mañana, feliz y bendecido día para todos ustedes. El mejor equipo de noticias de Venezuela en vivo, en sintonía todos los días. Con ustedes, Antonio Massa, desde la primogénita del continente americano, Cumaná. Les informo que todavía están sin servicio de agua los municipios Cruz Almerón Acosta y el municipio Bolívar, 7 meses sin el vital líquido por tubería. También la troncal número 09 de Cumaná hasta Mariguitar sin agua. Dios los bendiga y proteja siempre a todos ustedes. Por cierto, este mensaje leíamos más temprano la nota del diario El Tiempo, en el que se anuncia la reactivación del túnel de trasvase del Turimiquire para llevar agua a Margarita, pero por lo que nos dice Antonio Massa, agua para Margarita, pero para Cumaná, o al menos para estos municipios, todavía no. Entiendo que sería un ramal, como lo decía la nota del diario El Tiempo, que va a llevar agua para la isla, pero que todavía en tierra firme no puede distribuir hacia este lugar del país.
1: Bueno, pero eso bueno. Te iba a decir, que yo había visto por ahí una publicación de la gobernadora,
2: De, sí, la leímos de esta mañana, de primera, de segunda nota.
1: Se publicó en redes sociales el video con las declaraciones. Bueno, el milagro de Vallita, le llamó ella.
2: Ah, bueno, sí, se lo atribuyen a Vallita, exactamente.
1: El milagro de Nuestra Señora del Valle. Decía yo, bueno, vamos a pedirle a Nuestra Señora Colomotoy que nos dé luz. A ver si se hace otro milagro. Excelente fin de semana con las buenas vibras. Desde San Francisco, escribe Marjolis Pereira, también activa a esta hora de la mañana.
2: Bueno, algunos mensajes que nos han ido llegando en las distintas vías de contacto. En YouTube también se apunta por aquí en la mensajería. Buenos días, saludos desde el Tigre, Miguel Marcano. Y también buenos días, Irán y Héctor, y a todo el equipo. Saludos y bendiciones. Gabriel López desde Solamada, en la cuarta etapa de la circunvalación 3. Esto es en Maracaibo, en el estado Zulia, en sintonía, dice.
1: Buen día, saludos y bendiciones. En Pariaguán estamos casi convertidos en camellos. No hay agua en Pariaguán ni el alcalde. Bien, gracias, dice Jesús Hernández a través de la mensajería a esta hora. Bueno, unos porque el Turimiquire estaba como está como está, los 5 meses, los días, la rehabilitación, el túnel, la reconstrucción, los sismos, y otros, aún sin esa tragedia, pues también están sin servicio de agua potable. El milagro de Bonita no alcanzó para todo Oriente.
2: Solo para llevar agua a Margarita.
1: Solo para Margarita. ¿Después de cuánto? Bueno, ¿después de mes y medio?
2: 7 meses, dice la nota. Siete meses y medio, sí. Bueno, me alegro por la gente de los municipios del estado de Nueva Esparta que van a recibir agua por tubería. Deseo que el municipio Marcano y el resto de los municipios de Nueva Esparta reciban agua por tubería lo más pronto posible, y que también las familias del estado Sucre, de todos estos municipios que mencionan en el mensaje, reciban agua por tubería como lo tienen por derecho de servicio público en nuestro país lo más pronto posible también. Así que le seguiremos pidiendo a Vallita que extienda su milagro por todo el territorio nacional, o al menos por ahora en el territorio oriental.
1: Imagínate tú. En redes leí ayer que estaban pagando un bono por inicio de año escolar por 12.5 bolívares, dice Jesús Hernández. Sí, ese es el bono que estaba tiene años. Lo que pasa es que ese bono está establecido en la contratación colectiva de los docentes, pero se calcula en base al salario. Y como el salario es de 130 bolívares, pues la estimación del bono es de 12.50. Mira, sale más caro el pago móvil que el bono ese. Por el pago móvil tienes que pagar 14 bolívares. Si tú pretendes transferir el bono de inicio de año a alguien más por pago móvil, le quedas debiendo, te quedas debiendo.
2: Te iba a preguntar cuántas libretas se podía comprar alguien con ese bono.
1: Con 12 bolívares, ninguna.
2: Por eso, te iba a preguntar cuántas
1: libretas. O sea, te estoy diciendo que no pagas ni el pago móvil para gastarlo.
2: Sí, por eso. Antes de que hicieras el comentario, te iba a preguntar para qué alcanzaba.
1: No sé, cuesta más la transferencia del bono que el bono en sí. Es increíble, el absurdo, es el límite del absurdo. Creo que es hasta ofensivo que lo paguen aunque esté establecido en la contratación colectiva. Es una evidencia total del desfase que existe. Bueno, son las 7:16 de la mañana, son mensajes que van llegando por el 0412-691-2454. que es el número telefónico que hemos puesto a su disposición para la participación, para la interacción a través de mensajes de texto y mensajes de WhatsApp. Otros mensajitos que siguen llegando, dicen por aquí. A ver, nos escriben desde el estado Mérida, desde los Andes venezolanos. Dice este mensaje desde el Campito Mérida, deseándole feliz fin de semana. Muy buenos días para mis zulianos, Claret Parra, y para el amazonense, porque Héctor es de allá de Amazonas, ¿verdad?
2: Así es, por supuesto, por supuesto. Por supuesto, de Puerto Ayacucho. A ver, revisamos más noticias, Ira, esta mañana, de los que van publicando los distintos medios esta mañana. Vamos a ir revisando poco a poco lo que va ocurriendo esta mañana en los distintos portales de nuestro país. Hay una nota, Ira, que publica Últimas Noticias, que hay que mirar con lupa. Dice lo siguiente. Y tiene que ver esto con la vulnerabilidad en la que están viviendo muchos venezolanos, muchos latinoamericanos en Estados Unidos, producto del acecho, ¿no? Del ICE. Ya leíamos más temprano cómo le ha cambiado la vida a la gente, por ejemplo, en este sector de la Florida, del sur de Miami, en el Doral. Gente que tiene miedo, terror, pánico de ir a echar gasolina, de llevar a su hijo a la escuela, porque lo pueden detener y lo pueden deportar. Dice Últimas Noticias esta mañana, gobierno de Trump demanda a 4 estados por matricular migrantes irregulares. Imagínate el titular, Ira. Y los sujetos de esta noticia, por supuesto, son niños, niñas y adolescentes, que han sido los que fueron matriculados en las escuelas. Es decir, el derecho a la educación garantizándose en 4 estados para niños, niñas y adolescentes, independientemente de su estatus migratorio administrativo, y el gobierno de ese país demanda a estos 4 estados por haber matriculado a niños, niñas y adolescentes indocumentados para este año escolar. La nota de Últimas Noticias dice que el gobierno de Donald Trump intensificó su ofensiva judicial mediante nuevas demandas presentadas por el Departamento de Justicia contra Hawái, Washington D.C., Arkansas y Utah debido a sus políticas de inclusión educativa. Esta medida consolida una persecución frontal contra los migrantes que buscan acceder a tarifas de matrícula accesibles y ayudas financieras, elevando a 25 los litigios impulsados para criminalizar el derecho a la educación superior sin distinción de nacionalidad. Las acciones legales intentan frenar los esfuerzos de estas jurisdicciones por garantizar la formación académica de los estudiantes en situación irregular, administrativa irregular. Sin embargo, los datos demuestran que estas políticas inclusivas no vulneran ni desplazan el derecho a la educación de los ciudadanos estadounidenses, tal y como asegura la retórica gubernamental. La nota, que es mucho más larga, dice que con estas demandas adicionales la Administración Federal alcanza a todas las regiones que mantienen normativas de protección educativa para la población sin papeles, pese a la presión de los tribunales y los reveses en cortes federales. Diversas entidades continúan defendiendo la vigencia de sus programas de becas y tarifas preferenciales frente a las políticas de exclusión impulsadas desde Washington. Me hace recordar esto a la primera orden que dio el gobierno nacional para encontrar a los migrantes donde estuviesen, saltándose incluso algunos pactos internos en Estados Unidos de las zonas protegidas de acciones policiales, como lo son las universidades, las escuelas primarias, las escuelas secundarias y los centros de salud, los hospitales, las clínicas y los centros de atención primaria en salud. Y son lugares a los que en este momento también están yendo los efectivos del ICE para deportar, para detener y deportar a personas que están en una situación administrativa de irregularidad migratoria después de la suspensión de los permisos de protección temporal, los llamados TPS, que han dejado en el limbo, han dejado guindando, han dejado colgados a un número importante de latinoamericanos y latinoamericanas en Estados Unidos, y especialmente a casi 1 millón de venezolanos y venezolanas que por todo el territorio nacional ahora están viviendo, especialmente en zonas de mayor incidencia del ICE, como el estado de la Florida, están viviendo realmente en pánico y están cambiando sus rutinas, cerrando sus lugares de trabajo, sus emprendimientos, no enviando a sus chamos a la escuela, no yendo a los centros comerciales, no yendo a los parques por miedo a ser detenidos y expulsados del país. Esta mañana, en una de las notas que leíamos, una de las entrevistadas le decía a la cadena Telemundo que se siente como se sintió cuando tuvo que abandonar su país. Una situación en la que los venezolanos, en este caso, y los otros ciudadanos latinoamericanos que tenían TPS, están volviendo a sentirse como se sentían en el momento en el que tomaron la decisión de irse de su país justamente para proteger su integridad. Y en este caso, en el lugar que escogieron para proteger su integridad, que es los Estados Unidos de Norteamérica, amenaza con vulnerar nuevamente los derechos primarios, los derechos de la ciudadanía que tiene a pedir asilo, a que se les responda por el asilo, a que se les otorgue el asilo, a que se les permita echar raíces, quedarse en un lugar seguro en el que su vida no corra peligro. Así las cosas con los ciudadanos y ciudadanas venezolanos en los Estados Unidos, y especialmente en esta nota que publica Últimas Noticias, en los que hace referencia a la demanda del gobierno de Trump a 4 estados por matricular a los que llaman migrantes irregulares.
1: Bueno, simplemente es una concreción explícita de lo que ya sucede, porque ya cientos de niños dejan de ir a la escuela por miedo. Ahora no es que lo van a hacer por miedo, sino porque se está exigiendo de manera directa que se les prohíba la inscripción, la matriculación. Bueno, son las 7:23 minutos de la mañana. Vamos a avanzar con más noticias y vamos a regresar a nuestro país. Pues familiares de detenidos por falsos positivos de la denominada Tancol en Apure están pidiéndole al fiscal general de la República que funja como intermediario para lograr la libertad plena de estas personas y se logre la desestimación de sus acusaciones. Nuestro compañero Alexander Medina pudo conversar con ellos y nos presenta los detalles.
4: En Radio Fe y Alegría Noticias hemos venido haciéndole seguimiento al famoso caso Tancol. Ciudadanos de los estados fronterizos Apure, Táchira y también el estado Zulia han sido condenados incluso a la máxima pena en Venezuela, relacionados y vinculados por funcionarios de seguridad y también por el Ministerio Público ante supuestos delitos. Vamos a conversar en San Fernando de Apure con algunos familiares de personas que aún siguen privadas de libertad, incluso desde el año 2021. Conversamos con...
5: Mi nombre es Ángela Sandoval, madre del teniente Neiber Castillo, quien fue privada de libertad a partir del 19 de agosto del 2021, injustamente. Lo involucraron en este caso Tancol, el cual no tiene nada que ver, no hay ninguna prueba, no hay ni testigos hay de ese caso.
4: ¿A qué rama de la Fuerza Armada pertenece su hijo?
5: Él es teniente del ejército.
4: ¿Y dónde fue detenido?
5: En Puerto Páez.
4: En el municipio Pedro Camejo del estado Apure. Ustedes desde entonces han tenido toda una lucha. ¿Qué delitos se le están imputando a su hijo?
5: A él se le está ultraje al afán, contra el decoro, traición a la patria, desobediencia y rebelión. O causas, delitos que no tienen nada que ver con él.
6: Mi esposo es el capitán José Alejandro Correa. Él ya tiene 5 años, como lo dijo usted, ya tiene 5 años privado de su libertad injustamente. Siendo inocente, era capitán de la compañía de Puerto Páez y lo involucraron de una manera impresionante en este caso.
4: ¿Cómo fue su detención? ¿Quiénes lo detuvieron?
6: A él lo detuvo el DGCIN. Él estaba dentro de su comando realizando su trabajo y llegaron de repente sin ninguna aprehensión o orden de aprehensión, ni mucho menos orden de nadie, y se lo llevaron. Dijeron, usted es traidor a la patria. Y se lo llevaron sin ningún tipo de explicación ni nada. A él lo torturaron, lo desaparecieron.

0: sin ninguna orden, y bueno, se lo llevaron a golpe y a los empujones de la puerta de su casa. Después perdimos información dónde estaba hasta que nos enteramos de que estaba en Caracas, y ahí, bueno, ahí ha pasado varios centros de reclusión y actualmente se encuentra en Yaredos.
1: Solicitamos justicia, queremos justicia, queremos libertad plena para todos nuestros familiares presos políticos de Apure y de toda Venezuela. No son dos días, no son tres días, no, ya van años en esta tortura que también los familiares padecemos, porque tenemos que estar claros en eso. Un solo preso inocente, wow, destruye a muchas familias.
2: Vale recordar que también hay personas de los estados Táchira y Zulia que han estado implicados por parte de las autoridades en su momento, desde hace unos 5 años aproximadamente, en este famoso caso Tancol, que en su determinado instante fue reconocido como terroristas, asesinos o colombianos o narcotraficantes, según las autoridades del Ministerio de la Defensa en esa oportunidad. Y en Apure también hay unas cuantas personas, incluso algunas han recibido condenas de hasta 30 años. Desde San Fernando, Alexander Medina, Radio Fe y Alegría Noticias.
3: Muchísimas gracias, Alexander, por el informe. El gobierno del Zulia espera que se generen miles de empleos por la reactivación de la industria petrolera. Nuestro compañero Juan David Nucete nos ofrece el siguiente informe. Adelante.
4: El sector petrolero en el estado Zulia se activa en base a las expectativas que generan los acuerdos en el país. El gobierno regional espera que se generen miles de empleos a raíz de la reactivación petrolera. El secretario de Relaciones Interinstitucionales y de Cultura de la Gobernación del estado Zulia, Giovanni Villalobos, nos cuenta y nos habla de estas expectativas. Desde el gobierno regional, ¿tienen alguna cifra o algún número de cuántos empleos se pueden generar a partir de esto?
5: Mira, estamos hablando de miles de empleos. El área petrolera, petroquímica y gasífera del estado Zulia ha sido no solamente el epicentro del desarrollo del país en el marco del Plan Nacional Económico, y ahora con la nueva ley de hidrocarburos, las inversiones que vienen al Zulia son gigantescas. Una oportunidad histórica en este estado que tiene 20 mil millones de barriles de petróleo en el lago de Maracaibo. Nuestra presencia va a ser ir directamente a las mesas de negocio, porque estas empresas no solamente generan la producción del área petrolera, sino que traen bombas especiales, centrífugas o bombas de agua, traen vehículos, transformadores para la electricidad, de manera que está todo conjugado.
4: Las declaraciones fueron en el marco de la presentación a los medios de la octava Expo Internacional de Petróleo, Industria y Comercio de Petróleos de América. Allí se presentó una estimación de unas 160 empresas que participarían. De estas 160, un 80% serían nacionales, de las cuales un 15% es del estado Zulia y el restante 20% sería internacional, empresas internacionales. Este reporte que tenemos desde Maracaibo reportó Juan David Nucete, Radio Fe y Alegría Noticias.
6: Muchísimas gracias a nuestro compañero Juan David Ducete por el informe. Son las 7:30 minutos de la mañana y es momento de revisar también lo que está en escena en el mundo del arte, la cultura y el espectáculo. Y por eso a esta hora de la mañana también saludamos y damos la bienvenida en este espacio a nuestro compañero Yuhad Barrios, quien nos cuenta. Adelante, Yuhad, buenos días.
7: Saludos a todas las personas que nos sintonizan a esta hora de la mañana. En el viernes por la mañana de este día, en el recorrido del arte, la cultura y el espectáculo en escena. Para comenzar con el recorrido de hoy, iniciamos principalmente de inmediato en la capital zuliana. La Sala Don Manuel Belloso del Centro de Bellas Artes en Maracaibo inauguró la exposición fotográfica Una Vez un Lago, del artista Alejandro Vázquez Escalona junto al invitado Juan Ordóñez. Una potente mirada alegórica y reflexiva sobre la memoria y la vida de nuestro lago de Maracaibo, contada a través de 5 secuencias temáticas. Y de las artes visuales pasamos al sabor de nuestra tierra, porque el ritmo tropical bailable regresa por lo alto. El Gran Caribe de Numan Medina prepara un gran reencuentro este 2 de octubre

0: en Maracaibo. Temas legendarios como Por Amarte Así y La Malle retumbarán en una velada inolvidable que además contará con la propuesta de música electrónica de Nando Panda. Pero la agenda cultural en el país no se detiene y se viste de solidaridad. La Unión Europea en Venezuela presentó la cuarta edición del Festival Eurovenezolano de Jazz, a celebrarse el 14 de septiembre hasta el 4 de octubre entre Caracas y La Guaira. Esto se podría comentar como una ocasión bastante reflexiva, ya que esto se está llevando a cabo por los pasados sismos registrados en la ciudad, en el territorio nacional, el 24 de junio de este año. Siguiendo en la ruta de los eventos en el país, el talento urbano se apodera en Caracas. El colombiano Raycon regresa a Venezuela tras 2 años de ausencia para encabezar la primera edición del Festival Terraza Urbana el próximo 21 de noviembre. Un espectáculo de alto nivel que pondrá a bailar a la fanaticada con sus grandes éxitos, compartiendo tarima con el destacado talento nacional de DJ, la propuesta emergente de Neomai y el ambiente musical del DJ Castillete. Y hablando del talento venezolano que traspasa fronteras, conectamos la movida nacional con el ámbito internacional. Danny Ocean y la agrupación Raguayana vuelven a dejar el nombre de Venezuela en alto tras ser anunciados oficialmente entre los nominados a los premios Billboard de la Música Latina 2026. Ocean compite como artista Latin Pop del año solista, mientras que Raguayana se mide en la categoría de dúo o grupo pop. Esta importante gala de la música latina que se transmitirá en vivo desde Miami el próximo 22 de octubre por Telemundo y Peacock ya reveló sus grandes favoritos de la noche. El mexicano Peso Pluma encabezado la lista con 17 candidaturas, seguidos de cerca por Tito WP con 15 nominaciones y Fuerza Régida con 12. Por su parte, la colombiana Karol G se rectifica como la fuerza femenina dominante al sumar nuevas menciones, mientras que nombres como Prince Royce y Bad Bunny también destacan en la lista. Cabe destacar que yo estos premios no me los pierdo por nada, porque soy totalmente un fanático que apoya todos los proyectos en donde tiene que estar Karol G. Y este año la ceremonia estrena la categoría Artistas de los Fans, cuyas votaciones ya están abiertas al público a través del portal de Telemundo. Y cerramos este recorrido musical con un estreno de gran emotividad. El cantautor colombiano Camilo presentó su quinto álbum de estudio titulado Para Cuando Seas Mayor, un trabajo introspectivo de 13 canciones nacidas de su paternidad junto a Evaluna Montaner, que busca reconectar a los oyentes con su niño interior a través del brillo característico del pop. Y así llegamos al final de nuestro recorrido en esta semana. Recuerden mantenerse en sintonía para no perderse de este recorrido del arte, la cultura y el espectáculo en escena. Nos vemos la próxima semana.
1: Muchísimas gracias a nuestro compañero Yuhad Barrios. Así las cosas en el mundo del espectáculo, de la cultura, del arte. 7:35 minutos. Vamos a revisar las condiciones del clima esta mañana para también echarle un nuevo repaso a la situación climática con Rafael González. Rafa, escuchamos.
2: Muchas gracias, Héctor. Saludo a toda la audiencia, también a todos los coromotos y coromotas que están celebrando su día de Nuestra Señora de Coromoto. También el natalicio de Jacinto Combi. Lo conocí en el Hospital Vargas cuando mi abuela me llevaba, yo tenía 8 años, me llevaba para allá a acompañarla. La gente quería mucho al doctor Combi, una inspiración. Bueno, seguimos entonces con las informaciones climáticas para hoy. Bueno, la lluvia está llegando fuerte hacia toda la fachada atlántica, como vemos. Hay bastante lluvia, no es ninguna onda tropical, o son remanentes de la 48, porque la 49, según las expectativas de todos los centros meteorológicos, llega para el lunes, en la noche, el domingo hacia el lunes. Esto que vemos es una vaguada propia por esta zona que decía que se ha calentado un poco. Toda esta fachada atlántica ha aumentado 2 grados en los últimos días y estamos entonces con bastante lluvia y descargas eléctricas, con mucho viento, entre Trinidad y Venezuela, todo el delta Amacuro hacia, prácticamente toda la costa atlántica, desde el estado Sucre, el sur del estado Sucre, en Yaguaraparo, Guiria, y también hasta la Guayana Esequiba. También algunas lluvias en Caicara, Orinoco, Maripa, todo este el río Caura lo vemos lleno de actividad de lluvia, suave por lo menos, y también ha estado con lloviznas toda la vía de Puerto Ayacucho hacia San Juan de Payara y también San Fernando de Apure hasta Calabozo. Esa zona ha estado con lloviznas esta mañana y este fin de semana va a estar muy, pero muy activo, como vamos a ver ahora las simulaciones para el sábado. En la mañana va a estar con lluvias, todo igual, casi como hoy, todo el estado Bolívar y Apure, también Barinas, Guanares, va a amanecer lloviendo el sábado. El sur del lago de Maracaibo también este sábado va a estar con lluvias. Y en el caso de Apure y Puerto Ayacucho, Amazonas, va a estar con lluvias casi todo el día. Parte de esta vaguada interna que se va a estar presentando en el territorio nacional, en el estado Bolívar, Anzoátegui, para el sábado en la tarde, vamos a tener lluvias al Tigre, Pariaguán, Valle de la Pascua y toda la zona de el estado Yaracuy va a estar con intensas lluvias por la noche. También seguirá la lluvia el domingo, prácticamente en todo en la zona de Llanos, Apure, Barinas, Cojedes, Guárico, Bolívar y también Amazonas. El estado Zulia también el día domingo en la mañana amanecerá lloviendo, especialmente la zona de Machiques y la Villa del Rosario. El día domingo se va a presentar como muy lluvioso en casi todo el centro del país y en los Llanos hasta las 8, 9, hasta las 5 de la tarde, que va a incrementarse inclusive en la región capital, según las simulaciones que estamos teniendo. La onda tropical 49, como vemos, viene ya llegando, pero como les decía en el segundo boletín, la zona de convergencia intertropical, influenciada por los vientos del Sahara, se ha movido un poco hacia el norte y aparentemente la onda tropical 49 del lunes, de domingo a lunes, ya la vemos interactuando, pero por el Caribe. Así que vamos a tener algunas lloviznas o aguaceros hacia la zona costera. Así que pendientes el domingo por la tarde y el lunes por la mañana. Con esta información nosotros despedimos los boletines de hoy. Regresamos con Víctor Escandel e Iranía Costa en los estudios. Buenos días.
3: Muchísimas gracias, Rafa, por este informe y entonces los detalles de cómo sigue la cosa con el clima en la mañana de hoy. Nos escriben por acá, dice Ana Rodríguez desde San Francisco. Nos escribe para denunciar que Corpoelec ha aumentado el pago del consumo de la poca electricidad que les llega. Dice, el racionamiento ha subido a 6 horas. En vez de bajar el recibo, este aumenta, aún en las casas que solamente tienen bombillos porque están solas. ¿Qué tal? ¿En dónde reclama uno este robo sin armas? Gracias por difundir esta noticia. Me valgo de esta formidable emisora que siempre está defendiendo al pueblo de estas arbitrariedades. Es uno de los mensajes que llega a esta hora a través de nuestro número telefónico. Imagínate tú.
1: Todo lo que sube

0: Blancanieves. Dios, amén.
1: San Fernando.
0: ¿Dónde? Esto es San Fernando de Apure.
1: Bueno, ahí explicaba el ministro de Interior del plan, ¿no? De los cuadrantes para eliminar las alcabalas. Fue una orden de la presidenta encargada de eliminarlo de las alcabalas.
0: Los cuadrantes eran los que tenían las alcabalas.
1: Claro, por eso. Por eso mismo. Por eso mismo. Por eso mismo.
0: Bueno, son mensajes que han llegado a través de nuestro número telefónico. Nosotros así vamos a ir cerrando esta emisión para la Red Nacional de Radio Fe y Alegría para dejarles con Contacto Sur informativo de la Asociación Latinoamericana de Educación Popular, de Educación y Comunicación Popular, ALER, para que nos enteremos también de lo que ocurre en América Latina y el Caribe. Mientras tanto, en nuestro canal en YouTube, en Fe y Alegría Media y a través de la señal de Fe y Alegría 88.1 FM en Maracaibo, vamos a seguir, después de nuestra sesión de yoga con el profesor Luis Zabalet, una hora más revisando noticias e información en transmisión simultánea con Canal 11 del Zulia. Así que agradecemos a todas y todos ustedes que nos hayan acompañado esta mañana, como lo han hecho toda la semana. Gracias por dejarnos a nosotros acompañarles a través de este espacio. Esperamos que tengan un bonito viernes, un excelente fin de semana. Será hasta una próxima oportunidad. Y recuerden, siempre sonrían. Eso es gratis. Hasta luego.

0: las 7 y 43 minutos. 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
3: Amigos y amigas, sean bienvenidos y bienvenidas a esta nueva producción de Aler Contacto Sur matutino. Llegamos a viernes 11 de septiembre de 2026. Nicaragua, Centroamérica y México preparándose ya a pocos días de las fiestas de la independencia. Iniciamos con los titulares. En Panamá denuncian espionaje ilegal en contra de organizaciones y dirigentes sociales. En Venezuela, la Federación Venezolana de Maestros exige mejoras salariales. En Bolivia denuncian aumento de los feminicidios. Y en Colombia nace una nueva radio comunitaria en territorio del Chocó. En breve les ampliamos estas informaciones.
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3: Arrancamos el informativo en Panamá. El pasado 8 de septiembre, las organizaciones de la Alianza Pueblo Unido por la Vida y del Movimiento Social Panameño presentaron una denuncia ante la Procuraduría General de la República en contra de autoridades de la Policía Nacional, Ministerio de Seguridad e Inteligencia Policial por diversos delitos de espionaje ilegal y otros. Los detalles con Radio Temblor.
4: Según las organizaciones denunciantes, han podido identificar a más de la mitad de los agentes que componen esta estructura clandestina, cuyo fin es dar seguimiento a las organizaciones sociales y sus dirigentes, así como sus familiares, lugar de residencia, propiedades, comunicaciones, redes sociales e información privada.

0: Además, actuaron como agentes instigadores, perpetradores de acciones de hostigamiento durante las protestas sociales, de fabricar e implantar pruebas y ser testigos protegidos en distintos procesos abiertos a líderes sociales. Escuchemos declaraciones de Jorge Guzmán, de la Coordinadora Popular por los Derechos Humanos en Panamá, COPODEUPA.
1: Nosotros como dirigentes sociales y en el caso propio de la Coordinadora Popular de los Derechos Humanos, somos parte de la denuncia, también somos parte de las organizaciones y personas que hemos sido foco de esta violación encubierta, que definitivamente es una abierta violación a derechos locales, a derechos fundamentales amparados por la ley y la Constitución de Panamá, pero también derechos humanos que contemplaban los convenios internacionales como la Convención Americana de Derechos Humanos, su artículo 11, numeral 2, que habla del derecho a la privacidad, de la familia y todo lo demás. Igual se refuerza con el Pacto Internacional de Derechos Políticos y Civiles, de la misma manera, la protección a la privacidad de las personas. Y el hecho de que haya una contradicción con lo que plantea el gobierno o la accionar del gobierno y la imposición, no convierte eso en objeto de investigación criminal, ni menos la intromisión en su vida personal, privada y familiar. Entonces, la denuncia es totalmente sustentada en esto y esperamos pues que los organismos internacionales, a los cuales se le ha dado a conocer ya por otros organismos internacionales o organizaciones internacionales, se hagan sentir, se haga valer la protección de los derechos humanos y el gobierno responda con la responsabilidad que debe responder o se tomen los correctivos necesarios y la protección a los dirigentes de los distintos movimientos sociales de Panamá.
0: Estas acciones constituyen una violación a los derechos humanos, a la Constitución Nacional y al derecho internacional. Ante estos señalamientos, las organizaciones sociales solicitan al Ministerio Público realizar las investigaciones y diligencias judiciales correspondientes.
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3: Avanzamos con otras informaciones. En Venezuela, los dirigentes sindicales exigieron al Ministerio de Educación una real inspección técnica a las escuelas y mejoras salariales a las puertas del inicio de un nuevo año escolar. Los detalles con Radio Fe y Alegría.
4: Saludos para América Latina y el Caribe. En Venezuela se espera para el próximo lunes 14 del presente mes se dé la apertura al inicio del año escolar 2026-2027. Así lo dieron a conocer las autoridades del Poder Ejecutivo Nacional. Esto ha generado reacciones por el magisterio venezolano, que ha cuestionado las evaluaciones que se han realizado a los centros educativos luego de los terremotos que se dieron en el mes de junio en Venezuela.
5: La profesora Carmen Teresa Márquez, presidente de la Federación Venezolana de Maestros, señaló que la situación de los planteles ubicados en las zonas donde los sismos se presentaron con mayor devastación se intensificó. Márquez agregó que en este contexto se coloca en riesgo la integridad física de los estudiantes como de los trabajadores de educación.
6: Esto peligrosamente agravada tras el reciente evento sísmico que afectó a diversas regiones del país, dejando instalaciones con severos daños estructurales que comprometen la seguridad física de estudiantes, docentes y personal administrativo. Exigimos una evaluación técnica urgente e integral de la planta física escolar por parte de los organismos de gestión de riesgo antes de autorizar el ingreso a las clases.
5: Para la directiva de la Federación Venezolana de Maestros, no está claro el panorama para el próximo año escolar 2026-2027, colocando en riesgo la profesión del docente.
6: Este nuevo año escolar encuentra al magisterio venezolano sumido en una profunda incertidumbre, las condiciones materiales e institucionales bajo las cuales se pretende convocar a las aulas de clase comprometen gravemente el ejercicio de la profesión docente y el derecho a una educación de calidad. Ante esta panorámica, el Comité Directivo Nacional de la Federación Venezolana de Maestros y sus 27 sindicatos filiales

0: fijan una posición firme frente al contexto de zozobra e incertidumbre que embarga el sector educativo nacional.
1: Para finalizar, Márquez enfatizó que desde el Ministerio de Educación se sigue violando los derechos de la comunidad docentes cuando se le convoca a iniciar el año escolar el lunes 14. Según la profesora, se debe comenzar el primer día hábil de la segunda quincena del mes de septiembre, tal como lo establece el Reglamento General de la Ley Orgánica de Educación y el Reglamento del Ejercicio de la Profesión Docente. Hasta aquí este despacho informativo. Desde Caracas, Venezuela, José Blanco para Contacto Sur.
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3: Seguimos informando. En Bolivia, la crisis económica podría ser uno de los factores para el aumento de los feminicidios. Así lo reporta Graciela Dorado de la Red Herbol en La Paz, Bolivia.
4: En medio de la crisis económica que vive Bolivia, los casos de feminicidio continúan registrando más números hasta la fecha. 59 son las víctimas. Tania Sánchez ha lamentado que las expresiones de la crisis económica y la debilidad social se expresan en el cuerpo de la mujer. Sánchez, quien es la directora de la Coordinadora de la Mujer, ha lamentado que en estos últimos años aumentó la violencia hacia las mujeres.
5: Una de las expresiones, un efecto, no una causa, un efecto de la crisis económica, de la debilidad también de nuestro tejido social, se traduce lamentablemente las brechas económicas, sociales, se traducen en los cuerpos de las mujeres. Y la expresión más fuerte es la violencia en contra de ellas y los feminicidios. Llevamos 59 feminicidios a la fecha, que si bien en los últimos años los feminicidios han ido reduciéndose, pero ha ido amplificándose la violencia, la saña, esta acción de aleccionamiento que se tiene contra las mujeres, porque son feminicidios premeditados. No se puede decir que no quería, ha sido un accidente, no son accidentes, son asesinatos de mujeres por el hecho de ser mujeres.
4: Sánchez también ha señalado que en el caso de los feminicidios se tiene un 70% de identificación de los perpetradores y un 30% llega a sentencia. Ha señalado que en el caso de violencia, solamente un 6% recibe sentencia, así lo ha manifestado.
5: Bueno, los feminicidios en general tienen alrededor de un 70% de la identificación de los perpetradores. Tienen de los más altas tasas de resolución de casos, más o menos el 30% que llegan a sentencia, y esto nos demuestra que si bien identifican a quienes han sido los autores, el proceso para sancionarlos todavía demora. Imagínate, en un feminicidio no pasa lo mismo con los casos de violencia en contra de las mujeres, que tiene las más bajas tasas de resolución. De cada 100 casos, apenas 6 llegan a sentencia. Imagínate. Y esto es, ¿por qué? Por la retardación de justicia, la violencia en contra de las mujeres, niñas, adolescentes, y dentro de la violencia, los casos que son más altos, el 30% de todos estos, son de violencia sexual contra niños, niñas, mujeres y adolescentes.
4: Para Contacto Sur, desde Bolivia, informó Graciela Dorado Alano, Herbol La Paz.
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3: Finalizamos el informativo. En Colombia, crean una nueva radio comunitaria en territorio del Chocó, Acadesán, que nace en el territorio del Chocó. La nueva radio comunitaria, en medio de un territorio de grandes dificultades por el olvido sistemático de los gobiernos colombianos. Esta radio se trata de una herramienta de comunicación para que las comunidades puedan fortalecer su territorio y organización. Así lo reporta Mónica López.
7: Saludos, América Latina y el Caribe. A orillas del río San Juan, en el departamento del Chocó, en Colombia, surge Acadesán Radio 101.3 FM, una emisora comunitaria construida desde el territorio. Nace como producto de un sueño colectivo en el que participaron muchas personas que decidieron unir esfuerzos y conocimientos para contar con un medio propio. El nacimiento de Acadesán Radio ocurre en un contexto especialmente difícil. El territorio enfrenta desde hace años los impactos del conflicto armado, los desplazamientos forzados y el abandono institucional. Las comunidades han denunciado reiteradamente riesgos

0: riesgos para la vida, la pérdida de sus territorios y las afectaciones a sus prácticas culturales y sus formas propias de vida. Jonathan Sánchez, coordinador de esta emisora, nos comparte por qué nace Acadesan Radio y su importancia en esta región del territorio colombiano.
1: Para nosotros, esta radio nace como una respuesta a la necesidad comunitaria de un territorio ribereño bastante distante, con una comunicación vial bastante precaria, con unos derechos insatisfechos al acceso a la energía, al acceso al agua. Entonces estas comunidades encuentran que un medio de comunicación como la radio va a facilitar la comunicación en un contexto social y político difícil como el que vivimos en ese territorio colombiano. Esta radio está en un territorio colectivo titulado por el gobierno para comunidades negras que cubre 72 comunidades rurales de 5 municipios. Alrededor de 15.000 personas habitamos en este territorio. Nosotros esperamos que nos podamos conectar, que tengamos un espacio de encuentro, un espacio de información en la radio y también un espacio de registro de la memoria colectiva, de fortalecimiento de la identidad cultural de las comunidades negras. Nosotros vemos en la radio la posibilidad de potenciar las formas naturales y culturales de vida que se han desarrollado en un territorio que ha estado muy lejos del gobierno nacional y sus políticas.
0: En Colombia, donde todavía existen territorios atravesados por la violencia y profundas desigualdades, el surgimiento de una radio comunitaria como Acadesan Radio es también una esperanza. Desde Radio Guayacocotla, en México, para el Contacto Sur, les informó Mónica López.
2: Amigos y amigas, agradecemos las participaciones de las y los corresponsales de Aler en la producción de este informativo. Estuvimos desde Managua, Nicaragua, esta semana Nelson Rodríguez. Será hasta la próxima emisión. Que tengan un excelente fin de semana.
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5: Son las 8:04. 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

0: ¿Qué tal, amigas y amigos de Canal 11, el nuestro, y de Radio Fe y Alegría? Para mí, como siempre, es un gusto, un verdadero placer poder acompañarles a esta hora de la mañana en esta transmisión que hacemos diariamente en vivo y en directo desde los estudios de Radio Fe y Alegría ubicados en pleno casco central de la ciudad de Maracaibo, a escasos metros de la sede principal del Palacio de Justicia de la ciudad de Maracaibo y que se transmite para toda la región zuliana, para todo el estado Zulia a través de las pantallas de Canal 11, el nuestro. Pero que además llega también a través de la señal de Radio Fe y Alegría en el dial 88.1 FM para toda el área metropolitana de la ciudad de Maracaibo y asimismo se transmite para el planeta entero, sí señor, para toda la bolita del mundo a través de internet, a través de nuestro canal en YouTube, Fe y Alegría Media, al que siempre les invitamos a suscribirse. Es gratis, puede activar las notificaciones para enterarse cuando arrancamos este espacio, que inicia de lunes a viernes desde las 5 de la madrugada y va hasta las 9 de la mañana, esta última hora de 8 a 9, en transmisión conjunta con el Canal 11 del Zulia. Más temprano transmitimos para la Red Nacional de Radio Fe y Alegría, más de 20 emisoras en todo el país. Hoy es viernes 11 de septiembre de 2026, es Día de la Virgen de Coromoto, patrona de Venezuela. Sí, señor, celebramos 74 años, además de la coronación canónica de la Virgen de Coromoto en Guanare, en el estado portuguesa. Y aunque ya han venido realizándose varias actividades en ocasión de esta festividad y también como continuidad, como continuación, la fiesta de la Virgen del Valle, que celebramos hace apenas unos días. Hoy también se espera la Eucaristía Solemne por esta fiesta patronal que une al país. Y por supuesto, la Red Nacional de Radio Fe y Alegría, como siempre, estará presente. Así que a partir de las 6 de la tarde del día de hoy, para quienes gusten, podrán acompañar la celebración eucarística central de la solemnidad de Nuestra Señora de Coromoto a través de nuestra señal, tanto en radio como en nuestros servicios de streaming, a través de nuestro portal web y a través de nuestra aplicación para dispositivos móviles que encuentran de forma gratuita en Google Play y en App Store, Radio Fe y Alegría Noticias. Desde allí la pueden descargar para instalar en sus celulares o en su tablet y disfrutar de la programación que les ofrecemos a través de las distintas emisoras y particularmente esta cobertura especial que hace nuestro equipo desde la ciudad de Guanare, desde el pueblo de Guanare, donde está el santuario de Nuestra Señora de Coromoto y donde a las 6 de la tarde, repito, se llevará a cabo la Eucaristía Central por la solemnidad de su día. 11 de septiembre. Hay otras fechas, otros hechos emblemáticos que se recuerdan en esta fecha, pero de eso vamos a conversar más adelante. Antes nos vamos a ir en directo para el Centro de Monitoreo Meteorológico de Radio Fe y Alegría, donde está nuestro compañero Rafael Eduardo González, listo para contarnos cuáles son las condiciones del clima para nuestra región a propósito del paso por estos lares de la onda 47, en horas de la tarde-noche de ayer con sus consecuencias. A ver, Rafa, ¿cómo va a estar nuestro día el día de hoy? Buenos días, te escuchamos.
1: Muy buenos días, estimada licenciada Iranía Costa. Hoy el día bastante despejado a pesar de lo de ayer. Ayer estuvo bastante fuerte la situación con la onda tropical 48 en todo el occidente, especialmente del estado Zulia. Estuvimos monitoreando también parte de Trujillo y Mérida con lluvias, pero hoy está más despejado a esta hora de la mañana. Inamé señala que tendremos algunos remanentes y algunas nubosidades con descargas eléctricas en el sur del estado Zulia y también hacia la zona de la serranía del Tocuco. Como vemos, también hay mucha nube, a pesar de que ya pasó la onda tropical 48, ya está casi sobre Panamá y el sur de Colombia. Esta está generando ahí una vaguada de baja presión con vientos del sur del Pacífico, y estos vientos se están moviendo por todo el centro de Colombia, y como vemos, algunos están avanzando hacia el Tocuco, lo que va a originar para las horas de la tarde y noche lluvias intensas hacia el sur de la entidad del estado Zulia y en la noche hacia Machiques. También se estima para hoy la mayor contingencia de lluvia va a estar sobre la serranía de Perijá y casi igual cubo. Allí se estima, según las indicaciones de INAMET, que pudieran estar cayendo 60 milímetros de lluvia, mucha agua, así que atentos con esta alerta que nos hace el INAMET el día de hoy, entre Casigua, el Tibú y toda esta zona del sur de la serranía de Perijá. También recordamos hoy que es el natalicio Jacinto Combic, muy ligado también al estado Zulia, en aquellos centros que se tenían en el estado para atender a las personas infectadas con la lepra, y donde viajó muchísimas veces a resolver casos y a sanar millones de personas, miles de personas en el mundo con su vacuna de la lepra. Jacinto Combic lo recordamos en su cumpleaños, el 11 de septiembre. También hay que decir que tendremos altas temperaturas en toda la zona norte de la entidad, entre toda la parte, especialmente la parte de la Rita hacia Coro, hacia la vía a Coro, va a estar con temperaturas después de las 2 de la tarde sobre los 42, 43 grados a la sombra, y Maracaibo a las 2, de 2 a 5 de la tarde, tendrá un pico de 40 grados y con sensación térmica de 46. Así que pendiente, hidratarse muy bien, es la consigna. También mañana sábado y el domingo tendremos altas temperaturas en todo el sector norte y centro de la entidad. Con esta información despedimos el boletín, deseándoles a todos ustedes feliz fin de semana.
0: Muchísimas gracias, Rafael. Como siempre, completo el informe. Bueno, y a propósito del paso de esta onda tropical en horas de la tarde-noche del día de ayer, en la capital del estado Zulia se reportaron fuertes vientos que afectaron algunas zonas de la ciudad, acompañados de lluvias. Nuestro compañero Yuhat Barrios nos tiene los detalles a propósito de esta situación. Adelante, por favor.
2: Vientos huracanados y un violento oleaje que sobrepasó los muros del lago de Maracaibo pusieron en máxima alerta a la capital zuliana el pasado 10 de septiembre. El paso de una onda tropical sobre la región desencadenó lluvias de gran intensidad, acompañadas de actividad eléctrica y fuertes ráfagas que inundaron tramos viales emblemáticos, como la zona del letrero de la ciudad. Ante el impacto del temporal, los organismos de seguridad, incluidos Poli Maracaibo, Protección Civil y los bomberos de Maracaibo, se desplegaron de inmediato en puntos claves con luces de emergencia para acordar las áreas de mayor riesgo, vigilar la crecida del agua y prevenir accidentes. Con un pronóstico que mantiene un alto porcentaje de humedad e inestabilidad en las próximas horas, las autoridades hacen un llamado a la prudencia, instando a la ciudadanía a evitar transitar por vías anegadas, mientras los cuerpos de rescate se mantuvieron activos y desplegados para atender cualquier contingencia pese a estos acontecimientos. Desde la ciudad de Maracaibo, Yuhat Barrios, Radio Fe y Alegría Noticias.

0: localidades de nuestro país. Así que bien, vale la pena estar muy pendientes de los avisos, de las alertas que emita también el Instituto Venezolano de Meteorología, Hidrología, INAMET, para poder ir al pulso. Hay que reforzar los amarres de los tanques de agua, de las tapas, de las cosas que pueden salir volando, de los techos que pueden salir volando con estos vientos, porque siendo varias, aunque creamos que todo está bien amarrado, pues se va debilitando y eso puede generar algunas situaciones en nuestros hogares y en las viviendas que tenemos alrededor. Son las 8:19 minutos, vamos a hacer una pausa, pero regresamos con más, no se vaya.
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2: Son las 8:19 minutos.
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1: Continuamos a esta hora de la mañana en vivo y en directo a través de las pantallas de Canal 11 del Zulia y también a través de la señal de Radio Fe y Alegría en la ciudad de Maracaibo, además de transmitir por nuestro canal en YouTube Fe y Alegría Media. Estoy revisando a esta hora una nota que publica el portal Noticia al Día y reseña una protesta que tuvo lugar el día de ayer. La protagonizaron trabajadores de la empresa La Mar, quienes están pidiendo que se revise el caso de esta empresa y se haga justicia para el empresario José Enrique Rincón. Dice la nota que publica este portal de noticias: el día de ayer, jueves 10 de septiembre, trabajadores y ex trabajadores de la empresa camaronera Grupo La Mar se concentraron con pancartas y consignas frente a las instalaciones de la compañía ubicada en el municipio de San Francisco. La manifestación tuvo como objetivo solicitar a las autoridades del estado una revisión exhaustiva del expediente judicial y la libertad plena para el fundador de esta empresa, José Enrique Rincón. La protesta surgió luego de que se diera a conocer que Rincón, quien tiene 62 años de edad, inició una huelga de hambre en el centro penitenciario El Rodeo 1. El empresario permanece detenido desde el pasado 14 de junio, luego de regresar al país para ponerse a disposición de las investigaciones que iniciaron en su contra en el año 2024. Durante la concentración, los ex empleados, ex trabajadores, destacaron el impacto social de la empresa en la región y expresaron su preocupación por el estado físico de quien está siendo, quien permanece recluido, quien fue procesado, quien presenta severos padecimientos de salud. Hicieron un llamado a las autoridades por este caso para que revisen y le otorguen la libertad. Aseguraron que es un hombre que ha trabajado duro y ha hecho aportes importantes a la economía del país y hoy permanece tras las rejas. La nota va acompañada además de múltiples fotografías que acompañan esta publicación y también detalles que otorgaron los familiares de Rincón, quienes han dicho que presenta un cuadro clínico delicado debido a antecedentes de cirugía cardíaca, enfisema pulmonar, hipertensión y su condición de paciente bariátrico, afecciones que se han venido agravando luego de la pérdida acelerada de peso producto de la medida de protesta que mantiene mientras está en reclusión. Esta manifestación, repito, tuvo lugar

0: debates y discusiones en el país y reacciones de distintos actores públicos, políticos y de sectores económicos en Venezuela. Tiene que ver con la posibilidad de reactivación de la industria petrolera y las condiciones en las que se está dando, pues esta posibilidad le permite al gobierno zuliano estimar, esperar, generar la expectativa de que se generen miles de empleos con la reactivación de la industria en nuestra región. Nuestro compañero Juan David Nucete nos cuenta más.
1: El sector petrolero en el estado Zulia se activa en base a las expectativas que generan los acuerdos en el país. El gobierno regional espera que se generen miles de empleos a raíz de la reactivación petrolera. El secretario de Relaciones Interinstitucionales y de Cultura de la Gobernación del estado Zulia, Giovanni Villalobos, nos cuenta y nos habla de estas expectativas. ¿Desde el gobierno regional tienen alguna cifra o algún número de cuántos empleos se pueden generar a partir de esto?
2: Mira, estamos hablando de miles de empleos. El área petrolera, petroquímica y gasífera del estado Zulia ha sido no solamente el epicentro del desarrollo del país en el marco del Plan Nacional Económico y ahora con la nueva ley de hidrocarburos. Las inversiones que vienen al Zulia son gigantescas. Una oportunidad histórica en este estado que tiene 20 mil millones de barriles de petróleo en el lago de Maracaibo. Nuestra presencia va a ser ir directamente a las mesas de negocio, porque estas empresas no solamente generan la producción del área petrolera, sino que traen bombas especiales, centrífugas, o bombas de agua, traen vehículos, transformadores para la electricidad, de manera que está todo conjugado. El Zulia se está preparando para un desarrollo integral, por eso hemos insistido en el mejoramiento del aeropuerto. Ya recibimos American Airlines hace aproximadamente 2 meses, la semana antepasada recibimos a Avianca directamente a Bogotá, viene Aruba, Curazao, nada más el contacto de American Airlines de Maracaibo a Miami es un

0: nacionales, de las cuales un 15% es del estado Zulia y el restante 20% sería internacional, empresas internacionales.
1: Repito, la presencia de empresas, por lo menos solamente hablar de Colombia, vienen aproximadamente ya unas 40 a 50 empresas de Colombia. Con los planes sponsor.
0: Este reporte que tenemos desde Maracaibo, reportó Juan David Nucete, Radio Fe y Alegría Noticias.
2: Muchísimas gracias, Juan. Bueno, la presentación y la convocatoria a esta expo de petróleo se hace justo en un momento en que el tema está puesto sobre la mesa y la polémica gira alrededor de los últimos acuerdos firmados por el Estado venezolano y lo que eso podría significar, especialmente para nuestra región, una región de tradición petrolera que espera de alguna forma que los beneficios, y si es que los hubiere, de todos estos procesos que se están llevando a cabo, pues alcancen a la mayoría de la población. A propósito también de los últimos acuerdos firmados, hoy el Consejo Legislativo del Estado Zulia ha convocado una rueda de prensa encabezado por Magdely Valbuena como presidenta del CLES, precisamente para fijar posición ante los acuerdos firmados. Y ayer compartíamos con ustedes, justo en este espacio, parte de la entrevista que hacíamos con el diputado Carlos Dixon, diputado a la Asamblea Nacional por el Estado Zulia, dirigente del Partido Nuevo Tiempo, quien compartió su opinión sobre este asunto y cuestionó sobre todo la falta de transparencia. Dijo que no iba a criticar un acuerdo que desconocía, que lo que sí cuestionaba era precisamente eso, que fuese desconocido, que se firmase a espaldas de la gente, porque nadie tiene los detalles, nadie ha visto el documento, nadie sabe cuáles son las condiciones que están pautadas, y cuestionó al mismo tiempo que en la reforma que se hizo a la ley de hidrocarburos, pues se le quitara al Parlamento precisamente la potestad del ejercicio de contraloría que tenía sobre estos negocios del Estado venezolano. Bueno, es parte del contexto que va acompañando esto. En medio de esto se abre este espacio, que al final es una vitrina, esta expo es una vitrina para que empresas que ya operan en el país y empresas de otros países visiten nuestra región en este mes de septiembre para mirar cuáles pueden ser las oportunidades para dinamizar la economía, para invertir en petróleo y desarrollar nuevamente o reactivar nuevamente esta industria para la generación de empleos y de beneficios para quienes habitamos en esta región. Amanecerá y veremos. Hacemos una pausa y venimos con más.
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4: Son las 8 y 34 minutos.
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6: Viernes 11 de septiembre, día de Nuestra Señora de Coromoto en Venezuela, y les contamos que en el Nula, en el estado Apure, una explosión de la subestación eléctrica dejó sin servicio eléctrico a esta población fronteriza por más de 12 horas. Nuestro compañero José Leonel Gutiérrez se tiene el reporte.
7: Saludos amigos de Radio Felería Red Nacional. Después de la falla que se produjo, el cortocircuito en la subestación principal de el Nula, en horas de la madrugada pasada las 12 y media, 1 de la mañana, llegó el servicio eléctrico de manera normal, con el voltaje preciso y óptimas condiciones, lo que significa que el servicio eléctrico llegó por el circuito Táchira, lo que nos generó preocupación y el temor de muchos pobladores que si llegara la luz iba a llegar de mal voltaje, y esto no ocurrió. Una falla que se presentó, un cortocircuito que dañó algunos de los aisladores, algunos equipos, que generó daño en la subestación, estrés corto eléctrico en horas de la noche, cuando, bueno,

0: Ya estaba cayendo un aguacero en la población fronteriza. Todo hasta esta hora de la mañana, todo normal. A la expectativa, ¿a qué hora van a ser los cortes programados que ya vienen directamente por Corpoelec en todo el territorio nacional? Es parte de la información. Regresamos con todos ustedes a los estudios.
1: Más información en los próximos minutos. Con este avance informativo les acompañó Alexander Medina.
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3: Año jubilar Coromotano, 2026-2027.

0: El año jubilar cromotano nos invita a valorar la familia. Recordando el acontecimiento cromotano, la Virgen se aparece siempre a una familia. En el año 1651 se aparece primeramente al cacique y su esposa. Y luego, en la choza, el 8 de septiembre de 1652, se aparece al cacique, su esposa, la india Isabel y el sobrino del cacique. Por eso el acontecimiento cromotano nos debe llevar a valorar la familia, a rescatar la dignidad de la familia y defender la familia por encima de todo.
1: Virgen de Coromoto, bajo tu manto, Venezuela se

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1: Continuamos a esta hora de la mañana en vivo y en directo a través del canal 11 del Zulia y también a través de la señal de Radio Alegría 88.1 FM. Igualmente transmitimos por nuestro canal en YouTube. Ustedes conocen a través de Fe y Alegría Media. Hay una nota que publica el portal del diario La Verdad, que en realidad la publican múltiples portales de noticias, la tomamos de el diario La Verdad, y tiene que ver con la denuncia que hacen en las últimas horas los maestros y maestras encabezados por la Federación Venezolana de Maestros. La Verdad lo tituló así: maestros denuncian deterioro de escuelas, no están en condiciones para el inicio de clases, aseguraron. Dice la nota que publica este portal que la Federación Venezolana de Maestros denunció el día de ayer, jueves 10 de septiembre, que la mayoría de los centros escolares del país están afectados por problemas de servicios básicos y estructurales, que aseguran se vieron agravados tras los terremotos

de servicios básicos indispensables, agua potable, electricidad y saneamiento, y que además sufren falta de fallas estructurales, falta de mantenimiento preventivo y correctivo, por lo que son lugares que no son seguros para la comunidad educativa. Dijo que esa situación además se había agravado de manera peligrosa después del doblete sísmico del 24 de junio. Por eso están exigiendo esta evaluación técnica urgente de la planta física escolar por parte de organismos de gestión de riesgo antes de autorizar el regreso a clase. Ellos consideran, los maestros, que es inaceptable que se abran los planteles solo por cumplir con el calendario escolar, que según dijeron, inicia el 16 de septiembre y no el 14, como lo ha convocado el ministro de Educación, Héctor Rodríguez. Dijo que el gobierno encargado, encabezado por Delcy Eloína, el pasado 25 de agosto aseguró que de un total de 27.000 escuelas distribuidas en todo el país, 900 habían sido afectadas por los terremotos, 11 de ellas con un colapso total, y anunció la reubicación a otros colegios de alumnos que estudiaban en 91 centros que sufrieron daños importantes. Sin embargo, la federación asegura que no existe un informe técnico y público del estado de las escuelas y rechazaron la reubicación de alumnos al advertir que no ha sido acordada con las comunidades. También denunciaron, por supuesto, lo que han denunciado en los últimos años, que es la situación salarial del personal educativo público. Explicó que siguen teniendo un sueldo de 130 bolívares, lo que equivale apenas a 15 centavos de dólar, de acuerdo con el tipo de cambio oficial, y una bonificación equivalente en suma de $240 que otorga el gobierno a través del sistema Patria en tres partes o en dos partes, la bonificación que llaman ingreso integral, además de los $40 correspondientes al Cesta Ticket en dos momentos del mes, y eso ocurre desde mayo pasado. La nota, repito, la publica el portal del diario La Verdad, esta que estoy compartiendo con ustedes, pero está replicado por la mayoría de los portales del país. El contraste con esto son las publicaciones reiteradas que ha hecho el ministro Héctor Rodríguez, que estos días ha estado anunciando el plan de formación docente para este año escolar 2026-2027. Plan que en principio implica es sentarse en unas videoconferencias que encabeza el propio ministro para girar algunas instrucciones y dar algunas explicaciones de cómo se va a llevar el calendario escolar y un largo etcétera, y republicaciones del ministro de entrevistas que ha estado dando en distintos medios para reiterar que el calendario escolar oficial arrancó formalmente el pasado 9 de septiembre con reincorporación del personal administrativo, obrero y docente para preparativos del inicio de clases para asistir a estas jornadas de formación, y que el próximo lunes deberían reincorporarse a las aulas los estudiantes. Los maestros sostienen que la Ley Orgánica de Educación y la Ley de Ejercicio Docente establecen que el año escolar inicia el primer día hábil de la segunda quincena del mes de septiembre, por lo que ellos contemplan el inicio de año escolar para el 16 de septiembre. Esta misma polémica la vivimos el año pasado, pues, y se mantiene para este año. La contratación colectiva de los docentes tiene años vencida, de allí las derivaciones de lo que se cobra salarialmente, de las bonificaciones de inicio año escolar, que es otro de los temas pendientes y que contrastan con una realidad que publica el propio diario La Verdad, cuando en otra de sus notas dice: la canasta básica alimentaria de Maracaibo se ubica en $599 en agosto. Aún considerando la bonificación que se paga a través del sistema Patria, que suma entre el ingreso en el ingreso integral, Cesta Ticket, y otro bono que antes llamaban de guerra, $240, eso es menos de la mitad de lo que cuesta la canasta básica. Eso no incluye transporte, eso no incluye servicios públicos.

0: pagos, que en algunos casos la gente paga electricidad. A quien no le llega agua tiene que pagar el camión cisterna. Eso no incluye vestido, calzado, solo cesta básica alimentaria. Solo para la cesta básica alimentaria hacen falta o hicieron falta en el mes de agosto $599. Esto según estimaciones de la Cámara de Comercio de Maracaibo. Hacemos una nueva pausa, pero volvemos con más.
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2: Son las 8:47.

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0: Seguimos con más a esta hora en vivo y en directo por Canal 11 del Zulia y la señal de Radio Fe y Alegría a esta hora de la mañana, hoy día viernes. Bueno, y mientras se siguen anunciando firmas de acuerdos y se avanza el debate y la presidenta encargada del Cieloína está por Surinam tratando de firmar nuevos acuerdos que habiliten nuevas inversiones extranjeras en nuestro país, y mientras el gobierno hoy cree, como no creía mucho antes, entre la alianza del sector privado y el sector público para lograr la estabilidad de la economía nacional, los zulianos siguen padeciendo por el mismo karma. Apagones, racionamiento eléctrico. Dicen que pueden pasar hasta 8 horas sin electricidad en un día, sin contar con las fallas recurrentes en la potencia de la electricidad que se provee el Estado con la presencia de los llamados bajones, de las fluctuaciones en el servicio. Nuestro compañero Juan David Nucete nos ofrece más detalles.
1: Dieciocho personas de 20 encuestadas por Radio Fe y Alegría en el centro de la ciudad de Maracaibo afirmaron que sufren de cortes eléctricos diarios. Una persona afirmó que sufre de cortes interdiarios y otra afirma que rara vez se le va la luz. Esto quiere decir que un 90% de los encuestados sufre de cortes diarios.
2: Sí, se nos va todos los días y muchas veces después de las 6 horas regresa la luz y se van varias veces apagones muy seguidos que van y vienen.
3: Todos los días, 6 horas por espacio de 6 horas.
4: A veces se va en la mañana, a veces se va en la noche, es más, hasta en la madrugada se va.
5: Todos los días, no tenemos descanso, no tenemos paz, pues.
6: Todos los días se va, 5 horas. A veces hasta 6 horas.
7: Se va todos los días, se va de 4 a 10 de la noche.
1: El reclamo generalizado es que nunca hay horario. Los encuestados que habitan en el municipio de Maracaibo afirman que los cortes van desde 4 a 6 horas. Habitantes de la costa oriental o de la costa oeste del lago dicen que se extienden por 5, 6, 7 e incluso 8 horas diarias. Este reporte que tenemos desde la ciudad de Maracaibo, reportó Juan David Nucete, Radio Fe y Alegría Noticias.
0: Muchísimas gracias, Juan. Bueno, es una realidad que no hay que explicar demasiado, porque la conocemos y la vivimos todos. No solamente son los apagones, sino otras afectaciones que de algún modo perjudican la calidad de vida de quienes habitamos en esta región. También recibíamos un reporte de nuestra compañera Eira González, desde La Guajira, más temprano, en el que nos contaba que al menos 20 familias cumplían ya 12 días sin servicio eléctrico por fallas en un transformador y están esperando la sustitución del mismo. ¿Qué contrasta con el anuncio que hacía la gobernación del estado Zulia tras la reunión del Estado Mayor de Servicios Públicos, en el que afirmaban que se han instalado en los últimos días 142 transformadores en el estado Zulia, 71 entre San Francisco y Maracaibo y 71 en el resto del estado? No alcanzaron para esta comunidad del municipio Guajira. Ojalá los 200 que anunciaron que vendrían próximamente, ese próximamente no esté muy lejos, esté muy cerquita y venga transformadores que permitan atender esta comunidad y otras que siguen padeciendo las consecuencias de la inestabilidad del sistema eléctrico nacional. Nosotros vamos a cerrar este espacio por el día de hoy. Nos despedimos agradeciéndoles, como siempre, que nos hayan acompañado esta mañana y esta semana en la emisión de este programa y que nos hayan permitido a nosotros acompañarles todos los días a través de este espacio. Esperamos que tengan un bonito viernes, un excelente fin de semana. Será hasta la próxima y recuerden, siempre sonrían. Eso es gratis. Hasta luego.

0: Son las 8:55. 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
2: 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Pasamos por las turbinas y generamos la electricidad. Cuando el verano está

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0: Hola mis amigas, hola mis amigos, feliz y santo día para todas y todos. Bienvenidos a la información, bienvenidos a su programa A Ocho Columnas. Listos ya para llevarles a ustedes nuestro programa de hoy, viernes 11 de septiembre del año del Señor 2026. Vamos completamente en vivo y directo. Transmitimos a través de la señal radial de Radio Fe y Alegría 88.1 FM. A través de este streaming y como me lo decía mi invitada, con todo este desarrollo tecnológico, que escucha radio en cualquier parte del planeta. En cualquier parte del planeta usted escucha por radio este programa. Y también en cualquier parte del planeta lo ve. ¿Ok? A través de nuestro canal de YouTube, Rafael Galicia TV, Rafael Galicia TV, y todas nuestras redes sociales, nuestro canal en X. Estamos en X, estamos en Twitter, estamos en Instagram. Buenos días para todos, hoy es viernes y todo el cuerpo lo sabe. Ah, cuando desperté.
1: Hay fiesta en Maracaibo.
0: Creo que sí. Hoy es la final del Patacón. No.
1: No, hoy estamos en la Plaza de la Resistencia Indígena,
0: Ah,
1: ¿verdad?
0: hoy es la
1: Hoy la
0: inauguración.
1: reinauguración de la Plaza de la Resistencia
0: Sí,
1: Indígena.
0: prefiero ese nombre al nombre popular que tiene.
1: Esa plaza.
0: Bueno, está con nosotros. Por fin, costó Dios y su ayuda. Pero aquí está sentadita con nosotros en el programa la licenciada Marilene Huerta, quien es hoy la intendente tributaria del municipio Maracaibo, directora pues del SEDEMAT.

0: tema administración,
1: De administración tributaria.
0: de administración tributaria. Estoy como una recaudadora de impuestos, para hablarles claro y rapado. Y bueno, quería invitar a Marilene para conversar la marcha de esta interesante política que adelanta el alcalde de la ciudad de Maracaibo, Giancarlo Di Martino, que se le ha visto empeñado en crear una robusta base tributaria en el municipio Maracaibo. Y que desde el inicio de su gestión ha advertido que, bueno, no se encontró nada. Entonces, bienvenida al programa, Marilena.
1: Gracias a ti, Galicia, por este espacio. Un espacio.
0: Le invité un café, pero me dijo que no. Yo sí tomo mi cafecito.
1: Está bien. Gracias por el espacio. De verdad que bueno, hemos hecho un gran esfuerzo en esta primera fase de gobierno, un año de gobierno con muchas actividades y muchas cosas por hacer y por construir, pero que sin duda alguna tienen que ir de la mano de esa compañía que hemos venido buscando, de ese acercamiento, de esa integración maravillosa. No se puede trabajar solo desde el Ejecutivo, se tiene que trabajar de la mano de los gremios, de las manos de los empresarios. Y cuando hablamos de empresarios, no hablo solamente de aquellos empresarios que están consolidados, como este espacio en el que estamos viendo ahorita, muy bonito, de mucha referencia a nivel municipal, sino también de aquellos pequeños o aquellos grandes que hacen industria. Entonces, bueno, de verdad que en este caso siempre hemos reiterado lo que es el llamado a todos los pequeños, grandes y medianos y grandes empresarios para que se acerquen a las instalaciones del SEDEMA y regularicen su situación. Todavía estamos en esa fase de revisión, en esa fase que hemos diagnosticado ya y que evidentemente ahora necesita ese acompañamiento voluntario, porque lo otro es, de verdad, un proceso que es más engorroso, es un proceso que es más delicado de hacerlo, ¿no? Porque cuando ya tú vas a la parte impositiva, la parte punitiva, la parte de ir hasta allá con la policía para cerrarle el negocio, rompe con lo que queremos. ¿Qué queremos nosotros? Que la gente abra sus puertas, que la gente revise sus condiciones, sus costos y que de la mano del SEDEMA podamos hacer una conciliación clara, pero también una contribución real de lo que tienen que hacer.
0: Sí, ha sido de vieja data el esfuerzo del Estado venezolano por crear una cultura tributaria. Yo recuerdo la creación del SENIAT, por allá, en tiempos de Caldera, con Caldera, cuando se pasó del Ministerio de Hacienda al SENIAT, se me cayó la cédula, pero es inevitable, man. Desde entonces hay un esfuerzo por crear conciencia en el país, en los estados, en los municipios. El estado no genera tributos, pero el municipio sí. Entonces, ¿cómo ha sido esta lucha, Mario? ¿Se ha logrado crear conciencia en este primer año de gestión? ¿Cómo están esos numeritos? Nos hemos reunido, y digo, ella por la prensa zuliana en varias ocasiones. ¿Cómo están estos números? La gente ha comprendido, ha aumentado la recaudación tributaria. ¿Cómo va?
1: Bien, fíjate algo. Cuando tú empiezas a hacer el diagnóstico, te das cuenta que la realidad del municipio es una realidad que es de verdad un poco caótica, ¿no? Nosotros pudiéramos hablar de que nosotros en el 2000-2008 teníamos una base de datos de 66 mil contribuyentes registrados en la base de datos del SAMAS para ese entonces, ¿ok? Hoy día nosotros tenemos 15 mil contribuyentes registrados. Es decir, cuando tú ves ahí hay una caída importante de los contribuyentes que hacen el deber formal, ¿verdad? En la plataforma o en las instalaciones del SEDEMAP. Cuando tú ves esos 15 mil, te das cuenta que realmente hay una inactividad completa hacia el proceso de declaración efectiva. Y cuando digo esto, te estoy hablando de que tenemos 6 mil personas que declaraban en cero. De esas 6 mil personas, nosotros hemos venido
0: Que
1: haciéndole el llamado.
0: declaraban en cero y estaban en pleno funcionamiento.
1: Y estaba, bueno, es muy difícil corroborar las 6 mil. Es probable que algunas de esas 6 mil ya no estén en funcionamiento, necesiten un cese temporal o un cese permanente, pero la verdad es que la base de datos es alarmante cuando tú tienes 6 mil contribuyentes que no hacen sus declaraciones, si la hacen en cero. función de eso, debo decirte que hemos venido haciendo algún llamado, hemos pasado algunos oficios, hemos establecido casi que un call center para que la gente pueda en primera instancia llamar al contribuyente, decirle, mire, las puertas del CDMA están abiertas, estamos aquí para atenderlo, ver cuál es su situación y resolverlo. Hay gente que tiene problemas con el IMAO, lo resolvemos con el problema de la tarifa, del metraje, de la situación que se le presente. Tienen problemas con el gas, nosotros vamos revisando qué es lo que tiene. Con la publicidad, es decir, hay algunos elementos que podemos chequear, que podemos decirle que esa regulación puede invitar a que la gente empiece a hacer su formalización dentro de las instalaciones del CDMA.
0: ¿Cómo te ha ido con el SICAT, con este sistema que permite automatizar los procesos y evitar? Uno cada vez que va al CDMA hay un gentío en
1: sí,
0: el CDMA.
1: Eso ha disminuido un poco porque en la medida que la gente empatice con el sistema, en esa medida la gente no acude a las instalaciones. Yo creo que es un problema de adaptación también. La gente tiene que... Hemos evolucionado. Ya la verdad que ya la gente, tú lo ves aquí, viste en el espacio donde estamos, con las herramientas que estás trabajando, esas mismas herramientas están a todos los niveles y el CDMA no escapa de esa realidad. Entonces, hay un sistema que la gente puede ir hasta allá y nosotros los enseñamos cómo inscribirse, cómo hacer las declaraciones, qué documentos subir, cómo lo puede hacer. De manera que nosotros podamos tener esa inducción necesaria, no solamente para el dueño. De pronto el dueño no tiene ese tiempo, ¿verdad?, para hacer un trabajo que es meramente administrativo. Puede enviar al administrador, puede enviar a una encargada, puede enviar a un contador y nosotros hacemos todo el proceso. De la mano de todo el personal del CDMA pueden empezar a conocer cómo funciona la plataforma, cómo pueden hacerlo y cómo pueden hacer sus declaraciones.
0: ¿Y cómo han sido, perdonen el tuteo, son demasiados años conociéndonos? Y bueno, ¿cómo ha sido la adaptación al cobro de tributos municipales con respecto a la ley, a una ley nacional que se aprobó para tratar de estandarizar el cobro de impuestos?
1: Mira, con respecto a lo que tienen que ver con las alícuotas, nosotros tenemos que hacer una revisión, pero esa revisión no la podemos hacer nosotros desde las instalaciones del CDMA. Tenemos que hacerlo con los gremios, escuchar a los gremios. Por eso es que el trabajo que hemos venido haciendo con Fedecámara Zulia, con las cámaras de comercio, con todas las cámaras que están instaladas aquí, inclusive con el Colegio de Contadores.
0: Ah, eso, ¿cómo te ha ido?
1: Eso nos ha ido muy bien porque ha permitido un acercamiento y una sincerar cada una de las cosas que tenemos que revisar a profundidad. En este caso, fíjate que nosotros estamos haciendo esa revisión con ellos porque realmente el propósito, ¿cuál es? Ver que pueda haber más contribuyentes y que la gente, esa alícuota sea menor, de manera que les pegue menos y que puedan sincerar. Mira, estábamos haciendo un análisis y nosotros teníamos en la revisión que hicimos, cuando hacemos la comparación entre el periodo 2000-2008 del doctor Giancarlo Di Martino, estaban unas alícuotas entre 1.5 máximo 2.2. Hoy tenemos una en 5%, tenemos que revisarla, ¿me entiendes? Por eso es que yo le digo a todos los empresarios, acérquense, revisemos cada uno de esos, porque eso nos va a permitir a nosotros consolidar los argumentos que estamos consolidando para sincerar y poder hacer un trabajo con la nueva ordenanza de la mano del Consejo Municipal de Maracaibo.
0: Bien, estamos conversando con la intendente tributaria del municipio de Maracaibo, Marilene Huerta. Luego de la entrevista vamos con el resumen de noticias, porque ya me están llegando informaciones por aquí de última hora. Pero nuestra invitada tiene compromisos y queremos adelantar la entrevista. Bien, yo me refería a la ley de armonización tributaria que busca también regular. Hay quejas de algunos gremios que señalan que hay una especie de voracidad fiscal por parte del gobierno central. Es decir, que los de abajo tienen que reducir sus impuestos para colocarlo a la par de los impuestos nacionales, pero los impuestos nacionales casi nunca se tocan y llegan a convertirse en una carga para cualquier comerciante, empresario. ¿Cómo analizas tú este tema?
1: Mira, lo analizo desde el primer punto. La gente habla de voracidad, pero no habla de veracidad. En la medida que nosotros conjuguemos eso, estoy seguro que esta voracidad tiende a bajar. Hablan de la voracidad por la carga impositiva que tienen, que pagar. Pero la veracidad también es una, es un deber formal que tiene que tener la gente. Sí. Cuando yo pago lo que debo pagar, ¿verdad? Y empezamos a hacer un proceso, cuando digo la veracidad es porque es que hay gente que no tiene el registro formal. Sí. Entonces toda la carga impositiva a veces cae con un número reducido de contribuyentes. Y ahí es donde está el impacto negativo sobre esto. Por eso que yo creo que se tienen que jugar dos cosas. La voracidad, sin duda alguna, hay que atenderla, pero la veracidad de todos aquellos que contribuyen y que realmente que deben contribuir y no lo están haciendo.
0: Sí. Vi también a algunos funcionarios municipales referirse al tema de los terrenos vacíos, la gente que dejó terrenos vacíos. Eso ha ido... se ha ido resolviendo, es decir, que los dueños han aparecido.
1: Sí, pero fíjate que ahí hemos logrado algo bien armonioso. Hemos logrado inversiones importantes en la ciudad y por eso hoy nosotros podemos tener cómo algunas empresas se han consolidado aquí y lo has podido ver con Damasco, con DACA. En un año, okay, esos espacios que eran un centro abandonado, que era verdad.
0: Y donde estaba el bingo, eso estaba abandonado.
1: Terrible. Y DACA. ¿Recuerdas DACA cómo estaba? Sí, que estaba en todo el 5 de julio con delicia. Hoy son referencias de cuando se quiere y se abren las puertas de la ciudad, las cosas se consolidan rápido. Ese trabajo, debo confesarte que lo hizo directamente el doctor Giancarlo Di Martino. Él, conseguimos las empresas. No, con DACA, yo creo que teníamos como 5 días de haber asumido la alcaldía del municipio de Maracaibo, y él dijo, ¿quién va a pasar con esto? No, ahí está DACA interesado, llámenmelo. Todavía no había recibido su oficina formal. Y dijo, donde sea me reúno con ellos. Necesito que ellos tengan la confianza de que aquí nosotros estamos para ayudarle. Y eso se sentó él y le hizo seguimiento. Permisos dados, puertas abiertas, y hoy tenemos un espacio digno para la ciudad.
0: Sí, y hay planes de otras grandes inversiones, sí, en la ciudad de Maracaibo.
1: Sí, sí, claro. La expansión de estas mismas empresas, pero también otras nuevas inversiones que vienen para la ciudad.
0: Y también estuviste trabajando con la política de reducción tributaria. ¿Cómo marcha esto? Hubo una reducción tributaria importante, con, por ejemplo, con el tema de publicidad y propaganda.
1: Sí.
0: Un anuncio que nos hiciste tú precisamente.
1: Sí, fíjate algo.
0: La rueda de prensa.
1: Sí, sí. De hecho, esto ayudó mucho a que la gente empezara a pagar la publicidad y pusieran ajustado a lo que nosotros le indicamos. ¿Qué pasaba allí? Ellos tenían, estoy hablando de las fachadas de los locales. La gente no tenía fachada en sus locales porque el cobro era por metro cuadrado. Y evidentemente, entre más grande fuera el aviso, más tenían que pagar. Entonces preferían o no tenerlo, tenerlo muy pequeño y no se hacía visible. La intención es que muestren su marca, la intención es que muestren su empresa para que la gente llegue con confianza, la gente pueda identificarlo. Eso nos permitió poner un mínimo que se traduce en este caso, este mes es de $5,003 lo que están pagando por eso. Entre $3 y $7, mírate tú. Entonces, dependiendo de lo que tenga, es decir...
0: Eso es para estimular al comerciante a que coloque el aviso de su negocio.
1: Así es, ¿verdad? Así es, totalmente.
0: Y ayude de pronto también a la visual de la ciudad.
1: Sí, porque hace que se vea una ciudad activa, una economía activa, y eso por sin duda alguna atrae mucho. Yo te digo, nos preparamos para todo lo que viene. Y comenzamos ahorita con esta semana, que no quiero dejar de aprovechar eso para que la gente pueda ver. Aprovechamos con estas fiestas que tenemos por la semana de la ciudad. ¿Okay? Debo decirles que estamos haciendo grandes inauguraciones. Y también debo confirmarle, eso solo es posible con ustedes, con los empresarios. Los tributos se revierten, se invierten en la ciudad. Y eso, esa inversión la podemos ver hoy en la Plaza de la Resistencia Indígena. La podemos ver mañana cuando estemos inaugurando el corredor de San Tarcisio y la plaza que está allí, en la Plaza Nelly Contreras, que está en toda la entrada para Cuatricentenario. Una obra emblemática que era, imagínate tú, ¿cómo estaba eso que le llamaban el costillal del diablo?
0: Dios.
1: Entonces, era feo,
0: porque
1: era,
0: ahí pasa una cañada. Una
1: todo. Cosa. Bueno, te invito mañana a que nos acompañes para que veas esa majestuosa obra donde están espacios consolidados. Se hizo el acueducto, se hizo asfaltado, alumbrado público, la plaza, demarcación, señalización, arborización. De verdad que es un espectáculo ese espacio que rescató el doctor Giancarlo Di Martino, y eso fue posible a la contribución tributaria.
0: Bien, estoy conversando con la intendente tributaria. Voy a una pausa y retorno rápidamente con la segunda parte de esta conversación. Hoy es viernes. Hay noticias aquí que quédense, que las vamos a comentar. Ya venimos.

0: Son las 9:20.
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1: Bueno, continuamos. Continuamos nuestro programa 8 columnas. Los programas son mejores off the record en el momento del corte que en el desarrollo de la entrevista. Bueno, yo le estaba preguntando al alcalde en la última conferencia de prensa, chicos, ¿cuántas plazas ha inaugurado este Cristiano? Ha remozado. Que, me informan que más de 80.
2: Sí, sí.
1: Pero son de verdad una opción. Las personas que hayan tenido la oportunidad de salir del país, en otros países, las ciudades tienen en sus plazas unos puntos turísticos.
2: Sí.
1: Gente va a conocer esas plazas. Estas plazas se están remodelando, se están refaccionando con el pago de los impuestos, madre.
2: Sí, sin duda alguna. Toda contribución que hacen se revierte en el municipio y se invierten en el municipio. Fíjate algo, cuando tú hablas de las plazas, la gente ve la plaza, pero el problema de esto no es solamente lo que está ahí, sino cómo miras tu alrededor. Si, ahí hay un punto y círculo que se atiende. Por ejemplo, tú arreglas la plaza, pero también vas y revisas el semáforo, que esté activo, la demarcación, el asfaltado, y después se hace un barrido social. ¿Cuáles son las condiciones sociales? ¿Quién necesita algo? Es decir, que no es solamente el impacto de esa inversión que se está haciendo allí en infraestructura, sino también en lo social. Es increíble. Mira, en el día de ayer nosotros pudimos notar que el alcalde hizo una inspección en la Plaza de la Resistencia Indígena previa a la inauguración, porque siempre está ahí constante. Él de verdad está todo el tiempo activo y revisando cada una de las obras. No es que va solamente a la inauguración, está desde el principio hasta el final. Y estando ahí, la cantidad de niños que habían ya jugando en el parque era increíble. La cantidad de gente que estaba allí haciendo ya vida recreativa era de verdad un valor agregado inigualable, el que uno ve ahí cuando tú recuperas un espacio de esto. Entonces, bueno, en ese trabajo se está y ese es el enfoque que tiene. El enfoque que tiene es recuperar espacio, pero de manera integral.
1: Mira, en esa plaza, digo yo, pudiera haber servicio de Wi-Fi gratuito para las personas que se acerquen. Y eso se pudiera conectar con los propios comerciantes de la zona.
2: Sí, claro, es una alternativa viable.
1: Una sugerencia.
2: Y novedosa. Me imagino, si está llena así, no me quiero imaginar con Wi-Fi. Sería...
1: Claro, yo le escuché a un amigo decir en estos días por el programa de radio, que pongan libros para que la gente vaya a leer. Poné Wi-Fi para que la gente vaya a la plaza.
2: Sí, sí, los tiempos han cambiado. Todo va a la automatización.
1: Y hay que hacer 100%. Marilene, bueno, el CEDEMAR pudiera también revolucionarse bajo tu gestión al lograr reducir los pasos y el tiempo para la inscripción de una empresa nueva. En el país, en línea general, aquí son más de 180 días los que se necesitan para constituir una empresa.

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2: 11:28, mejor dicho, 9:28 minutos de la mañana de este viernes 11 de septiembre. Cuatro organizaciones no gubernamentales venezolanas pusieron en marcha este jueves la plataforma digital Pulso Venezuela, que reúne información sobre derechos humanos, justicia, desinformación y educación universitaria en el país. La iniciativa fue desarrollada por Justicia, Encuentro y Perdón, Acceso a la Justicia, el Observatorio Venezolano de Fake News y el Observatorio de Universidades. Durante la presentación, Marta Tineo, una de las precursoras de esta iniciativa, explicó lo siguiente.
3: Y esto lógicamente despoja a la ciudadanía, pero también a la comunidad internacional, de las herramientas necesarias para dimensionar la crisis que ha sufrido Venezuela durante los últimos años. Y esto, por supuesto, nos deja sin esa capacidad de reaccionar de forma asertiva y de poder medir la dimensión de la emergencia humanitaria compleja en la que nos hemos encontrado. Esto en un entorno de persecución, en un entorno de represión, de alguna manera complejiza muchísimo más nuestra situación. De tal manera que en respuesta a esta situación, a esta realidad, las organizaciones de la sociedad civil hemos insistido, atendiendo nuestros mandatos, no solamente de documentar rigurosamente la situación de derechos humanos en nuestro país, que esto resulta ser trascendental, ¿no?, en contextos tan adversos. Pero además de documentar, nos hemos mantenido en la exigencia de restitución de derechos, de rendición de cuentas, pero además hay que decir que esto representa un aporte importantísimo en cuanto a la construcción de un andamiaje que va a facilitar, ¿no?, o que facilita la construcción de memoria colectiva.
2: Más detalles en nuestra emisión de Punto y Seguimos a través de la Red Nacional de Radio Fe y Alegría Noticias. Con este avance informativo les acompañó Alexander Medina.
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4: Son las 9:31 minutos.

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4: En esta primera fase ha costado mucho, porque la gente esperaba más de que el Ejecutivo hiciera, ¿ok? Para poder generar confianza y que ellos después retribuyan. Y eso fue lo que hicimos los primeros 6 u 8 meses, darle a la ciudad este cambio en la limpieza, en el asfaltado, en la semaforización, en la arborización, en el rescate de plaza, que se ve que es notorio. Ahora ya la gente está viendo este cambio y dice, bueno, ya es hora de que esos contribuyentes empiecen a hacer también su parte.
5: Sí. Por cierto, que ya están listos el paso peatonal en Urbe. Yo no sé si no, mi director, la podemos ver. Ya van tres o cuatro
4: pasos peatonales.
5: Vamos a ver si logramos compartir con todas y todos el paso peatonal de Urbe.
6: El paso peatonal de nuestra casa Urbe ya está listo. Este paso peatonal. A mi izquierda, el presidente del Incuma, el presidente adjunto.

0: del INCUMA, y aquí tengo a Edibeth Dueño, quien es la directora de Relaciones Institucionales de Urbe. Freddy, ¿cómo ha hecho la alcaldía para realizar esta planificación? ¿Cuántos pasos peatonales más se van a construir por parte de la alcaldía del municipio de Maracay?
1: Sí, es una política del doctor Giancarlo Di Martino, que impulsada a través de la alcaldía del INCUMA, para crear estos espacios donde los ciudadanos puedan atravesar con mayor tranquilidad y mayor seguridad, sobre todo las diferentes avenidas principales de la ciudad de Maracaibo. La orientación es que en este primer semestre, que ya termina en diciembre, como lo orientó el alcalde, tengamos 6 pasos peatonales. Hasta ahora tenemos el que realizamos en Cima Gran Bazar y el que realizamos en Galerías. Acá en Urbe, que tenemos 2 pasos peatonales ya listos, el del Sambil y el que se encuentra ubicado entre el Centro Comercial Ciudad Chinita y la Plaza Resistencia Indígena, conocida como la Plaza de los Cachos. Ahí va a estar los primeros 6. Antes de que termine el año, debemos estar terminando los 10, que es la palabra empeñada del alcalde.
0: ¡Qué bien! Urbe, estrenando entonces esta ampliación.
2: Así es, Galicia, y súper agradecidos con la alcaldía de Maracaibo por la modernización de este paso peatonal, con este tema de inclusión para las personas que tienen algún tipo de dificultad para la movilidad. Pues nosotros felices porque nuestros estudiantes van a aprovechar al máximo, como siempre lo han hecho, este paso peatonal, pero que además sirve para muchas personas que transitan en la zona diariamente.
0: Qué bien. Bueno, ahora corresponde a la gente usar estos pasos peatonales que la alcaldía del municipio de Maracaibo viene construyendo en varios puntos. De nada sirve, pues, que la gente tenga la posibilidad de cruzar la avenida con seguridad y ustedes, por capricho, no los usen. Ese es el sentido de esta campaña que mi programa está realizando en redes sociales. Muchísimas gracias. En la cámara de Lucía del Valle Urdaneta reportó para ustedes Rafael Simón Galicia. ¿Dónde está la noticia? A Pepa y Sol está Galicia.
3: No. Bueno, continuamos. Ahí veíamos el tema de los pasos. Me dice el presidente adjunto del INCUMA que hay más pasos peatonales.
4: Sí, y hay la programación del rescate de lo que es la demarcación y el paso peatonal. Ha costado mucho, ¿no? Y ese trabajo de concientización tiene que hacerse de la mano también, que el ciudadano vea de que hay unos espacios rescatados y que tiene que respetarlo y que entre en ese canal de manera de poder, incluso por su seguridad. Fíjate tú lo que pasaba ya en Gran Bazar.
3: Sí.
4: Ríos de gente pasando y todavía hay gente que se atreve a pasar.
3: Sí, que no quiere esperar a la luz.
4: Y arriesgando su vida, pudiendo caminar por un lugar seguro como son estos pasos peatonales que se están construyendo.
3: Y entonces la gente con el paso peatonal y no lo es. Mira, retorno rápidamente a lo que es tu competencia. Viste que te has reunido con Fede Cámara, la Cámara de Comercio, esos sectores. Allí, en esas reuniones, esa sinergia, ¿qué ha arrojado? ¿Cuáles son las conclusiones de ese contacto? ¿Qué te dice ese sector?
4: Mira,
3: además de pedir rebaja, porque ellos piden rebaja y piden aumento y eso.
4: No, ellos piden atención a todos sus agremiados, y eso es lo que venimos haciendo. Ellos incluso pasan la lista de su agremiado, nosotros vamos atendiendo, les vamos diciendo cuáles son las condiciones, vamos regularizando. De hecho, estamos trabajando con la Cámara de Comercio a ver si hacemos como unas jornadas dentro de las instalaciones de la Cámara de Comercio para que la gente acuda allá y pueda hacer las inscripciones más expeditas, tener una asesoría permanente.
3: Hacia la sala de redacción.
4: Ahí estamos construyendo con ellos. No hay otra forma. De manera que con los agremiados nosotros podamos atenderlos directamente allí. Ahí estamos hablando con el presidente de la Cámara, que incluso extendió una invitación el día martes 15 para un poco visualizar qué se va a hacer en Maracaibo en sus 500 años, cómo se visualiza, cómo queremos verla. Y hay una conferencia bien importante el día martes. Bueno, y son las conversaciones que tenemos, pero también te digo que hemos venido atendiendo directamente cada uno de los contribuyentes que ellos tienen allí en su gremio.
3: Bueno, eso es importante. ¿Y los otros sectores, los otros gremios, cómo ha sido?
4: Mira,
3: la receptividad, ¿cómo la has visto?
4: En el caso del Colegio Contadores, que es el que se suma, aparte de todas estas cámaras que ya hemos visto y hemos atendido, el Colegio Contadores, hemos tenido 2 reuniones importantes y de ahí sale una mesa de trabajo con una divulgación que iba a salir el presidente del Colegio de Contadores, que me ha mantenido informada. Mira, tengo esto, ya estoy informando esto, pero también en la cercanía. Cuando nosotros estamos un profesional que tenemos que localizarlo, mira, conoces a esta persona, necesito atenderla, se fue de aquí, no recibió respuesta, inmediatamente ellos hacen los enlaces. Así que hay un proceso de comunicación efectiva, no solamente en las mesas de trabajo, sino en esa comunicación diaria que nos permite a nosotros acercarnos a las empresas, en el caso de del Colegio de Contadores, a través de los contadores que tienen ellos, para poder nosotros atenderlos directamente. Te lo comento porque en el día de ayer llegó un caso de un contador que maneja varias empresas y realmente llegó muy tarde, después de las 4 de la tarde, y él quería que lo atendieran. A él deja su número y queríamos atenderlo porque quedamos en llamarlo personalmente para que no volviera a las instalaciones. Y cuando nos vinimos, cuando tomaron la nota, resulta de que el RIF estaba mal copiado y no pudimos hacer la revisión. Inmediatamente, con el enlace con el Colegio de Contadores, inmediatamente me pasaron el contacto y en 5 minutos volvimos a hacer el enlace con la persona. Eso tiene que ser, que sea una vía para nosotros poder atender todos estos casos.
3: Ahí es donde se puede gritar eficiencia o nada.
4: Totalmente.
3: Porque totalmente. La eficiencia en la gestión pública la agradece el ciudadano. Bueno, Mari, ha sido un placer haber conversado contigo algunos temas. Sé que tienes agendado para muy pronto un nuevo encuentro con los medios de comunicación.
4: Total. Sí, señor.
3: Que ya tienes encima el último trimestre, cuatrimestre del año, y es una temporada donde las ventas suben.
4: Sí, señor.
3: Y en donde los deberes también deberían cumplirse.
4: Ajá, así es.
3: ¿Cómo aspiras a cerrar el año fiscal tú?
4: Mira.
3: La gestión, pues.
4: No, la verdad es que primero con la ampliación de la gama de la base de contribuyentes, una ampliación, de verdad que tenemos que ir a eso.
3: La base de contribuyentes.
4: Disminuir esta base de datos que está declarando en cero y, por supuesto, eliminar o llevar a cero todos aquellos que declaran y no pagan. ¿Okay? Esas son tres metas importantes. Aumentar la base de contribuyentes, que los que declaran en cero o cesen sus funciones formalmente o empiecen a declarar, y los que declaran y no pagan, que paguen sus impuestos.
3: Sí, pagar los impuestos, carajo. Bueno, vamos a una pausa y al retorno el resumen de las noticias pendientes.
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6: Pero Maracaibo es la pepa del queso. Nosotros somos aquí el número uno de lo que sea, de todo el país. Somos siempre maracaiberos. Como puedes ver, el sol pica, huele y arde. Es el único del país, fíjate. Ese es el que nos da la fuerza y nos distingue a este estado de todo el país. Bueno, ¿qué más? El puente. Y bueno, yo viví cuando compartía cuando estaba el antiguo Saladillo. Bueno, imagínate nacer un 13 de diciembre y haber nacido allá en el Empedrado. Bueno, feliz cumpleaños, Nueva Nuremberg. Pues ese fue su primer nombre. Nueva Nuremberg, cuando llega a Ambrosio al Fincher y le coloca Nueva Nuremberg.

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1: Aquí estamos, en las instalaciones del CEDEMAT. Estas puertas están abiertas para todos, pequeña, mediana y grande empresa. Para los comerciantes y empresarios que quieran regularizar su situación, que necesiten una atención directa, nosotros estamos aquí disponibles para atenderlos. Y en este caso debo decirles que estamos haciendo trámites agilizados. Licencia de uso conforme, licencia de licores, licencia de actividad económica, bien sea renovación o activación. Todo trámite que necesite hacer, nosotros estamos aquí para atenderlo. También estamos para resolver cada una de las situaciones que tengan ustedes con esta institución o con toda la municipalidad. Hablamos de uso conforme. Las puertas están abiertas para atenderlo de manera expedita. Hablamos de servicios municipales. En servicios municipales, cuando hablamos de aseo urbano y de gas, si usted tiene problemas con el metraje de sus instalaciones, con el costo de la tarifa, con el servicio municipal en sí, nosotros estamos dispuestos a escucharlos, a verificar y a corregir lo que tengamos que corregir. Pero también entender que no pueden estar de espalda a lo que estamos haciendo en este momento. Y por eso el llamado es a que vengan a lo que tiene que ser la normalización tributaria, para que verifiquen sus deberes, tanto materiales como formales. Por eso es que las instalaciones están aquí disponibles para que esa verificación sea a través de la instancia administrativa. Pero también podemos hacerlo de manera disruptiva. ¿Cómo lo podemos hacer? A través de redes sociales. Coloque usted la palabra del problema que tiene, bien sea uso conforme, licores, aseo urbano, gas, actividades económicas, uso conforme. Todo el tiempo estamos nosotros chequeando esas redes para poderles dar la respuesta de manera oportuna. Así que el contacto lo tenemos de manera permanente, disponible para ustedes 24/7.
0: Galicia en la calle. Estoy con Lino Connell. Galicia en la calle. Estoy con Lino Connell. Acaba de recibir la orden San Sebastián, bien merecida. Y se ha hecho el anuncio, el señor alcalde, que esta calle aledaña al estadio Alejandro Borges llevará el nombre de Lino Connell. Uno de los muchos homenajes que se merece este cristiano. Yo quiero saber cómo se siente Lino, un hombre sencillo, un atleta, gloria, que yo me honro en llamar amigo.
2: Bueno, ¿verdad, Rafael? Para mí es un honor primero que me estés haciendo este tipo de entrevista hoy, en el inicio de los 497 años de la ciudad de Maracaibo. Y bueno, muy contento de que el alcalde Giancarlo Martínez haya tomado esta decisión de que esta calle lleve mi nombre. No pensé de que eso pudiera suceder. Son cosas que están mejorando el alcalde, que están mejorando en ese aspecto, de que las glorias reciban reconocimiento de este tipo. No es,
0: En vida,
2: porque en vida. Allí en vida es que se puedan estar uno bien, recibir con él al lado y recibir este tipo de reconocimiento. La Orden San Sebastián es maravilloso, y bueno, creo que el alcalde ha tomado decisiones muy, muy buenas con respecto a lo que es la atención al deporte del municipio, la recuperación del estadio, la estatua que hizo con Luis Aparicio, y ahora conmigo en esto de la avenida que lleva mi nombre, es fantástico.
0: Bueno, Lino, ya hay fecha para la inauguración del Alejandro Borges, 11 de noviembre.
3: a prepararse para la inauguración de este icónico acto, y ojalá venga Luis Aparicio.
2: Bueno, sí, ahí vamos a estar. Ya yo le dije a Carlos que, y al mismo Nelson cuando vino ahora con la estatua, de que ese día vamos a estar todos acompañando a este, bueno, después de tanto tiempo en las condiciones que estaba el estadio, entregarlo nuevamente como era cuando se hizo este estadio, es maravilloso.
3: Muchísimas gracias por este contacto y felicitaciones.
2: Gracias
3: Rafael. Que Dios te dé larga vida.
2: Así es, muchas gracias, y bueno, y ojalá nos podamos ver en muchos actos de este tipo. Ajá. Y que todo lo que sea deporte, que nos veamos y podamos compartir lo que es el deporte en nuestra ciudad y en toda Venezuela, porque tú también estás tanto de todo lo que sucede en el deporte a nivel nacional.
3: Gracias, Lino. Gracias. Muchísimas gracias.
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3: Bueno, cerramos nuestro programa A Ocho Columnas de hoy con algunas noticias. Se acaba de conocer que el Ejecutivo Nacional tomó el control del aeropuerto Arturo Michelena de la ciudad de Valencia. También el aeropuerto Bartolomé Salón de Puerto Cabello. Ambos aeropuertos estaban en manos de la gobernación de el estado Carabobo. La noticia pues ha sido publicada en la Gaceta Oficial de Venezuela, informada mediante esta cuenta tweet que hablamos ahí, Eligio Rojas, periodista serio, buen periodista, Eligio Rojas. Bueno, la presidenta Delcy Rodríguez cumple una gira por Surinam. Y tenemos imágenes del momento del arribo de la presidenta interina de la República.
5: Transmitimos en vivo y directo desde la República de Surinam, específicamente desde el Aeropuerto Internacional Johan Adolfo Pengel, donde arriba a esta hora la presidenta de la República Bolivariana de Venezuela, Delcy Rodríguez, en una visita oficial a esta nación suramericana que tiene como objetivo central robustecer el mapa de cooperación. Cuando son las 10 y 11 minutos de la noche, podemos compartir estas imágenes que se generan al momento. Tiene prevista una intensa agenda de actividades en el ámbito diplomático para este viernes 11 de septiembre, con encuentros de alto nivel que apunten a nuevas alianzas comerciales con la República de Surinam. Le da la bienvenida cordial en nombre de la presidenta de la República de Surinam, excelentísima señora Jennifer Herlin Simmons, el ministro de Asuntos Exteriores, Comercio Internacional y Cooperación de Surinam, el excelentísimo señor Melvin Boufa. Venezuela y Surinam suman 50 años de relaciones diplomáticas desde que fueron establecidas en noviembre del año 1975, basadas en el respeto, la complementariedad, la hermandad y alianzas ganar-ganar en beneficio de los pueblos. Vemos el recibimiento.
3: Bueno, ahí veían imágenes del momento del arribo de la presidenta interina Delcy Rodríguez a una gira por Surinam. Hay declaraciones de Dinora Figuera. Dinora Figuera se refiere al tema de las elecciones, y hace un comentario político sobre este tema que varios dirigentes han expresado a lo largo de esta semana. Vamos a verla y a escuchar.
6: A veces nos dice, hay un sector de la población que nos dice, elecciones ya, elecciones lo más pronto posible, pero quiero decirles a ustedes que apenas el primero de agosto nosotros asumimos esta responsabilidad y que en el camino hemos trabajado muy duro, muy difícil en un proceso que no solamente es de diálogo, estimados profesionales del derecho. También tiene que ver con un proceso donde se dirimen aspectos con garantías en la búsqueda de la construcción de un propósito común, pero con diferentes visiones, y eso a veces lleva un motivo de conversación a veces no muy fáciles, que definitivamente luego van a un proceso de evaluación y un proceso ya de constitución de la idea de producto de esa discusión y de ese debate.
3: Bueno, ahí escuchaban a Dinora Figuera ofrecer declaraciones sobre esta temática. Hay un dirigente de Primero Justicia que forma parte de la comisión negociadora. Este cristiano hace un análisis sumamente interesante y hace un llamado a los abogados a postularse como candidatos a ser magistrados del máximo tribunal de la República. Vamos a compartir con ustedes estas reflexiones de este dirigente político. Ya lo tenemos.
7: Realismo político, que estamos en una oportunidad distinta para lograr la transformación del sistema de justicia y la democracia en nuestro país, porque existe la disposición del liderazgo político, pero sobre todo por la presencia y anuencia del facilitador de los Estados Unidos de América. En segundo lugar, la segunda tarea que debe llevarse el gremio y el ámbito universitario en el Estado Mérida es asumir que estas condiciones políticas que se están creando para la transformación del sistema de justicia y la designación de un nuevo tribunal, supone la participación activa de toda la ciudadanía vigilante, crítica, por supuesto, pero también de manera generosa. Y el Estado de Mérida tiene el deber de patria de aportar al proceso una lista de 30 o 40 hombres y mujeres que cumplan con los requisitos para ser magistrados al Tribunal Supremo de Justicia. Es muy importante. El proceso va a...
3: Bueno, Juan Miguel Mateo es abogado constitucionalista y forma parte de la Comisión de Diálogo de la Asamblea Nacional 2015 y el gobierno y la Asamblea Nacional 2025, gobierno nacional. Las conversaciones serán reactivadas, entiendo, según se ha informado, a partir del martes 15 de septiembre. Bueno, hemos llegado al final de nuestro programa en la mañana de hoy. Muchísimas gracias. Feliz fin de semana. Descansemos, pero todos atentos a nuestros canales informativos. Nuestro canal de YouTube se llama Rafael Galicia TV. Es un canal estrictamente informativo. Nuestras cuentas en Galicia J es una cuenta informativa. Nuestro canal en Instagram es una cuenta informativa, Galicia JS. Ahí están, en pantalla. Y la de arroba Ane Galicia es una cuenta súper inquieta e informativa. ¿Ok? Así que gracias por acompañarnos. Por favor, sigan con nuestra excelente programación en nuestro canal de YouTube, Rafael Galicia TV. Será de noticia. ¿Y dónde está la noticia? Está Galicia. Más vale creer en Dios que en hombres poderosos. El Señor bendiga sin límites al pueblo venezolano, muy especialmente al pueblo zuliano, que nuestra amada Virgen de Chiquinquirá guarde, cuide y proteja a todos los zulianos dispersos por el mundo. Tráemelos pronto, Chinito, si vos queréis.
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0: Son las 9:57.
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2: Saludos, buenos días, son las 9:57. Atención, porque hasta ahora les informamos que el Consejo Municipal de Maracaibo aprobó acuerdo por el 497 aniversario de la ciudad del proceso fundacional. El acuerdo resalta la memoria histórica de Maracaibo, reconociendo sus raíces indígenas, su papel independentista y el aporte de generaciones de ciudadanos que han forjado la identidad maravina. La aprobación del acuerdo declara júbilo municipal e invita a la ciudadanía a participar en actividades culturales, académicas y comunitarias que fortalezcan el orgullo por la identidad local. Usted recuerde que esta y más informaciones puede encontrarlas en nuestra página web www.radiofeyalegrianoticias.com. Les informó Verónica Moreno.
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1: Son las 10 y 26 minutos. 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

0: 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Son las 10 y 52 minutos.
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2: 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Los Bravos de Margarita anunciaron sus 8 importados para la próxima temporada, la cual está conformada por 6 lanzadores y 2 jugadores de posición. Los brazos son Ángel Rondón, Salomón Bex, Jorge García, Alejandro Fernández, Darien Núñez y Luis Escobar. Y los jugadores de posición, Diosbel Arias y el japonés Tomo Otosaka. Los Tigres de Aragua comenzarán la pretemporada el 24 de septiembre con lanzadores y receptores. El 28 se incorporan los jugadores de posición. Navegantes del Magallanes y Tiburones de la Guaira disputarán una serie de 2 encuentros los días 14 y 15 de noviembre en el Lone Depot Park, la casa de los Marlins de Miami en las Grandes Ligas. Lo recaudado en taquilla será para ayudar a los afectados de los terremotos ocurridos en Venezuela el pasado 24 de junio. En Grandes Ligas, Martín Pérez lanzó 7 episodios en blanco con 4 imparables, 4 ponches, saliendo sin decisión, pero comandó el triunfo de los Bravos de Atlanta 3-1 ante Tampa. Los Bravos sacan 4 juegos de ventaja sobre Filadelfia en la división. 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
1: Saludos, buenos días, son las 10:58 minutos. Atención, porque hasta ahora les informamos que la Cámara de Comercio de Maracaibo ha revelado que la canasta alimentaria en agosto de 2026 se ubicó en $599, lo que representa un leve aumento del 0.86% en comparación con julio. En bolívares, el costo se incrementó a 476.333 bolívares, evidenciando un aumento del 7.39% respecto al mes anterior. Se analizaron 47 de los 50 productos establecidos por el Instituto Nacional de Estadística, abarcando diversas categorías alimentarias. Esto representa que entre agosto y enero del 2026, el costo de la canasta alimentaria en dólares mostró una variación acumulada del 8.45%. Usted recuerde que esta y más informaciones puede encontrarlas en nuestra página web www.radiofeyalegrianoticias.com. Les informó Verónica Moreno.
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0: Muy buenos días, amigas y amigos, ¿cómo están? ¿Cómo se sienten? Bienvenidos todos a Frecuencia Noticias a través de Radio Fe y Alegría 88.1 FM. Un placer saludarles, donde quiera que se encuentren, en su casa, en su apartamento, camino a la oficina, en el transporte público, desde donde nos estén escuchando a esta hora de la mañana. Los amigos también que siempre nos escuchan desde su sitio de trabajo, en la oficina. Importante resaltar. Les saluda Felipe López, mi certificado el 28108, mi CNP el 10571, PNI 30594, en la producción y community manager de este programa, la licenciada Joanna Barbosa, su CNP 16911, productor nacional independiente 31814, en la producción general de la radio Winston León, en la coordinación de los servicios informativos y coordinación de la radio Jesús Villalobos, en la dirección Iraní Acosta. Nuestras redes sociales, arroba Frecuencia Noticias en Instagram y TikTok y arroba Frecuencia Noti en la red social X. Mi cuenta personal, tanto en Instagram como en X, es arroba Felipe López TV. Recuerden que llegamos por las diferentes plataformas de streaming, el portal www.radiofeyalegrianoticias.com y también por nuestra página web frecuencianoticias.com. Este espacio también se difunde como podcast en las plataformas iVoox, Spotify, TuneIn, Amazon Music Podcast, Zeno Radio Podcast, iHeartRadio Podcast, también a través de nuestro canal de YouTube, tanto en audio como en video. Ahí están los programas de Frecuencia Noticias. Suscríbanse, denle a la campanita para que sigamos creciendo en este canal de YouTube y en las diversas plataformas de streaming y radios online del planeta. Y estamos en vivo y directo desde Maracaibo, Venezuela, para llevarles las noticias, las informaciones, las entrevistas, los audios, las opiniones de todo el acontecer informativo del Zulia, de Venezuela y del mundo, acá en Frecuencia Noticias. 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A nombre de todos ellos, vamos a comenzar el programa del día de hoy.
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0: Bueno, 0414-175-1039 es nuestra línea telefónica de WhatsApp para que se comuniquen con nosotros y estemos interactuando entre los problemas que ustedes tengan en su comunidad y nuestro programa. Desde ayer me están escribiendo la gente del Soler, lo voy a decir de una vez. 0414-175-1039, recuerden mencionar su nombre, su cédula de identidad, muy importante el sector desde donde nos escriben con el tema eléctrico. Esta gente, estas familias, son 14 familias y tienen 16 días sin luz. 14 familias en el Soler, 16 días sin luz, señor alcalde del municipio San Francisco. Muy poco se ve, no sé, no veo muy poco en los medios de comunicación al alcalde. Me escriben, buenos días, señor Felipe y Frecuencia Noticias, vecinos del Soler, denunciamos que tenemos 16 días sin luz, somos 14 familias, están sin servicio eléctrico en el lote 11 por la entrada de la garita. Corpoelec nos está quitando, escuchen esto, supuestamente, me escriben ellos, Corpoelec nos está quitando 15 mil dólares para poder arreglar la situación y reconectar a todas las casas. Es urgente, por favor, señor alcalde de San Francisco, señor gobernador, ayuden a nuestras familias, el señor Cristian Medina, vecino del Soler, lote 11. Pasa este mensaje a la cuenta de Frecuencia Noticias. Así que el llamado es a la gente de Corpoelec, por favor, estas 14 familias tienen 16 días sin luz en el municipio de San Francisco, sector El Soler, específicamente en el lote 11 por la entrada de la garita. Ya tienen 16 días sin electricidad, por favor. Hay que llevarse la mano al corazón con esta gente que está sufriendo del calor que está haciendo en la ciudad de Maracaibo y además necesitan la electricidad para poder mantener los alimentos, la nevera. Imagínese usted, esta gente no puede estar ya con 16 días, es difícil que se les hayan conservado los alimentos en la nevera. Así que vamos a ayudarlos, señor alcalde, señor gobernador y Corpoelec, a esta gente que ellos aseguran, bueno, dicen ellos que Corpoelec les está quitando una gran suma de dinero para poder arreglarles el problema. Eso no puede ser. Eso no puede ser porque son familias que no tienen la culpa de que esta situación del sistema eléctrico esté ocurriendo en el país. Bueno, así que pueden comunicarse con nosotros a través del 0414-175-1039. Recuerden, nombre, apellido, cédula de identidad, muy importante sector. Así que bueno, hoy tendremos un programa informativo, estaremos repasando cada una de las noticias y hay información, bastante información el día de hoy que compartir con ustedes. ¿Por qué? Porque los maestros, ayer hubo un comunicado bien concreto de la Federación Venezolana de Maestros a propósito del reinicio de las actividades escolares que va a ser muy pronto, que ya los niños se están preparando, ya por lo menos mi sobrina está yendo a la escuelita a repasar la matemática, a repasar el castellano, lo demás, todas las materias, porque ya tiene que comenzar nuevamente el colegio, la escuela. Y así están la mayoría de los niños. Pero ojo, los planteles al parecer no están adecuados. Los profesores, al parecer, desde hace mucho tiempo, no reciben una remuneración adecuada. Y falta mucho todavía que hacer en las escuelas para que reinicien las actividades. Sin embargo, vamos a ver la próxima semana qué es lo que va a ocurrir luego de este comunicado de la Federación Venezolana de Maestros. Vamos con las efemérides del día.
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0: Bueno, hoy es 11 de septiembre del año 2026, 11 de septiembre. Imagínense ustedes la importancia de la fecha del día de hoy, 11 de septiembre, ¿no? Un 11 de septiembre de esa misma fecha. Ya les voy a decir una anécdota. Pero un día como hoy, yo quiero felicitar a mi ilustre alma mater, la Universidad del Zulia, porque se funda un día como hoy nuestra Universidad del Zulia en el año 1891. Y es una de las universidades públicas autónomas considerada como una de las más prestigiosas de Venezuela y una de las más viejas después de la UCB y la ULA. La Universidad del Zulia en el año 1891. Así que felicidades a todo, desde la rectora, a todo el cuerpo rectoral de la Universidad del Zulia, los decanos, las directoras de escuela, la directora de la Escuela de Comunicación Social de nuestra Casa de Estudios, la Universidad del Zulia, la profesora Margarita Sánchez, Ayudía Aular, la rectora de nuestra Universidad del Zulia. Felicitaciones a todos ellos por un aniversario más de la fundación de nuestra Universidad del Zulia. Un día como hoy también nace Jacinto Convict, en el año 1913, médico científico venezolano, reconocido por su lucha contra las enfermedades infecciosas en Venezuela. También nace Luis Camaleón García en el año 1929, beisbolista venezolano, considerado uno de los mejores tercera base en su época. Se promulga la ley de censo electoral y de elecciones y se crea en 1936 el Consejo Supremo Electoral, el primer CNE, pues, para la nueva generación. Antes se llamaba Consejo Supremo Electoral en 1936. Un día como hoy, el Papa Pío XII autoriza la coronación canónica de nuestra Virgen de Coromoto, patrona de Venezuela, en reconocimiento oficial de su devoción popular y veneración histórica. Eso fue en un día como hoy, de 1952, cuando el Papa Pío XII autoriza la coronación canónica de la Virgen de Coromoto. Su festividad principal se celebra el día de hoy, 11 de septiembre, aunque también se conmemora el 8 de septiembre, fecha de su segunda aparición al cacique Coromoto, ocurrida en el año 1652, cuando, según la tradición, la Virgen le dejó una pequeña estampa con su imagen. Posteriormente, el cacique se convirtió al cristianismo y recibió el bautismo. La primera aparición ocurrió en el año 1651 al cacique y a su esposa en las cercanías de Guanare, estado Portuguesa. La aparición de la Virgen de Coromoto, como muchas otras apariciones marianas, se considera principalmente un hecho de fe sostenido por la tradición religiosa y la devoción popular. No hay cómo explicarlo, la devoción que existe en este momento a nuestra patrona de Venezuela, la Virgen de Coromoto. Bueno, también muere José Antonio Calcaño en el año 1978, compositor venezolano, miembro fundador de la Orquesta Sinfónica de Venezuela. Nace María Gabriela de Faría. María Gabriela de Faría en 1992 está de cumpleaños, famosa, no hace mucho famosa por actuar en la película Superman el año pasado como villana en Hollywood, actriz, cantante y filántropa venezolana conocida por su papel de Isabela Pascual en la serie juvenil TQM de Nickelodeon y por interpretar a Ángela Espica, que es la villana, en la película de Superman del 2025. También en el mundo, Mahatma Gandhi inicia su movimiento de no violencia en el año 1906. La chilena Anita Lizana se convierte en la primera latinoamericana en ganar el torneo del Gran Slam de tenis en 1937. Nace Charles Chesklid en el año 1939, empresario informático estadounidense, creador del formato PDF. También se realiza la primera demostración pública de computación remota durante una reunión de la Sociedad Estadounidense de Matemáticas en la Universidad de Dartmouth, ubicada en el pueblo de Hanover, Estados Unidos, en el año 1940. Un día como hoy fallecía Muhammad Ali en el año 1948, abogado político musulmán conocido como el padre de la nación fundador de Pakistán, Muhammad Ali Jinnah. También se transmite el último episodio de El Superagente 86 en el año 1970. Muere Salvador Allende en 1973, un día como hoy. Muere Sojiro Ibasushi en el año 1976, coleccionista de arte, emprendedor y empresario japonés, fundador de Bridgestone Firestone, uno de los mayores fabricantes de neumáticos del mundo. También la compañía Atari saca a la venta en los Estados Unidos la videoconsola Atari 2600 en 1977. Yo tuve una de estas, se me cayó la cédula, pero ajá, todo el mundo tuvo un Atari en los años 80. También se aprueba la Carta Democrática Interamericana durante la sesión especial de la Asamblea General de la Organización de los Estados Americanos, la OEA, en Lima, Perú, en el año 2001. Se producen, un día como hoy, los atentados terroristas en los Estados Unidos en el año 2001, también conocidos como el 11 de septiembre, fue una serie de ataques coordinados por el grupo terrorista Al Qaeda, que tuvo un impacto profundo en la política y en la sociedad estadounidense, llevando a cambios significativos en la seguridad nacional y en la política exterior, una marca que sigue hasta hoy, el 11 de septiembre, en los Estados Unidos. Estaba yo de camino a una rueda de prensa cuando en la radio escuchamos el ataque de los aviones. Estaba yo en Televisa, Canal 7, cuando existía el noticiero de ese canal, en el año 2001. Se estrenaba la película estadounidense de comedia dramática Green Book en el año 2018. Fue ganadora del Oscar a Mejor Película en el 2019. También la película estadounidense de drama Nomadland en el año 2020 fue ganadora al Oscar. También muy buena película, pero muy lenta. Muy buena película, pero muy lenta. ¿Qué más? Bueno, días internacionales. Día de los Patriotas. Es un día dedicado al recuerdo y homenaje a las víctimas de los ataques del 11 de septiembre del año 2001 en los Estados Unidos. También Día Panamericano del Maestro. Y se celebra aquí en nuestro país, en Venezuela, en nuestra patria, la festividad de la Virgen de Coromoto, nuestra patrona, la Virgen de Coromoto, santa patrona, sí señor. Bueno, esas fueron las efemérides. Vamos a la pausa, al retorno, más información y noticias acá en Frecuencia. Ya venimos.
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2: Son las 11:20.

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0: Bueno, seguimos con todos ustedes acá en Frecuencia Noticias. Gracias a todos por la sintonía. Al 0414-175-1039. Recuerden mencionar su nombre, su cédula de identidad. Muy importante el sector desde donde se van a comunicar con nosotros acá al programa. Los invito a suscribirse a nuestro canal de Telegram. Si tienen la aplicación Telegram, para que reciban las notificaciones de nuestra página web frecuencianoticias.com. Por allí estaremos monitoreando cada una de las informaciones y las noticias durante todo el fin de semana hasta el lunes, que volvemos al aire acá a nuestra casa 88.1 FM. Así que bueno, 0414-175-1039 es nuestra línea telefónica. Vamos a meternos en las noticias y en la información. Ayer hubo una reunión telemática desde el estado Mérida, donde participó Dinora Figuera, quien es la que dirige la comisión opositora en el diálogo político con el oficialismo. Ellos prevén abordar con el oficialismo las garantías políticas en su nuevo ciclo de reuniones que serán a mediados de este mes de septiembre, o sea, ahorita, muy pronto. La comisión opositora en el diálogo político que impulsa a Estados Unidos en Venezuela indicó este jueves que plantea discutir sobre las garantías políticas y la próxima semana, cuando estima que arranque el segundo ciclo de conversaciones con el oficialismo. En la hoja de ruta está previsto que para la próxima semana se instale la Mesa de Libertades o Garantías Políticas y Civiles, y por supuesto la libertad de expresión también va a estar incluida en esta reunión, una reunión bastante importante. También dijo Dinora Figuera, la jefa de la delegación opositora, en un encuentro virtual telemático con los abogados del Estado Mérida, en el Colegio de Abogados del Estado Mérida, que en ese sentido la comisión va entonces a responder a las personas que piden elecciones ya. No, que queremos elecciones ya. Vamos a escuchar parte de lo que dijo Dinora Figuera en esta reunión. Comparto con ustedes el sonido, me lo traje precisamente de esa reunión en el estado Mérida. Vamos a escuchar.
1: A veces nos dice, hay un sector de la población que nos dice, elecciones ya, elecciones lo más pronto posible, pero quiero decirles a ustedes que apenas el 1 de agosto nosotros asumimos esta responsabilidad y que en el camino hemos trabajado muy duro, muy difícil en un proceso que no solamente es de diálogo, estimados profesionales del derecho. También tiene que ver con un proceso donde se dirimen aspectos con garantías en la búsqueda de la construcción de un propósito común, pero con diferentes visiones, y eso a veces lleva un motivo de conversación, a veces no muy fáciles, que definitivamente luego van a un proceso de evaluación y un proceso ya de constitución de la idea de producto de esa discusión y de ese debate.

Bueno, Dinora Figuera, quien concretamente dijo también que se revisará las normas y las leyes como la ley del odio y también contra las fiscalizaciones y control a las diversas organizaciones no gubernamentales o ONG, o la ley Simón Bolívar, creada también en el año 2024. Todas esas leyes, aseguró ella, que se van a revisar, lo dijo en esta reunión en el Colegio de Abogados del Estado Mérida. La idea es, dijo, adaptar el articulado a un esquema más ajustado a los derechos humanos. No habló de eliminar, pero sí dijo esto, ¿no? Por su parte, el opositor Jorge Millán se mostró convencido de que el nuevo ciclo de conversaciones le va a dar buenas noticias al país. El pasado

0: Bueno, se han reunido y han acordado estas partes, observando estas reuniones en los Estados Unidos. Las partes acordaron entonces la renovación completa del Tribunal Supremo de Justicia, cuyos jueces son acusados de muchas cosas, y además recuperar activos de las reservas internacionales del país depositadas en el Banco de Inglaterra para la atención de las víctimas del doble terremoto ocurrido en el mes de junio. Bueno, por ello entonces se está planteando que estas reuniones importantes se den lo más pronto posible la semana que viene, para que, bueno, tengamos entonces esas buenas noticias, como lo ha dicho también parte de la delegación opositora encabezada por Dinora Figuera, que le respondió a la gente que quiere elecciones ya y asegura que eso no se puede hacer de la noche a la mañana. Hay personas que piensan lo contrario, como la magistrada Blanca Rosa Mármol de León, que asegura que en vez de hacer eso se debió de hacer una junta de gobierno. Y lo ha dicho en varios medios de comunicación, y lo tengo que decir. Lo ha dicho en muchos medios. Ayer estuve viendo la entrevista de ella con el colega periodista David Placer. Muy buena entrevista. Si no la han visto, véanla. Pero ella asegura, se lanza ella misma como candidata en vista de que María Corina no ha llegado. Ella misma dice que bueno, que ella se pone su nombre a la orden, pero que si María Corina regresa, ella posiblemente retire su candidatura, porque por todas las encuestas que están saliendo, pues, en las redes sociales. Pero es importante destacar que hay personas que piensan distinto y por eso hay alguna gente dice que quieren elecciones lo más pronto posible, porque se le está dando muchas largas al asunto políticamente hablando. Bueno, cambiamos entonces, antes de ir a la pausa, dirigentes políticos petroleros del Zulia exigen mejoras salariales, laborales y de salud. Está la cosa fea en la industria petrolera. Dirigentes sindicales del sector petrolero en el Zulia exigieron mejoras en las condiciones salariales, laborales y de salud de los trabajadores, además de la reactivación de las convenciones colectivas y la renovación de las estructuras sindicales mediante elecciones. Jairo Olivares, presidente del Sindicato Único de Trabajadores Petroleros de Venezuela, y José Marcano, secretario general del Sindicato de Trabajadores Petroleros de Lagunillas, denunciaron que actualmente no existen canales de diálogo efectivos entre los representantes de los trabajadores de base de Petróleos de Venezuela, PDVSA, y el Ejecutivo Nacional. Oyarbes señaló que las elecciones para renovar la dirigencia sindical acumulan más de 12 años de retraso. Bueno, eso está igual que las elecciones gremiales. Todos los gremios están iguales: el Colegio de Médicos, el Colegio de Abogados, el Colegio de Periodistas, el Colegio de Contadores. Todos los colegios profesionales están iguales con este retraso de más de 12 años, por lo que plantea la necesidad de realizar procesos de legitimación tanto de la federación como de los sindicatos de base. El dirigente también solicitó la eliminación de los instructivos administrativos que, según sostuvo, han limitado la discusión de las condiciones laborales y salariales mediante contratos colectivos. Marcano cuestionó las diferencias de ingreso entre los trabajadores contratados directamente por PDVSA y aquellos que laboran en empresas mixtas o vinculadas a compañías transnacionales. Según el dirigente, los trabajadores fijos de la corporación reciben actualmente ingresos equivalentes a unos $3 mensuales sin bonificaciones, mientras que los empleados de empresas mixtas pueden recibir incentivos, bonos de producción que alcanzarían hasta los $1,000. Y ellos quieren ganar igual. Igual está pasando con el sistema de salud. Dice que no están integrados a ninguno de los sistemas de salud. Así que los dirigentes petroleros del Zulia exigen mejoras salariales, laborales y de salud para mejorar su incentivo laboral. Vamos a la pausa, al retorno, más información y noticias acá en Frecuencia.
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2: Son las 11 y 34 minutos. 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

0: 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Y luego, en la choza, el 8 de septiembre de 1652, se aparece al cacique, su esposa, la india Isabel y el sobrino del cacique. 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

0: Seguimos con todos ustedes acá en Frecuencia Noticias. Muchísimas gracias a todos por la sintonía. A esta hora de la mañana, saludos a la gente de San Francisco, que siempre nos escribe, siempre en sintonía del programa, al 0414-175-1039. También a la gente de Los Olivos, que va a celebrar hoy las fiestas patronales de la Virgen de Coromoto, allá en la parroquia Nuestra Señora de Coromoto, en Los Olivos. Va a estar muy bonita esa celebración el día de hoy allá, en Los Olivos. Bueno, vamos a esta hora de la mañana a establecer contacto con nuestra colega periodista Yuli Pineda, que nos trae importante información. Adelante, Yuli, con tu reporte.
1: Muy buenos días, Felipe López y todos nuestros amigos que hasta ahora sintonizan el programa Frecuencia Noticias por Radio Fe y Alegría 88.1 FM. Felipe, hasta ahora tenemos que autoridades regionales se declaran en alerta máxima, esto debido a las fuertes precipitaciones que se vienen registrando durante las últimas horas en diferentes zonas de la entidad zuliana. Según el reporte dado a conocer por Protección Civil Zulia, señala que la zona más afectada es la costa oriental del lago, donde fue azotada la tarde de este jueves 10 de septiembre por una ráfaga de vientos huracanados que también se sintieron en la ciudad de Maracaibo. Ante esta situación, repetimos, las autoridades regionales, específicamente Protección Civil Zulia, se ha declarado en alerta máxima, ya que no se descarta que en las próximas horas se registren fuertes lluvias en todo el territorio zuliano. Esto por el paso de la onda tropical número 45 que transita por costas venezolanas. Es de resaltar también que tanto la alcaldía de Maracaibo como la gobernación del estado Zulia trabajan de manera mancomunada en lo que tiene que ver con la ayuda que se les viene prestando a las personas afectadas por esta situación climatológica que se viene presentando en gran parte del territorio zuliano. Bien, esta es toda la información que tenemos hasta los momentos para el programa Frecuencia Noticias por Radio Fe y Alegría 88.1 FM. Les informó Yuli Pineda, CNP 6871.
0: Bueno, muchísimas gracias a nuestra colega periodista Yuli Pineda por la información. Efectivamente, ayer grandes ráfagas de viento azotaron nuestra ciudad de Maracaibo. Ayer en la vereda del lago, bueno, el lago bastante que chocó con la orilla de la vereda del lago y lo que comprende también la Universidad Rafael Urdaneta. Muy duro fueron esas ráfagas de viento producto de estas tormentas tropicales que están pasando por el Caribe venezolano, específicamente por el estado Zulia. Bueno, estar pendientes entonces en el transcurso de la tarde y la noche si se vuelven a generar estos vientos huracanados y estas tormentas. Ayer en una rueda de prensa, los maestros denunciaron el deterioro de escuelas y piden evaluación técnica tras los terremotos, porque ellos todavía no se sienten como con la capacidad, sobre todo en las zonas que resultaron afectadas, ¿no? La Federación Venezolana de Maestros denunció que la mayoría de los centros escolares del país están afectados por problemas de servicios básicos y estructurales que, según, se vieron agravados luego de los terremotos ocurridos el 24 de junio y exigen una evaluación técnica. Aseguran que gran parte de las instituciones educativas del país no están en condiciones para albergar a la población estudiantil ni a los trabajadores, dijo la presidenta de la Federación Venezolana de Maestros, Carmen Teresa Márquez, al leer un comunicado sobre el inicio del año escolar el próximo lunes. Vamos a escuchar parte de las declaraciones en rueda de prensa de la profesora Carmen Teresa Márquez, presidenta de la Federación Venezolana de Maestros.
2: Comprometen gravemente el ejercicio de la profesión docente y el derecho a una educación de calidad. Ante esta panorámica, el Comité Directivo Nacional de la Federación Venezolana de Maestros y sus 27 sindicatos filiales fijan una posición firme respecto de zozobra e incertidumbre que embarga el sector educativo nacional. A este cuadro socioeconómico se suma la crisis de desprotección en materia de seguridad social e infraestructura. Gran parte de las instituciones educativas del país no están en condiciones de albergar a la población estudiantil ni a los trabajadores.

0: Bueno, así que los maestros consideran inaceptable que se abran los planteles solo por cumplir con el calendario escolar que, según dijeron, debe iniciar el 16 de septiembre y no el 14, como está convocando el Ministerio de Educación. Es urgente realizar inspecciones técnicas para garantizar espacios dignos, habitables y seguros antes de recibir a los estudiantes y a los trabajadores, insistió la presidenta de la Federación Venezolana de Maestros. El gobierno informó el pasado 25 de agosto que de un total de 27 mil escuelas en todo el país, 900 habían sido afectadas por los terremotos ocurridos, 11 de ellas colapsadas, y anunció la reubicación de otros colegios de alumnos que estudiaban en 91 centros que sufrieron daños importantes. Sin embargo, la federación asegura que no existe un informe técnico y publicado del estado de las escuelas y rechazó la reubicación de los alumnos al advertir que no ha sido acordada con las comunidades. El gremio también denuncia la situación salarial del personal educativo público, que explican se rige por el sueldo mínimo mensual de 130 bolívares o 0,15 dólares según el tipo de cambio oficial y la bonificación equivalente a 240 dólares que otorga el gobierno desde mayo pasado. La política del gobierno ha sido la bonificación y nosotros no queremos bonificación, concluyó la presidenta de la Federación Venezolana de Maestros al exigir en rueda de prensa entonces que al denunciar el deterioro de las escuelas y una evaluación técnica tras los sismos ocurridos en el país, en la zona de la capital de la República. Bueno, siguen las exigencias entonces por parte del gremio docente. Sabemos que son muchas las exigencias de los docentes y muy pocas las escuelas que van a iniciar actividades, salvo las escuelas que dependen del sector privado, son las que iniciarán entonces las actividades escolares. Vamos de nuevo a la pausa, vamos a la pausa al retorno, seguimos con más información y noticias en la última parte de nuestro programa. Ya venimos.
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2: Son las 11 y 48 minutos. 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

0: Bueno, último segmento de nuestro programa por el día de hoy. Muchísimas gracias a todos por la sintonía durante toda la semana, ¿no? Así que, bueno, es importante. Producción petrolera de Venezuela se estanca en 1.2 millones de barriles diarios en agosto. Me envían esta nota de prensa desde la Agencia Internacional EFE para nuestra página web frecuencianoticias.com. La producción petrolera de Venezuela se estancó en 1.2 millones de barriles por día en agosto, cuando apenas aumentó un 0,8% respecto a julio, es decir, unos 1.000 por día más, según cifras oficiales publicadas este jueves por la Organización de Países Exportadores de Petróleo, la OPEP. Venezuela, que cuenta con las mayores reservas probadas de crudo del mundo, extrajo en agosto un promedio de 1.201.000 barriles diarios. En el 1998, un año antes de que llegara el oficialismo al poder, se producían 3.1 millones de barriles por día. En lo que va de este año 2026, la producción ha aumentado un 29.9% desde los 924.000 barriles por día de enero, cuando Estados Unidos, que mantenía un bloqueo a los buques petroleros sancionados que entraran y salieran de Venezuela, hizo lo que hizo el 3 de enero. Desde entonces, el país sudamericano se ha abierto a la inversión extranjera en sectores energéticos como el petróleo, la minería y el sector eléctrico, en medio de una estrecha colaboración con los Estados Unidos, cuyo presidente Donald Trump califica la relación como excelente. Pero, sin embargo, bueno, la producción, según este informe de la OPEP, la producción petrolera de Venezuela se estancó en 1.2 millones de barriles diarios en el mes de agosto. Seguimos con más información nacional. El especialista Julio Castro alerta sobre aumento del COVID-19, influenza y dengue en Venezuela. El médico infectólogo y profesor del Instituto de Medicina Tropical de la Universidad Central de Venezuela, Julio Castro, confirmó un incremento de los casos de COVID-19, de influenza y de dengue en el país, de acuerdo con un monitoreo realizado en 14 estados del país. El especialista señaló que este repunte coincide con reportes oficiales que muestran un aumento de las infecciones respiratorias y explica que el comportamiento de los virus cambió después de la pandemia. Durante una entrevista a los medios de comunicación, bueno, indicó que actualmente pueden registrarse hasta 3 o 4 picos de circulación viral al año, cuando históricamente esos patrones eran más previsibles que antes, pero ahora, bueno, se pueden registrar un poquito más. Vamos con el tiempo. El INAMED prevé lluvias dispersas y actividad eléctrica en varias regiones de Venezuela este 11 de septiembre. El Instituto Nacional de Meteorología e Hidrología, el INAMED, prevé que para las próximas 6 horas, condiciones de nubosidad parcial en zonas poco nubladas en gran parte del territorio venezolano. No obstante, se estima la presencia de lloviznas dispersas en áreas de la Guayana Esequiba, Delta Macuro, norte de Monagas, sur de Sucre, sectores de Bolívar y Amazonas, así como en los llanos occidentales, los Andes y nuestro estado Zulia. También tenemos que para el resto del territorio nacional se mantiene un panorama de nubosidad parcial poco nublado, de acuerdo con el reporte del INAMED. Solo, bueno, a partir de las condiciones, va a haber algunas lluvias en el estado Zulia, Delta Macuro, Portuguesa y en nuestra entidad. Así que hay que estar pendientes del tiempo también por esto de los reportes. Y nos vamos con la noticia de la conmemoración de los 25 años. Parece que fue ayer, pero ya pasaron 25 años del 11 de septiembre, con homenajes y vigilias en memoria de las víctimas. Estados Unidos conmemora este viernes el 25 aniversario de los atentados del 11 de septiembre del 2001, que dejaron 2.977 víctimas, Nueva York, Washington y Pensilvania concentran las principales ceremonias, marcadas por homenajes, silencios y vigilias. La fecha también revive el impacto de los ataques sobre la seguridad internacional y plantea el resto de preservar su memoria entre las nuevas generaciones. Entonces, homenajes hoy al conmemorarse los 25 años del 11 de septiembre. Esa imagen de esos aviones estrellándose con las Torres Gemelas. Y ayer una serie de drones hicieron entonces la alusión de las Torres Gemelas. Bueno, nos vamos, nos despedimos. En la producción y community manager, la licenciada Joanna Barbosa, su CNP 16911, productor nacional independiente 31814. En la producción general de la radio, Winston León. En la coordinación de los servicios informativos y coordinación de la radio, Jesús Villalobos. En la dirección, Iraní Acosta. En el control técnico, locución y conducción, quien les habló, Felipe López. Mi certificado, el 28108, mi CNP, el 10571, PNI, 30594. Nos escuchamos el próximo lunes, con el favor de Dios y Nuestra Señora de Chiquinquirá, y que la Virgen de Coromoto nos bendiga a todos en su día. Chao, feliz fin de semana para todos.
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3: A continuación, Gloria al Bravo Pueblo.
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0: docentes se rige por el mínimo de 130 bolívares, lo que a la cuenta de hoy es entre 0,15 y 0,20 centavos de dólar al cambio oficial, más una bonificación de unos $240. Sobre este tema, el gremio sigue exigiendo prioritariamente salarios dignos indexados a la canasta básica, restitución de las contrataciones colectivas, infraestructura habitable y biosegura y una educación plural, libre y sin adoctrinamiento. También insisten en que no cesarán en la defensa de los derechos de los educadores.
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0: 12, 5 minutos de la tarde, avanzamos con más información. Calabozos del CICPC operan como una red de cárceles paralelas. Esto lo informa o lo señala un informe del Observatorio Venezolano de Prisiones. Allí ellos documentaron 7.414 personas que permanecen recluidas en 157 dependencias del CICPC a escala nacional. Según este informe presentado el jueves mediante una transmisión web de esta organización, del Observatorio Venezolano de Prisiones, ellos dicen que las celdas concebidas para resguardar a los aprehendidos por un máximo de 48 horas registran actualmente un promedio de permanencia de 615 días por persona, lo que expone cómo la desnaturalización de estos espacios somete también a los ciudadanos a condiciones estructurales de hacinamiento incompatibles con los derechos humanos. Esta investigación también precisa que el retardo procesal crónico mantiene a 6.518 ciudadanos sin una sentencia firme, lo que representa también el 87.9% de la población total recluida en estos calabozos policiales. El registro de evidencia, además, la inoperatividad de los tribunales venezolanos, precisando que 2.481 privados de libertad lleva más de 2 años estancados en estas celdas transitorias, a los que suman también otras 1.810 personas que contabilizan entre 1 y 2 años de encierro ininterrumpido en instalaciones policiales que no cuentan con comedores, áreas de esparcimiento ni luz natural. El observatorio atribuye el origen de este estancamiento a una política estatal que desde hace más de una década, dicen, bloqueó los traslados regulares hacia los penales formales, forzando a los calabozos policiales a asumir de facto las funciones permanentes de los internados judiciales.
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0: 12:07 minutos, cerramos este repaso inicial de informaciones contándoles también que la ONG Acceso a la Justicia, el Observatorio Venezolano de Fake News, Justicia, Encuentro y Perdón y el Observatorio de Universidades presentaron este jueves una web conjunta que agrupa información sobre la situación de derechos humanos, así como de justicia, desinformación y centros de educación superior en Venezuela. Este portal se llama Pulso Venezuela y surge para hacer frente, dicen ellos, saltó el cerco informativo en el país en un contexto de opacidad como política de Estado. Esto fue lo que dijo la coordinadora de Justicia, Encuentro y Perdón, Marta Tineo, durante la presentación de esta plataforma. Ella recordó que la ONG o las ONG en Venezuela, mejor dicho, especialmente las que tienen mandato de derechos humanos, documentan violaciones y reportan las incidencias ante mecanismos internacionales y representaciones diplomáticas, de manera que esos actores puedan incidir en el restablecimiento de derechos humanos en el país. Por su parte, Laura Lousa, en representación también de Acceso a la Justicia, mencionó que la opacidad, la falta de rendición de cuentas, la ausencia absoluta del Estado de Derecho persisten en el país y que la idea es agrupar la información que ellos manejan en esta plataforma.
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0: Son ya las 12:09 minutos de la tarde, momento de hacer nuestra primera pausa. 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
2: El anuncio de clases es un motivo que a Secoda le causa alegría, ¿no? Las escuelas, más allá de sus particularidades, sus dificultades, es un espacio de protección. La pregunta, y tú bien lo planteas en la introducción, es si hay las condiciones idóneas para que todas las escuelas puedan arrancar en las mejores condiciones posibles, sobre todo en aquellos estados donde hubo mayores afectaciones. Nosotros contabilizamos más de 900 escuelas afectadas en distintos niveles. Entonces creo que es importante no solo que la escuela abra, sino en qué condiciones abre, ¿no?
3: El regreso seguro a la escuela necesita del apoyo de todas y todos. 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

0: 12 y 11 minutos de la tarde, nosotros avanzamos, continuamos con usted en punto y seguimos. Estamos cerrando semana este viernes 11 de septiembre del año 2026 y nos vamos a nuestro primer repaso informativo por las regiones.
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0: Le contamos hasta ahora que el Sindicato de Maestros de Caracas insiste en que la mayoría de las escuelas de las zonas afectadas por los terremotos no están aptas para el inicio de clases, así se lo contaron a nuestro compañero José Blanco.
2: Varios centros educativos en Caracas no están en condiciones para iniciar el año escolar 2026-2027, así lo considera el profesor Raúl Parra, integrante del Sindicato de Maestros Región Distrito Capital. El vocero señaló que la recomendación surge después de los recorridos que han realizado en las escuelas y se han percatado de su deterioro.
3: Sobre todo en los sitios más afectados, La Guaira, Caracas. Nosotros como Sindicato Venezolano de Maestros hemos hecho un recorrido en diferentes planteles educativos y hemos detectado que hay planteles educativos que están con fallas bastante fuertes. Te puedo hablar claramente de un colegio en el cuartel, donde el plantel tiene etiqueta roja porque se vino abajo y no pueden iniciar el año escolar con ese. El Augusto Pisoñek del Junquito también es un colegio que está bastante deteriorado y consideramos que no pueden dar inicio de año escolar con relación a ese colegio. Ahora bien, en los planteles de Caricuao hemos visitado algunos sectores de la parroquia de Caricuao y hay planteles que sí han hecho algunas visitas a algunos ingenieros donde le han dado algunas etiquetas amarillas. Hay un colegio en específico que tiene una etiqueta roja y hay otros que le han dado etiqueta verde. Sin embargo, ellos dentro de las recomendaciones dicen que los colegios tienen que ser reparados, tienen que ser por lo menos las estructuras que se han caído, tenemos canchas que están greteadas, paredes, comedor, techos que se han venido abajo y necesitamos que el Estado Nacional, el gobierno, el Ministerio de Educación se aboque a reparar estos planteles educativos y que haga una evaluación clara para que pueda darse un inicio de año escolar como debe ser.
2: Parra indicó que el sindicato al cual representa se une al llamado que realizará este jueves la dirección de la Federación Venezolana de Maestros cuando exige al Ejecutivo Nacional una evaluación técnica de las plantas físicas del sistema de educación del país. Desde Caracas, José Blanco, Radio Fe Alegría, Noticias.
0: 12:14 minutos, bueno, y así como los sindicatos, organizaciones también como SECODAP han insistido también en la falta de condiciones para el reinicio de clases, específicamente en las zonas afectadas por los terremotos. Esto lo concluyeron además en un informe situacional que elaboraron en conjunto con la Red de Derechos Humanos de Niños, Niñas y Adolescentes. Ellos, pues en este caso, diagnosticaron o monitorearon 26 centros educativos de Caracas, La Guaira y Miranda, además de hacer consultas a informantes claves y un sondeo ciudadano. Según este reporte, incluido en el informe, 27% de los docentes consultados señaló que existían daños graves en la infraestructura de sus centros educativos. Además, también una de cada tres personas consideró que había áreas clausuradas, intransitables o que representan algún peligro. En los últimos meses, la organización justamente ha enfatizado que recuperar el derecho a la educación no consiste solamente en reparar las paredes de las escuelas, sino que también implica reconstruir la confianza de estudiantes y familias en que los espacios son seguros y que cuentan con protocolos para actuar ante eventuales réplicas. Nosotros, a propósito de este tema, seguimos avanzando y recorriendo el país y conociendo pues cómo se prepara todo el dispositivo educativo para el reinicio de clases. En Caroní, los gremialistas aseguran también que el año escolar inicia entre escuelas deterioradas y docentes empobrecidos.
4: Muchas gracias por el contacto informativo. Como ha sido anunciado, este lunes 14 de septiembre inicia el nuevo año escolar 2026-2027. En este sentido, representantes gremiales del municipio Caroní rechazaron la ausencia de reparaciones en los planteles durante el periodo vacacional, así como la falta de políticas públicas para mejorar la calidad de vida del educador.
5: Aquí no se ha hablado de aumento salarial. Los docentes tienen un salario de indigencia, tanto los docentes activos como los docentes jubilados, porque no solamente son los activos, un salario de indigencia. El ejemplo más claro es que un docente el día 10 cobró, el que más cobró, 400 bolívares,
6: medio dólar.
5: Y ayer, para burlarse más el Ministerio de Educación, para burlarse más de los docentes, ha hecho este pago de 12,50 bolívares, un bono de inicio año escolar. ¿Qué puede hacer un docente con ese bono de 12,50 bolívares que ni siquiera sirve para un caramelo. Pero nos señalan que si no vamos, nos van a votar. ¿Cómo lo han hecho durante todo este año escolar que pasó? ¿Cuántos docentes no desincorporaron? ¿Cuántos docentes les suspendieron el salario? Que todavía están muchos casos ante la Inspectoría de Trabajo. ¿Cuántos docentes amenazaron? Iniciamos un año escolar con las escuelas en el suelo, donde los mismos representantes son los que están saliendo a protestar, porque el docente que salga a protestar lo señalan y lo votan o le quitan el salario. Aquí tenemos cerca el 80% de las instituciones están en las peores condiciones.
4: Desde el Colegio de Profesores del Estado Bolívar se preguntaron cómo un educador puede adquirir zapatos, lentes y equipos con estos ingresos. En este sentido, lamentaron la falta de valoración por parte del Ejecutivo a la labor docente.
6: Con la desalarización y la bonificación llevan a la indigencia a los sectores educativos universitarios. Estamos preocupados, ¿por qué? Porque nos llevaron a un sector a un nivel de indigencia. No puede haber el rescate de un país con un país en pobreza educativa. ¿Qué hizo un docente con $65 para pasar el periodo vacacional 45 días continuos? ¿Qué hizo con $75? Bueno, tuvo que hacer muchas cosas, o vender torta, o hacer cursos, o hacer lo que sea para poder sobrevivir.
4: Desde Ciudad Guayana, Francesca Díaz, Radio Fe y Alegría Noticias.
0: 12:18 minutos de la tarde, seguimos recorriendo el país, repasando los preparativos también para el inicio del año escolar en Machiques. De igual manera, pues se preparan reajustando las instituciones educativas. En muchos de los casos, así como pues mencionaban en esta nota, son los mismos padres quienes están metiéndole la mano a las aulas de clase. Vamos a escuchar el reporte que nos ofrece a esta hora Ediana Morillo.
7: Machiques se prepara para el toque de timbre que dará inicio a un nuevo año escolar. Mientras las inscripciones avanzan a buen ritmo, las escuelas afinan los últimos detalles para abrir sus puertas y dar la bienvenida a todos los estudiantes a las aulas.
8: Néstor Gutiérrez, director de la Unidad Educativa Nacional, y Mayer Urdaneta, del municipio Machiques de Perijá, del estado Zulia.
9: ¿Están preparados para recibir a los alumnos este nuevo año escolar?
8: Bueno, casualmente nos encontramos aquí en nuestra institución, ya se están incorporando lo que es el personal docente, administrativo, y por supuesto el personal obrero que está haciendo la respectiva limpieza de las aulas y de todas las áreas verdes, pero sí estamos listos, preparados para recibir a nuestros niños. Niños, niñas y adolescentes.
9: ¿Y qué porcentaje de alumnos se han inscrito en este nuevo año escolar?
8: Bueno, es importante resaltar que desde el mes de julio que iniciamos el proceso de inscripción para los nuevos ingresos y para lo que son nuestros estudiantes regulares, se ha inscrito aproximadamente un 80% en los niveles primaria y media general.
10: Profesora Vianney Retamosa, actualmente estoy en la subdirección de la Unidad Educativa Nuestra Señora del Carmen Machiques. Bueno, eso es lo que esperamos. Sí, sabemos que la situación está un poquito fuerte, pero la invitación es que los representantes envíen los niños la primera semana como fase de adaptación para conocerse, observación que le permita al docente hacer su fase de diagnóstico.
7: A pesar de que la realidad económica representa un reto para muchos hogares, el llamado a los padres y representantes es a sumar esfuerzos y enviar a sus hijos desde el primer día de clases. Desde Machiques, reportó Ediana Morillo para Radio Fe y Alegría Noticias.
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0: 12:20 minutos de la tarde, nosotros con este repaso inicial de informaciones, con este recorrido de los preparativos para el inicio del año escolar que está pautado para este lunes 14, hacemos una pausa y a la vuelta tenemos más información en punto y seguimos.
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0: Son ya las 12:23 p.m. Agradecemos que esté de vuelta con nosotros en la emisión de Punto y Seguimos. Es momento de seguir repasando y recorriendo el país en la emisión de este viernes.
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0: A esta hora nuestro compañero Alexander Medina nos cuenta que diagnostican en situación crítica 3 puentes del estado Apure. Desde allí nos presenta a esta hora la información.
14: Apure fue uno de los estados más afectados por las lluvias e inundaciones de 2025, sobre todo en lo que se refiere a sus carreteras y puentes. Muchas de estas vialidades quedaron seriamente averiadas en los 76.500 kilómetros cuadrados de la entidad. Un año después, el presidente de la empresa estatal Construyapure, Josman Macero, informó a través de Radio Fe y Alegría Noticias que siguen trabajando en al menos 3 puentes que se encuentran en situación crítica en los municipios Pedro Camejo, Achaguas y Páez.
15: Del estado Apure, entonces hay 3 particularidades ahora. La primera es el puente El Destierro, es un puente, son 6 cajones que están ladeados, está teniendo un asentamiento por aquí por la Troncal Domo. Ya hay un presupuesto, ya hay una planificación en el Ministerio de Transporte, estamos esperando el tema de los recursos para reiniciar los trabajos allí. Ahí se iniciaron unos trabajos y no se pudo continuar por la misma particularidad.
16: Específicamente, para que la audiencia se ubique, ¿dónde está ubicado este puente?
15: Es en la Troncal 2, más adelante Maricela.
16: Perfecto.
15: Más adelante, okay. De Maricela. Esa es la prioridad dentro del estado, ahorita es esa. Hay un diseño con la sustitución de ese puente. En algún momento pensó en recuperarse, pero definitivamente las condiciones ya...
16: Hay que sustituirlo.
15: La población puede estar segura de que nosotros estamos identificando estas debilidades. Hay una debilidad ahorita en los accesos del puente de Maricela, que ya es de impacto, pero no es de tanta intervención, ¿me explico? No es tan profunda la intervención. Y hay una sustitución de las alcantarillas del famoso Morrocoy. Eso es allí, en la Troncal 19, cerca de la entrada de la UNEYES.
16: La Guadalito, pues.
15: Llegando a Guadalito. En su momento, se hizo una plataforma en coordinación con la gente de PDVSA para habilitar el paso. Recuerda que es la Troncal 19, no se puede detener eso allí. Ya tenemos el alcantarillado, estamos esperando que bajen un poco las aguas para hacer un buen trabajo, porque no estamos improvisando.
14: Con respecto al puente sobre el río Burgua, que conecta la población del Nula en el municipio José Antonio Páez con el estado Táchira, Macero anunció que desde la gobernación que dirige Freddy Bernal, ejecutan trabajos de recuperación de uno de sus pilotajes. Desde San Fernando, Alexander Medina, Radio Fe y Alegría Noticias.
0: Bueno, y seguimos hablando de la vialidad justamente en Apure. A propósito de este puente, del puente del río Burgua, los productores están pidiendo celeridad en sus reparaciones. Es la información que hasta ahora nos ofrece también José Leonel Gutiérrez.
17: Al cumplirse 15 días de la caída del pilar central o uno de los pilares centrales del puente sobre el río Burgue que comunica los estados Táchira y Apure, los productores de la zona de Rafael Urdaneta han solicitado mayor celeridad y ocupación ante el desdén que ellos que se encuentra este puente importante para la productividad de la zona fronteriza y por supuesto gran parte del territorio nacional. Han dicho en la voz de Jaidan Regalado que pareciera no dolerle a nadie.
18: Y bueno, sí vino una comisión técnica, tenemos entendido, pero de resto nadie da información oficial, no entendemos cómo es posible que para resolver un problema de una carretera nacional tan importante como esta tengamos que esperar 30 días que vaya el informe a dónde. O sea, gravísimo, no sabemos qué pasa con el alcalde del municipio Páez, el alcalde Fernández Feo y los gobernadores de ambos estados, porque fíjate, hay una situación gravísima. Hay dos bases más que están llenas de monte, paliza y bastante basura, que con las cuadrillas normales de la gobernación y de la alcaldía pues las pueden estar limpiando para evitar que se caigan, mientras que obviamente sabemos que el trabajo de envergadura, hay que traer maquinaria pesada porque el río hay que canalizarlo hacia otro lado para poder trabajar ahí en la mitad de donde se cayó la base, pues está en todo el agua. Pero por lo menos ir adelantando algunos de los trabajos. Nosotros vemos que como que no hay preocupación por esta comunidad como siempre, ¿no? Sabes que nosotros, yo siempre lo he dicho, Leonel, muy responsablemente, somos el rincón olvidado de Apure. Aquí lo que es la parroquia San Camilo de Urdaneta. Es increíble que para acá nunca vienen. Yo creo que a veces no vienen ni en campaña, vienen los políticos.
17: Hoy viernes, 11 de septiembre, los productores de Aganula se estarán reuniendo en la sede ubicada en la población de Nula para emitir un comunicado y un pronunciamiento oficial como gremio a los gobernantes de Táchira y Apure, al gobierno nacional, para que agilicen los trabajos y restablecimiento del paso vehicular y de carga por esta arteria vial. En la información desde el Nula, Leonel Gutiérrez, Radio Filería Noticias.
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0: 12:28 minutos de la tarde, cambiamos de tema, hablamos de información laboral porque los jubilados de Cantevé exigen que se respeten sus beneficios. Esto pasa en Anzoátegui y allí está.

0: aguacate y nos vemos. Haciendo un ponquecito, haciendo una tortica, haciendo una empanadita, algo así para uno sobrevivir. Esos $50 que nos han quitado arbitrariamente, abusivamente, que no lo figuran porque eso nos pertenece, eso no le pertenece a la empresa.
1: De igual manera lamentaron que luego de entregar los mejores años de sus vidas al servicio de la empresa, esta no retribuya ese esfuerzo cuando más lo necesitan.
0: Trabajar en un servicio para que el país esté en buenas condiciones y hoy en día no se valora a uno como tercera edad. Nada más no quieren tener 50 de bono, nos están haciendo más daño. Entonces, desde ese punto de vista, vamos a darle más valor a nosotros en tercera edad. Hemos dado toda la vida y toda nuestra juventud en esas empresas.
1: Finalmente, el grupo de adultos mayores que se concentró cerca del mediodía del jueves 10 de septiembre en las afueras de la sede principal de Canteve en Puerto La Cruz, afirmó que continuarán en este tipo de actividades hasta obtener respuestas satisfactorias. Desde el estado de Anzoátegui, Javier Guaypo, Radio Fe y Alegría Noticias.
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3: Son ya las 12:30 de la tarde. En este momento nosotros hacemos una pausa. No se retire que ya tenemos más información.
2: 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Doce y 30 minutos. 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
3: Estamos de vuelta ya en Punto y Seguimos. Son las 12:33 de la tarde. Es momento de la entrevista del día.
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3: Septiembre es el mes de la prevención del suicidio, una fecha que en Venezuela, además, en estos momentos adquiere un peso particular. Los terremotos del 24 de junio dejaron más de 6.300 fallecidos, según cifras oficiales, y 1.400 desaparecidos. De estas cifras, hay miles de sobrevivientes que hoy lamentablemente cargan con un duelo profundo, con la pérdida de sus hogares y con la desestabilización emocional que genera vivir una tragedia de esta magnitud. Los datos que manejan organismos internacionales son alarmantes. Por ejemplo, la Organización Mundial de la Salud estima que actualmente hay 8.2 suicidios por cada 100.000 habitantes en Venezuela, y un informe reciente del Centro de Desarrollo y Asesoramiento Humano del UCAP revela que el 36% de los sobrevivientes que han consultado servicios de salud mental presenta ideación suicida. Esta

0: Definitivamente es una realidad que no podemos seguir mirando desde lejos, y para hablar sobre este tema de las señales de alerta, del impacto también de los sismos en la salud mental y cómo podemos además actuar como agentes preventivos, conversamos a esta hora con Inés María Davalillo, ella es psicóloga organizacional. Muchísimas gracias por acompañarnos esta tarde.
1: Hola, buenas tardes. Bueno, gracias por el espacio y por darle visibilidad a este tema que es tan importante, hablar del suicidio y por supuesto también hablar de lo que es la salud mental.
0: Sí. Justamente en el contexto de esto que hablábamos al inicio de este doblete sísmico que definitivamente pues nos movió más allá de la tierra, ¿cómo han visto o cuál es el impacto que ha tenido, que tuvieron estos terremotos en la salud mental de las comunidades? ¿Cuáles son como esas señales de alerta que están ustedes detectando en estos primeros meses?
1: Bueno, yo creo que lo primero que me gustaría comentar es que ya en el país nosotros veíamos cómo se venía agudizando problemas como depresión y ansiedad, bueno, relacionados con la situación que nosotros vivimos actualmente. Ahora, cuando nos enfocamos en esta emergencia o este doblete sísmico que vivimos, se pueden ver varias cosas. No todo el mundo, y esto es muy importante que lo tengamos en cuenta, no todo el mundo tenemos las mismas herramientas o las mismas capacidades emocionales para poder afrontar una situación como la que se vivió en junio 24, ¿ok? Entonces, bueno, posterior a esto se empieza a visibilizar no solamente de las víctimas, sino también de las personas que ayudaron o los voluntarios en ese momento, estrés agudo, ¿ok? Mayor irritabilidad, miedo. Esto también es una respuesta biológica, siempre lo he comentado, nuestra amígdala responde, el miedo nos ayuda a protegernos. Pero ante emergencias tan importantes para alguna persona, esa alarma como que no se apaga y queda allí. Y estamos siempre en una hipervigilancia pensando que esto puede ocurrir en cualquier momento. Pero además de eso, también vemos, aunque ha venido mermando un poco, que las personas que pues no estaban quizás en la zona o que no sufrieron pérdidas materiales o pérdidas familiares, pudieron manifestar lo que nosotros conocemos como la culpa del sobreviviente. Y esto es muy delicado porque si no tiene una gestión emocional adecuada, pues puede generar un daño muy importante en la persona.
0: Sí, justamente, ¿qué podemos hacer, digamos, ¿no? En el día a día, desde los medios de comunicación, por ejemplo, pensando ahora también en el reinicio del año escolar, ¿qué se puede hacer, qué esfuerzos podemos tener y presentar para ayudar, para tratar de sanar de alguna manera esta situación en la que nos encontramos, como bien dices tú, quizás no solo los que vivieron la situación, sino quienes han apoyado o quien siente que quizás no ha hecho lo suficiente por lo que sucedió?
1: Bueno, tenemos un sector prioritario que obviamente son estas personas que nosotros podemos ver señales de alarma que nos dicen que, bueno, que pueden estar padeciendo algún tipo de malestar emocional muy importante y que empieza a afectar su funcionamiento diario o cotidiano. Entonces, para estas personas es fundamental que puedan tener el acompañamiento profesional necesario. Es el sector prioritario. Pero también es muy importante, y creo que lo vivimos después de el 24 de junio, que nosotros empecemos a sensibilizar, a formar y a capacitar a las personas para poder responder ante las situaciones que estamos viviendo. No solamente de qué hacer en caso de que ocurra un terremoto, en caso de que ocurra una emergencia, sino o primeros auxilios médicos, sino que también debemos formarnos en primeros auxilios psicológicos, ¿ok? Así como cualquier persona que tenga la formación puede brindar los primeros auxilios médicos, cualquier persona que haya tenido una capacitación, pues puede en estos momentos brindar los primeros auxilios psicológicos, ser contención emocional para las personas que están en crisis. Y esta herramienta es muy importante para, de alguna manera, no permitir que esa sintomatología pues se agrave más adelante. Y hay factores aquí que son muy importantes y que a veces nosotros no estamos entrenados, cómo poder escuchar, la escucha activa, y poder escuchar sin emitir juicios.
0: Inés, ya para cerrar, pues digamos, es esperable que en una situación como la que vivimos, digamos, todos de alguna manera estemos afectados, estemos conmovidos, pero ¿cuáles son como esos elementos, sobre todo para las personas que, como dices tú, están como en ese primer anillo de afectación? ¿Cuáles son como esos elementos de alerta? ¿Cuándo ya es una situación que, bueno, no es como el pesar normal tras una tragedia, tras un evento como este, en los que hay que como empezar a identificar también a quienes estamos como cercanos a este grupo de personas?
1: Bueno, como bien lo dices, tener quizás un malestar, tener tristeza, miedo ante la situación que estamos viviendo es sumamente normal, porque las emociones nos permiten responder y adaptarnos a las situaciones que vivimos. Ante un peligro es normal sentir miedo. Ahora, ellas aparecen para que nosotros podamos responder, pero ya luego esto empieza a mermar. Si yo empiezo a notar que sigo teniendo pensamientos recurrentes en relación a lo que ocurrió, que tengo temor constantemente a pesar de que esté en una zona que ya es segura y sigo teniendo temor de que esto pueda ocurrir, que mi estado de ánimo está más irritable, estoy más triste, mis hábitos de sueños han disminuido, estoy teniendo pesadillas, tengo temor de quizás de volver a mis actividades cotidianas. Estas son señales de alerta que nos dicen que hay algo que está pasando, que no estamos trabajando de manera debida, porque quizás en este momento nosotros no tenemos las herramientas para afrontarlos y necesitamos que nos acompañe un profesional para poder darle forma, poder mejorarlo y poder superar esa situación.
0: De verdad, muchísimas gracias, Inés, por acompañarnos esta tarde.
1: Gracias a ustedes por la invitación.
0: Es Inés María Davalillo, psicóloga organizacional, conversando con nosotros en ocasión de este mes de la prevención del suicidio, hablando sobre este tema tan importante, la salud mental, que como bien dice ella, en el caso de los venezolanos, pues lleva ya bastante tiempo golpeada por, bueno, hemos pasado pandemias, hemos pasado crisis económicas, servicios básicos, gente que pasa expuesta al calor y los apagones por prolongados periodos de tiempo, la situación económica y ahora este trauma colectivo que hemos vivido con el doblete sísmico, definitivamente pues impacta nuestra salud mental, impacta nuestra tranquilidad, y es importante, como hemos hablado en los últimos tiempos, hablar sobre estos temas, conversarlos, buscar ayuda, sobre todo si necesitamos o detectamos algunos síntomas de alarma. Son las 12:42 minutos de la tarde, hacemos una pausa y ya estamos de vuelta.
2: 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Doce y 42 minutos.
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0: El año jubilar cormotano del año 1977 se da principalmente para celebrar los 325 años de la aparición de Nuestra Señora de Coromoto en tierras llaneras y los 25 años de la coronación canónica que se había realizado el 11 de septiembre del año 1952. En este año, el impulso fue para la construcción de un lugar digno en el lugar de la aparición. Por eso, en este año se impulsaron las brigadas coromotanas, se impulsó el Bolívar Coromotano y a su vez surgió la Asociación Civil Venezuela a la Virgen de Coromoto, con el fin de construirle un templo, un santuario sagrado a Nuestra Madre Santísima. Es por eso que a partir del año 76-77 comienza el gran proceso de construcción de lo que hoy conocemos como el Santuario Nacional dedicado a Nuestra Señora de Coromoto. Y luego, 20 años después, en el año 1996, este santuario será bendecido por el Papa San Juan Pablo II.
1: Virgen de Coromoto, bajo tu manto, Venezuela se renueva.

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1: Doce cuarenta y cuatro minutos de la tarde, estamos de vuelta, seguimos acompañándole en la emisión de este cierre de semana, hoy 11 de septiembre. Vamos a otro repaso informativo por las regiones.
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1: En el Tigre le exigen a Corpo Elec liberar de administración carga eléctrica a los circuitos que surte la planta potabilizadora de agua. Es la información que a esta hora nos ofrece Ada y Belice Figueroa.
3: La implementación del plan de administración de carga eléctrica durante varias horas consecutivas ha ocasionado un severo colapso en el suministro de agua potable en el Tigre, al sur del estado Anzoátegui, y que ha dejado a numerosos sectores sin poder contar con el servicio de tuberías desde hace más de 5 días. Esta interrupción prolongada en el flujo eléctrico ha dejado fuera de servicios la infraestructura del campo de Pozo Las Mercedes, instalación que es la responsable de generar y distribuir el 60% de agua potable que requiere la población. Y es que ante la gravedad del problema, el alcalde del municipio, Simón Rodríguez, en declaraciones a través de redes sociales, expresó que solicitó formalmente a la gobernación del estado Anzoátegui, al igual que a la gerencia de Corpo Elec, la desincorporación inmediata de los circuitos matadero y las virtudes del esquema de racionamiento, medida que busca proteger la operatividad hídrica, ya que las virtudes energiza los pozos de extracción y matadero alimenta la planta potabilizadora. Y es que la consecuencia de estos cortes prolongados se siente con fuerza en sectores como Casco Viejo, Pueblo Nuevo Norte, Pueblo Nuevo Sur, 25 de Mayo, La Esperanza, San Francisco de Asís e Inavi, así como en las avenidas Francisco de Miranda y 5 de Julio. Una de las vecinas afectadas dijo que sin agua por tuberías y con tomas comunitarias fuera de servicio, las familias se habían visto obligadas a gastar parte de sus ingresos en cisternas privadas. Y es que dijo que antes iba en un carro y cargaba botellones en una toma comunitaria que se tenía en La Charneca, pero esta ya no funciona. Entonces, ahora debe estar comprando el tambor entre los 1,000 y 1,200 bolívares. Esta es la información que tenemos desde la zona sur del estado Anzoátegui, Ada y Belice Figueroa, Radio Fe y Alegría Noticias.
1: 12:47 de la tarde, seguimos también conociendo cómo se preparan y cómo se ajusta el presupuesto familiar también para el inicio del año escolar. En La Guajira, las familias cruzan la frontera para comprar los útiles escolares.
4: La crisis económica golpea con fuerza el bolsillo de las familias en la frontera. Arrancar el año escolar 2026-2027 en La Guajira se ha convertido en un verdadero dolor de cabeza para los padres y representantes. Hoy en día, una familia en esta entidad fronteriza necesita entre 200 a 300 mil pesos colombianos, lo que equivalen a unos 100 mil bolívares para poder cubrir los gastos. Escuchemos el testimonio de Edelmira Hernández, abuela de 6 niños en edad escolar.
5: Brincamos y saltamos, le compramos la ropa, por lo menos porque ya van para otra escuela. Pero lo que es útiles escolares, tristemente no, porque no alcanza. Tuvimos que empeñarnos primero para los zapatos, la manta, es duro. Y si a eso vamos al suelo, ni que se diga, ¿cómo alcanza? Si aquí somos madre y padre para los hijos y los nietos, nos vemos bastante apretados.
6: ¿Cómo veis los precios de los cuadernos, de los útiles escolares?
5: Está un poquito elevado. Estamos tratando, yo particularmente estoy tratando de ahorrar para decir, voy a Mercado para poder traer, porque en mi casa hay 6 niños, y es una lista grande.
6: Un aproximado de lo que tú necesitas en dinero para ir a comprar eso a Maicao.
5: Entre los niños son 300 o 400, porque uno debe pensar en el año escolar, porque si hablamos de un cuaderno hay que comprarle de una vez la docena, los 8, los 10 cuadernos, por eso se hace el sacrificio de los pasajes, porque aquí hablamos de peso, porque tristemente ya no conocemos nuestra plata bolivariana.
4: La historia se repite en cada rincón de esta zona fronteriza. Gonzalo Fernández, trabajador del sector público, explica cómo la inestabilidad cambiaria paraliza las compras de los útiles.
7: Yo ahorita tengo mi última hija, vamos a decirlo así, que pasó a quinto años y ahorita me estoy viendo muy apretado. De verdad me siento muy apretado porque hay que comprar los útiles escolares a ella, entrando nuevamente al quinto año, y hay que ver la cantidad y caro que está ahorita los cuadernos. Hay que ir al vecino país y no sale más económico.
4: Ante los elevados costos locales, muchos padres están cruzando la frontera hacia el municipio de Maicao, en Colombia, como una alternativa de emergencia para rendir el dinero y conseguir precios más accesibles. Desde La Guajira, Eira González, Radio Fe y Alegría, Noticias.
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1: 12:50 minutos de la tarde con esta información que seguramente es noticias también en muchos hogares venezolanos, esa lista de útiles, lo necesario al menos para arrancar el año escolar. Escuchábamos esta semana también en Valencia, por ejemplo, que la gente destina por lo menos $100 por hijo para pues los gastos del inicio del año escolar. Hacemos una pausa y ya mismo continuamos con usted en Punto y seguimos.
2: 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Doce y 50 minutos. 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
1: Doce cincuenta y un minutos de la tarde, estamos de vuelta con usted para el segmento de cierre de la emisión de este viernes.
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1: Nos vamos a Guasdualito, allí nuestra compañera Yorky Hernández nos cuenta que inician los trabajos de rehabilitación de la sede del SAIME en esta localidad.
8: Este 10 de septiembre iniciaron las labores de adecuación y remodelación de las instalaciones de la sede del Servicio Administrativo de Identificación, Migración y Extranjería, SAIME, en Guasdualito, municipio José Antonio Páez del estado Apure. El ingeniero civil a cargo de la obra, Freddy Villegas, detalló que en esta primera fase los trabajadores están enfocados en el desmantelamiento del cielo raso y la estructura de tabiquería del inmueble. Escuchemos.
9: Primeramente, estamos desmantelando lo que es el cielo raso y la tabiquería el día de hoy, ya que se va a hacer una gran jornada de lo que es esta instalación del SAIME en cuanto a rehabilitación de él, dando así el beneficio de muchos habitantes, no tanto directamente sino indirectamente de diferentes. Esperamos dar el máximo potencial con esta estructura y que la instalación quede en su máxima eficiencia para que así el pueblo pueda disfrutar de esto acá en el municipio Páez.
8: El ingeniero estimó que la ejecución de las obras tomará entre 15 y 20 días aproximadamente, plazo que dependerá del flujo y entrega de los materiales requeridos para concretar la renovación total de la sede. Es la información desde Guasdualito en el estado Apure, Yorky Hernández, Radio Fe y Alegría Noticias.
1: 12:52 minutos de la tarde, al cierre le contamos que Fiscalía negó arresto domiciliario a Cilia Flores. La Fiscalía de Estados Unidos negó este viernes 11 de septiembre otorgar libertad provisional bajo arresto domiciliario a Cilia Flores, luego de que la defensa de la esposa de Nicolás Maduro intentara, recordamos, negociar infructuosamente esta medida. De acuerdo con el abogado Nizar El Fakik, en sus redes sociales, esta negativa llevó a los representantes legales de Flores a elevar dicha solicitud ante la Corte. El abogado detalló también que por la manera en la que se operan este tipo de procedimientos en las Cortes Federales estadounidenses, aunque el juez es quien tiene la última palabra para analizar si se cumplen los requisitos de ley y decide si concede o no la libertad provisional, así como las condiciones de esta, un acuerdo previo entre la defensa y la fiscalía que favorezca a Flores tiene un peso práctico relevante. Él agregó también que es por esta razón que la defensa de Flores intentó acordar la medida con la fiscalía antes de acudir a la corte estadounidense y que en estos momentos se está sustanciando la solicitud. Recordamos, o dice también la nota, que el 9 de septiembre el abogado explicó que la defensa de Flores pidió al tribunal esta audiencia para acudir o discutir su libertad provisional de arresto domiciliario bajo el argumento de que necesita necesita atención médica por afecciones cardíacas y propuso un régimen de vigilancia estricta. Son las 12:55 minutos de la tarde. Nosotros así despedimos la emisión de este viernes, despedimos también la semana agradeciendo su compañía a lo largo de estos 5 días. Trabajamos para usted hoy en la Subdirección de Comunicaciones con Wirmelis Villalobos. Estuvo también, como siempre, Anthony Galindo en la producción y programación nacional. Nos acompaña, como cada tarde, Abelardo Rojas en la producción informativa de este espacio. Desde los controles estuvo también nuestro compañero Rafael Suárez. En la conducción se despide Adriana Tobar. Nos acompañaron periodistas de Radio Fe y Alegría en todo el país y estuvimos bajo la dirección de Vidalina Campos. Le recordamos también que Fe y Alegría tiene avances informativos a lo largo de la tarde para usted, avances vespertinos. A continuación, a la 1, arranca ya mismo la revista En Este País. Que tenga usted un feliz fin de semana de descanso, cuídese mucho y nos encontramos nuevamente el lunes en nuestra cita diaria acá en Punto y Seguimos.
0: 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Y 56 minutos.
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12: Doce y 57 minutos.
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0: Muy buenas tardes, sean bienvenidos a una nueva edición del programa En Este País, a través de esta, la señal nacional de Radio Fe y Alegría en toda Venezuela. A esta hora de la tarde les saludamos en nombre de todo el equipo técnico y de producción. En el control técnico y la producción del programa está Yosimar Pereira y Joamir Noguera. En la asistencia de producción y en las multiplataformas digitales, Fernando Rivas. En la subdirección de comunicaciones, Grimelis Villalobos. En la producción y programación nacional, Anthony Galindo. Y en la conducción de este espacio, quienes habla y les acompaña a esta hora de la tarde, Rosender Evies. Como todas las tardes, estaremos por aquí hablando de emprendimiento, de economía y de productividad. A esta hora saludamos al ecosistema emprendedor venezolano, a quienes se conectan también en las diferentes emisoras de Radio Fe Alegría y en las multiplataformas digitales. Recuerden que estamos en simultáneo transmitiendo también a través de nuestro canal en YouTube, Radio Fe Alegría Venezuela, Radio Fe Alegría Media, Radio Fe Alegría Barquisimeto, donde emitimos la señal matriz de este espacio radial para todos ustedes. También a quienes nos siguen a través de nuestras cuentas en las redes sociales, en Instagram somos @ Radio Fe Alegría, @ En Este País Radio, @ Rosender Evies. Un saludo para todos ustedes desde ya, deseándoles un feliz viernes y un excelente fin de semana para quienes ya están cerrando con broche de oro la semana que estamos concluyendo en el día de hoy. Hoy es viernes 11 de septiembre de este año 2026. De inmediato vamos a compartir con todos ustedes algunas noticias relevantes en el acontecer nacional y que tienen que ver también con aquellas personas que han logrado consolidarse como empresarios. Les cuento que 5 venezolanos figuran en la lista de los 100 empresarios más influyentes de América Latina. ¿Quiere saber usted quiénes son? Bueno, los ejecutivos venezolanos que lideran o forman parte de la alta dirección regional de grandes multinacionales en sectores como energía, banca, consumo masivo y calificación de riesgo, según el informe Trust Leader 100, revelan que entre todos estos 100 empresarios, 5 son venezolanos. El liderazgo empresarial en América Latina está cambiando de rostro y de estrategia. De acuerdo con el más reciente informe de Toast Leader 100, elaborado por consultora Horser, mediante análisis de Big Data, un nuevo grupo de ejecutivos está redefiniendo la agenda corporativa global, impulsados principalmente por sectores de tecnología y servicios financieros. El podio regional está dominado por talentos argentinos enfocados por la innovación digital, entre ellos Pierpaolo Barberi, que encabeza la lista, seguido por Martín Milloga y Marcos Galperin. Sin embargo, en términos de presencia general, Brasil se posiciona como el gigante indiscutible de la región al sumar 32 ejecutivos de entre los 100 más influyentes de América Latina. A través de un comunicado firmado por Juan Pablo Danielo y Cristiano Marchiaro, los cofundadores de Horser, la consultora apuntó que el gran recambio de jugadores confirma 3 tendencias que atraviesa a la región: la irrupción de nuevos actores en posiciones de liderazgo, la falta de constancia de muchos ejecutivos en sus esfuerzos de comunicación y el predominio de estrategias de corto plazo, sobre todo en los procesos de posicionamiento con visión de largo plazo. En el listado de los 100 empresarios más influyentes figuran también 5 ejecutivos de origen venezolano. En la posición número 42 está Rafael Segrega, Shader Electric, de su empresa. También está en la posición 50 Francisco Aristigueta con Scott Bank. En la posición 57 está el venezolano Ricardo Arias Nat con Starbucks. En la posición 91 está Carlos José Firiolo Martínez con Fix Writing. Y en la posición 93 está Leonardo Romero Domínguez con Protect y Gamble. Todos ellos lideran o forman parte de la alta dirección regional de grandes multinacionales en sectores como energía, banca, consumo masivo y calificación de riesgo. Este nuevo ecosistema ejecutivo Según el informe elaborado por consultora Horse, indica que la multinacional argentina de comercio electrónico Mercado Libre repite como la compañía más influyente en la región, mientras que el sector tecnológico aporta casi una cuarta parte del total de los líderes del ranking 23 al 100. Asimismo, las 10 principales empresas representan el 17% de la puntuación en total, sumando a los sectores de fintech, tech, abarcan 29% de la influencia en América Latina. Un punto resaltante en este informe es que el 56% de los CEOs incluidos en el ranking dirigen sus operaciones desde un país distinto de su origen. En este mapa, Brasil se afianza como el principal hub de talento corporativo y Panamá se consolida como un punto clave para las multinacionales. El top de líderes corporativos referentes en América Latina, bueno, ya comentamos algunos de ellos. Entre los primeros lugares está, en el primer lugar está Parpiolo Barberi, en el segundo Martín Milloga, Marcos Galperín, estos tres desde Argentina. Y en el cuarto lugar está Ilan Golfan de Brasil y Mauricio Rodríguez de Brasil también, así entre otros. De Colombia está David Vélez en el séptimo lugar, en fin, una cantidad impresionante de personas, de ciudadanos que han hecho el mayor esfuerzo para consolidarse como los 100 empresarios más influyentes en América Latina, 5 de ellos venezolanos, y esto nos debe llenar de orgullo. Esto lo comparto sabiendo que hay muchos emprendedores que desean llegar a ese nivel y ojalá que más pronto que tarde lo logren con esfuerzo, con disciplina, y sé que esto va a ser posible. Seguimos a esta hora, 1:10 p.m. Saludamos a quienes se están conectando a esta hora a través de nuestras redes sociales. Este es el programa En Este País. Aquí hablamos de emprendimiento, de economía y de productividad. En esta segunda noticia les cuento que Guyana avanza en sus planes para desarrollar la minería como proyecto de extracción de oro. El país cuenta con importantes reservas de oro, bauxita y diamantes, por lo que la contribución a la economía de la minería es significativa, aunque ha perdido influencia en gran parte del desarrollo del petróleo. Guyana dio este jueves un importante paso en sus planes para desarrollar la minería en concepto con un proyecto de extracción de oro de Eagle Mountain, mientras continúa con su campaña contra los mineros ilegales con la detención de 5 extranjeros, entre ellos lamentablemente algunos venezolanos. Bueno, esta nota la puede ampliar usted en el portal Banca y Negocio, un portal especializado en economía, quien da cuenta de algunos hechos noticiosos que tienen que ver mucho con el ecosistema emprendedor venezolano y también con la productividad y la economía de nuestro país. Además, también tiene nuestro portal web de noticias, Radio Fe y Alegría, quienes constantemente también estamos compartiendo contenidos asociados al emprendimiento. Cierro este bloque con un dato y les cuento que el 94% de los venezolanos valora el pago móvil como servicio bancario esencial. Esta es una nota destacada. Esto lo dice Alexander Cabrera, quien es fundador y socio director de Atenas Grupo Consultores, quien añadió que el pago móvil se encuentra en el top de los servicios más utilizados por los venezolanos. Bueno, ahora es uso y costumbre. Si usted va a algún lugar a hacerse de un servicio, de un producto, ¿cómo lo paga? Bueno, según Atenas Group Consultores, el 94% de los venezolanos pagamos en pago móvil. Ya se acabó el, bueno, es una expresión, pero pagar con bolívares ya no es una práctica muy frecuente. Pagar con divisas, mucho menos. Ahora, pagar a través de pago móvil es la práctica más frecuente en las transacciones de bolívares. Tanto que, bueno, solo un 6% de los venezolanos sigue pagando en el modo tradicional. El 94% ya pagamos casi todo con pago móvil o a través de esa práctica del pago móvil. Dato que queremos compartir también con todos ustedes, sobre todo para los emprendedores, que a veces se debaten de cómo va a ser la cobranza de sus productos y sus servicios. Bueno, La tendencia es el pago móvil. Tienes que tener una cuenta de pago móvil para que tus clientes o las personas que quieran hacerse de sus servicios y tus productos puedan hacer los pagos correspondientes. Vamos a la pausa. Ya venimos con más del programa En Este País. Les cuento que hoy en la entrevista vamos a conversar con Rubén Peña. Él es Pisciolo Barquisimetano, campeón mundial de pizza freestyle. Hoy hablaremos de emprendimiento y pizza freestyle y acrobacias. Una combinación que ha logrado alcanzar Rubén Peñas y con él seguramente vamos a tener mucha más información. Ya regresamos con más del programa En Este País.
1: 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Una y 12 minutos.
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2: Así es, estamos de regreso con más del programa En este país, a través de esta, la señal de Radio Fe y Alegría 97.5 FM como señal matriz de toda la red nacional de radios de Fe y Alegría en toda Venezuela. Yo soy Rosendre Víez y bueno, como les contaba al inicio del programa, estamos transmitiendo el programa En este país para las más de 20 emisoras de Radio Fe y Alegría en Venezuela. Además, en simultáneo, lo estamos haciendo a través de nuestro canal en YouTube, Radio Fe Alegría Barquisimeto. Y también estamos transmitiendo por aquí, a través de nuestras cuentas en las redes sociales, arroba Rosendre Víez, arroba En este país radio, arroba Radio Fe Alegría. Un saludo para todos los que se están conectando. Saludamos a Denny Villalobos, quienes se conectan desde la ciudad de Maracaibo, en el estado Zulia, y a toda la audiencia de Radio Fe Alegría, siempre ahí conectadas con nosotros a esta hora de la tarde, donde hablamos de emprendimiento, de economía y de productividad. Y bueno, vamos a darle la bienvenida a nuestro invitado.
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2: Bueno, aquí en los estudios de Radio Fe Alegría tenemos a un campeón. Eso es lo, en eso podría resumir yo la presentación de mi invitado. Hoy con nosotros está Rubén Peña, pixiolo barquisimetano, campeón mundial de pizza freestyle. Hoy hablaremos de emprendimiento y la pizza freestyle y las acrobacias. Haremos como una especie de un híbrido, ¿no? Para conversar, bueno, los pergaminos de nuestro invitado, Ruber, es bastante. Podemos decir que es pixiolo profesional, consultor gastronómico e instructor con trayectoria internacional reconocida por su dominio de la auténtica pizza napolitana, masas de alta hidratación y permentos técnicos como la viga. Además, como para resumir todo esto, es campeón mundial de pizza freestyle, primer lugar, campeonato mundial de pizza y la empanada organizada en Ápice, en Buenos Aires, Argentina. Es el lo más reciente, tercer lugar mundial de pizza napolitana, tercer lugar nacional, campeonato nacional de pizza, tercer lugar nacional del campeonato nacional de pizza en Perú. En fin, bastantes pergaminos para recibir y presentar a nuestro invitado de la tarde de hoy. Muy buenas tardes, Rubén Peña, un placer y un gusto que nos acompañes hoy en los estudios de Radio Fe Alegría. ¿Cómo estás?
3: Excelente, excelentemente bien. Muchísimas gracias por la invitación, por el honor y el placer que me dan de estar aquí. De verdad, es un gusto grandísimo compartir este espacio con todos ustedes. Gracias por el apoyo completo y lo máximo.
2: Claro que sí, Rubén. De verdad que para nosotros es un orgullo también recibirte, y para todo el país. Sí. Recibirte porque, bueno, has representado el tricolor nacional. Y hoy vamos a hablar de... Este programa se especializa en hablar de emprendimiento. Okay. Sé que tú tienes algo de eso, pero también te has dedicado al mundo de la pizza, ¿no? Rubén compitió contra más de 400 pizzeros en una zona de Buenos Aires.
3: Es correcto.
2: La rural.
3: La rural.
2: ¿Cuál fue el momento exacto en el que supiste que esa medalla de oro en el freestyle se venía para Venezuela?
3: Era tremendo porque eran momentos como de angustia, porque fui el primero que pasó. Entonces es como que está el compromiso de que eres el primer participante en competir y tienes que esperar que pasen los demás y esperar los resultados, ¿no? Entonces está el tema de que, ay, si el otro lo hace bien, si hace un truco mejor. Entonces, nada, siempre estuve con la expectativa. Cuando supe que ese lugar era mío, pues íbamos sumando. Cada vez que iba pasando un competidor, sumábamos los puntos que le daban y así era como que íbamos sacando la cuentita hasta que vimos que pasa el último competidor y al ver nuestros números, a ver nuestras cuentas, nos dimos cuenta que ese título era nuestro.
2: Qué bueno que lograste ese primer lugar. Sé que ha sido un esfuerzo, un caminar largo.
3: fuerte.
2: Y esa historia de vida la queremos conocer hoy y la queremos compartir con Venezuela, vale, a través de la Red Nacional de Radio de Fe y Alegría. ¿Cómo comenzó todo esto, Rubén, para lograr lo que más reciente lograste, que es ese primer lugar de con un oro en el freestyle para Venezuela?
3: Vale, mira, todo comienza como un pensamiento, como una idea, como un... Hace mucho... Como 21 años conozco el tema de la pizza acrobática o la pizza freestyle, trabajando en pizzerías. Trabajo de joven, de universitario. Y como todo, comencé a practicar, comencé a ver muchos videos, comencé a perfeccionar la técnica. Con el tiempo, la situación en Venezuela se hace un poco fuerte. Soy uno de los que en 2017 comienza a salir del país. Y me voy, emigro a Perú con mi esposa, con mi hija. Pensé que iba a trabajar de mi profesión. Yo soy técnico de control de calidad y pensé que iba a conseguir trabajo de eso, pero la realidad era otra. Un día le preguntó a un amigo, una amistad que hice allá, que tenía sus empresas, como que dame trabajo. Él me preguntó, ¿qué sabes hacer? Y yo respondí, lo único que sé hacer son pizza. Yo me fui triste, sinceramente, porque yo dije, esto no me va a sacar de abajo.
2: Sí.
3: Pero resulta que Dios tenía otros planes preparados para eso. Me creí el proyecto, me creí mi talento, me creí mi pasión. Y empezamos a salir adelante. Creé una red social, empecé a compartir experiencias, la gente empezó a seguirme, empezamos a dar cursos, talleres. Poco a poco empezamos a tener casos de éxito a través de asesorías. Con el tiempo pude crear todo un sistema de cursos online, de cursos presenciales. Empecé a viajar por todo el país en Perú, dando asesoría. Monté mi propia empresa en Perú, con mucho esfuerzo con mi esposa. Empezamos a vender pizza también. Pero después de 8 años, me di cuenta que, entre comillas, quiero poner esto, todo ese éxito y toda esa fama, ya no tenía sentido para mí, porque no podía compartir precisamente ese éxito y ese amor y ese cariño con mi gente, con mi tierra, con mi familia, con mi madre, con mis sobrinos, con mis hermanas. Y llegó el punto donde dije, ya, hasta aquí, nos vamos.
2: No regresamos, fue fácil, a Venezuela.
3: Exactamente, no fue fácil venderle ese proyecto a mi esposa, porque todos esos 8 años no fueron fácil. Mucha gente veía en redes sociales cuando me subía una tarima, cuando se abría un telón, cuando salía en televisión, en prensa, y era chévere. La gente veía, wow, qué bien, le va bien, seguro gana millones, tantas cosas que decían, pero cuando se apagaba el televisor, cuando se apagaba la red social, cuando se cerraba el telón, cuando me bajaba de la tarima, era otro emigrante más, que tenía que pagar alquiler, que tenía que pagar el agua, luz, teléfono, servicios, que tenía que comprar comida, que tenía que verme con una realidad que nos vemos muchos venezolanos que estamos afuera. Y qué difícil fue venderle ese proyecto a mi esposa. No teníamos ya nada aquí en Venezuela. Fui uno de esos que cuando se fue vendió todo. Pero nada, tenía mucha fe, mucho ímpetu. Mi esposa me apoyó. Llegamos a Venezuela hace un año y inauguré mi restaurante. Empezamos a dar las asesorías, empezamos a dar los cursos. Quedé entre los 3 mejores pizzaiolos del país acá en Venezuela en el Campeonato Nacional de Pizzería. Un mes antes de venirme de Perú, quedé entre los 3 mejores del Perú también en el Campeonato Nacional en Perú. Y después de eso, llego al Campeonato Mundial de Pizzería a través de unas marcas que me empezaron a apoyar. Llegamos con mucha fe, con mucho ímpetu, con muchas ganas, y logramos el objetivo de lograr 2 podios dentro del campeonato mundial para Venezuela. Campeón mundial de pizza freestyle, 3er lugar pizza napolitana STG, una de las categorías más difíciles en el rubro. Y la historia sigue.
2: Claro. Aquí que estamos. Sí. Mira, hay algo que seguramente muchos nos estamos preguntando: ¿cómo se equilibra el espectáculo visual del freestyle,
3: sí,
2: con la rigurosidad casi científica que exige el elaborar o preparar una pizza napolitana de la que eres especialista?
3: Sí, es completamente diferente. Lo que pasa es que dentro del mundo de la pizza es un mundo, literal. O sea, hay muchos estilos, sabores, colores, texturas, aromas. Entonces, El pizzaiolo, básicamente, digamos, es una palabra en italiano que se traduce como chef de pizza, un cocinero de pizza, que va mucho más allá de una receta, va más allá, va con el tema de los procesos, es el tipo de agua, es el tipo de sal, el tipo de harina, el tipo de trigo que se utiliza. Entonces, cuando nosotros manejamos esos procesos, es que podemos adaptar nuestras masas a lo que nosotros buscamos. La pizza napolitana normalmente es un producto que se caracteriza por ser una masa delgada, aireada, digerible, versus de repente una pizza o una masa de freestyle que solamente es una masa para el show, para el espectáculo. Uh-huh. No es una masa comestible, es otra receta completamente diferente, es, repito, para el show.
2: Ahora, volviendo a esa historia de Perú, de esa estancia en Perú, de la que muchos venezolanos hicieron lo mismo que tú.
3: Claro.
2: Algunos decidieron quedarse o apostar o saltar el charco, como dice popularmente, irse a Europa. Pero muchos como tú regresaron con unas convicciones y unas motivaciones para apostar por Venezuela y apostar por lo que sabías hacer. ¿Cómo haces para combinar bajo esas convicciones pues el emprendimiento, que es trabajar con la pizza, pero a la vez también con el show, que son eventos que te proyectan como persona, como marca, como emprendedor y como alguien que hace algo diferente a lo que tradicionalmente uno ve?
3: Yo creo que lo que me lleva a eso y tener el equilibrio es precisamente lo que quiero transmitir a través de la pizza. Una de las cosas que quiero transmitir a través de la pizza es alegría. Uh-huh. Así de simple, alegría. Una de las cosas que le he pedido mucho a Papá Dios es precisamente eso, llevar alegría a muchas personas, ayudar a muchas personas a través de la pizza, y pienso que la pizza acrobática es un lugar donde nos olvidamos absolutamente de todo, donde nos lleva a la esencia, ¿no?, de lo que es realmente la pizza. Recuerdo que de niño, mi madre, mi tía, nos hacían pizza a todos cuando éramos pequeños en casa, y eso era un momento de alegría, de reunión familiar. De repente no era la mejor calidad, pero no era el producto lo que estaba en el plato, sino lo que provocaba el plato. Uh-huh. O sea, no era lo que comíamos, sino con quién comíamos. Y eso es la pizza. La pizza es compartir, la pizza es disfrutar, la pizza es hablar, porque muchas veces cuando vamos a comer una pizza no vamos solos.
2: En familia.
3: Vamos en familia, o vamos con nuestra pareja, o vamos con alguien. Es compartir. Y parte de eso, para que las personas puedan vivir esa experiencia completa y puedan sentir lo que yo siento cuando preparo una pizza, es el show de la pizza acrobática, es el freestyle, que la gente se disfruta un montón.
2: Además que está asociada así como con la música, con el arte.
3: Es todo, es un todo.
2: Es decir, y las películas que uno ve regularmente o a los sitios de donde uno va a comerse una pizza, siempre hay música de fondo, siempre hay algo que identifica, seguramente, digamos, es el origen, ¿no?, de la pizza, que es de Italia, pero que aquí la regionalizamos, aquí en Barquisimeto y en Venezuela.
3: Y en el mundo es así, te lo puedo asegurar, cada país.

0: tengo compromisos con mi restaurante, por ejemplo, con mi lugar donde trabajo y del que depende mi familia.
1: Claro.
0: ¿Cómo es eso? ¿Cómo es esa combinación y esa posibilidad de hacer ambas cosas al mismo tiempo?
1: Mira, no es fácil. O sea, no es fácil, pero juega un papel muy importante el tema de la organización. O sea, si tú eres una persona desordenada, obviamente no vas a poder hacer absolutamente nada de eso. Muchas personas buscan el éxito de alguna manera, pero a veces se les olvida que para poder lograr todas estas cosas debemos pagar un precio. Y el precio que nos demanda el éxito es, siempre lo digo, es sangre, es sudor y es lágrimas.
0: Sacrificio.
1: Si tú no estás dispuesto a pagar ese precio, olvídate que vas a ser una persona exitosa, olvídate que vas a ser una persona ordenada, olvídate que vas a tener un buen equipo de trabajo, porque si no puedes tener, digamos, el mínimo pensamiento de cambio, de éxito de tu vida, como levantarte cada mañana y arreglar tu cama, si no puedes hacer algo tan simple como eso cada mañana, pues cuando llegue ese camión de cosas... Cuando las papas quemen, entonces ahí es donde vamos a ver qué es lo que es. ¿Qué hago? Un buen equipo de trabajo.
0: Comienza de la familia, me imagino.
1: Comienza principalmente de la familia. El apoyo de mi esposa ha sido muy clave en esto para mí, de verdad. Valoro muchísimo eso de mi hija. De verdad, es algo que siempre le prometí a mi hija. Algún día vamos a tener un restaurante, porque siempre trabajamos en la calle y en el invierno y nos calentábamos las manitos en el horno y siempre le decía, algún día vamos a tener un restaurante, algún día vamos a tener un restaurante. Y eso es lo que te motiva, ¿no? Entonces, principalmente viene de la familia. Y ya cuando tú tienes esos valores y principios, pues es mucho más fácil crear un equipo de trabajo a través de los valores y principios de la lealtad, del trabajo duro, del trabajo en equipo, de la disciplina también.
0: Además que esté también esté ganado para la idea que tú estás trabajando, la idea de negocio que tú estás trabajando.
1: Es correcto, porque una de las ideas, mucho, porque y es que apenas estamos comenzando, o sea, solamente tengo un año aquí en Venezuela. Una de las metas que me propuse desde que me vine de Perú es llevar a Venezuela en el nivel de pizzería más arriba, o sea, que conozcan la cultura de la pizzería acá en Venezuela, y ya estamos trabajando para el año que viene comenzar la primera academia Pizzaioli acá en Venezuela. Una academia que se dedique netamente a preparar pizzeros profesionales, pizzaiolos profesionales, chefs de pizzas profesionales, acá. Y parte de lo que te digo, de ese trabajo en equipo, es estas marcas que nos van apoyando, que saben que esto va a revolucionar, va a cambiar completamente.
0: Claro que sí. Estamos conversando con Ruber Peña, él es venezolano, pizziolo, un nuevo término que acabo de aprender, y actualmente, recientemente, campeón mundial de pizza. Ya vamos a hablar de esa experiencia, porque creo que en redes sociales y en plataformas digitales mucha gente ya te ha conocido. Sí. y es un mundo por seguir conociendo, seguramente para los que no estamos habituados a esta área, ¿no?
1: Es correcto.
0: De la pizzería. Vamos a la pausa, se viene un avance informativo de Radio Fe y Alegría y ya regresamos con más del programa en este país.
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3: Una y 33 minutos.
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1: Reportamos a esta hora desde nuestra sala de redacción. La profesora y abogada Yumiltre Castillo, de la especialización en Derecho de Familia y del Niño de la Universidad Católica Andrés Bello, propone 5 puntos de cara a la apertura de un nuevo año escolar en Venezuela.
2: El protocolo a seguir para la implementación de la escolaridad. Si hay algo en lo cual hay que ser muy importante énfasis es precisamente en cuáles son esas garantías que están dadas por el Estado venezolano para el regreso o el retorno a clases de nuestros niños, niñas y adolescentes. ¿Están realmente cubiertas todas las expectativas respecto a la infraestructura después del doble sismo que sufrió nuestro país? ¿Cuentan nuestros colegios con un protocolo de actuación en caso de algún sismo que se presente? ¿Está presente el acompañamiento psicopedagógico y psicológico necesario e indispensable tanto para el personal docente como para los niños, niñas y adolescentes? En definitiva, es primordial que los padres, madres y representantes tengan presentes como miembros de la comunidad educativa, tienen que hacerse sentir y tienen además la responsabilidad y la obligación de estar presentes en ese importante paso que es el retorno a clases. Es completamente legítimo, es completamente válido que cualquier padre, cualquier madre manifieste sus dudas o sus inquietudes respecto a si sus hijos estarán seguros en el espacio educativo donde habrán de permanecer. Es cierto que el espacio educativo resultará favorecedor para los niños para que puedan socializar esa experiencia tan traumática por la cual atravesamos todos, pero ese espacio de socialización tiene que ser un espacio seguro, un espacio que presente las garantías mínimas necesarias para que ni la integridad física, ni psicológica, ni emocional de nuestros niños, niñas y adolescentes se vea afectada por ello.
1: Más detalles en nuestra www.radiofeyalegrianoticias.com. Les acompaño a esta hora Alexander Medina y recuerden, seguimos en este país.
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1: Estamos de regreso con más del programa En Este País, a esta hora, llegando a 3 estados de Venezuela a través de la Red Nacional de Radios de Fe y Alegría y en simultáneo a través de las multiplataformas digitales en el canal de YouTube Radio Fe y Alegría Barquisimeto, también transmitiendo por aquí a través de Radio Fe y Alegría, arroba Radio Fe y Alegría, arroba En Este País Radio, arroba Rosendere Víez. Un saludo a Vanessa, que se está conectando con nosotros también a través de las redes sociales en Instagram, y a todos los que están conectados allí con Rubén en TikTok. Hoy estamos conversando con Rubén Peña, pixiolo barquisimetano, campeón mundial de pizza freestyle. Hoy hablando de emprendimiento y pizza freestyle y las acrobacias que se están haciendo. Bueno, prácticamente Rubén se está bajando del avión. Acaba de recibir el oro, donde compitió con más de 400 pizzeros en la rural. De Argentina.
2: Ferial,
1: sí. Una zona ferial en Argentina. Y bueno, hemos venido hablando de su vida, de cómo inició todo este proceso que tiene que ver con el éxito que ha logrado, pero que ha meritado un sacrificio, un esfuerzo constante para lograr lo que ha logrado. Y bueno, ¿cómo se traduce ese nivel de competencia mundial? Le preguntamos a Rubén. Con el hecho de ser emprendedor, con una combinación que amerita mucho sacrificio, mucho esfuerzo. Y bueno, quería preguntarte, Rubén, ¿qué prueba un cliente cuando pide una pizza en tu local comercial? Cuando te la pide, mira, Rubén, yo quiero que tú me prepares una pizza napolitana. ¿Qué es lo que prueba el cliente? ¿Qué te diferencia del resto de los miles de pizzeros que existen en el mundo?
2: ¿Qué prueba? Qué buena pregunta, Rosa. ¿Qué prueba una persona cuando prueba mi pizza? Prueba mucha pasión. Es que, mira, si yo no... Yo trato de transmitir precisamente todo eso en mis productos. Y una de las cosas que busco cuando doy uno de mis platos, una de mis pizzas, es que las personas puedan activar todos tus sentidos, todos sus sentidos. Es lo que ve, es lo que prueba, es lo que oye con ese crunch, es la textura. Si yo no puedo activar todos esos sentidos en las personas... No sé, algo está pasando. Y eso normalmente lo logro cuando hago las cosas con cariño. Mi madre siempre me decía, cuando estábamos chiquitos, nos hacía solamente una pasta con salsa de tomate y ya. Y para nosotros era súper delicioso. Y yo le decía a mi madre, ¿pero qué le pusiste? Si sabe tan rico. Y ella me decía, solamente le puse amor. Y eso es una de las cosas que siempre llevo conmigo. Amor. Eso es lo que le pongo a mis productos. ¿Qué me diferencia de repente de otros? Es el sentir de... ese cariño, ese amor, ese compartir, esa alegría, la calidad de un producto simple, sencillo. La pizza en los años de 1700 era considerada la comida del pobre. Y era un plato simple, sencillo, humilde, y es lo que trato de transmitir precisamente en mis platos.
1: Rubén, tienes otro, digamos, otro perfil, que es que no solamente es que eres emprendedor en el ramo de la pizza, de la pizzería, diríamos, no solamente eres pizzaiolo, no solamente eres pizzaiolo que haces acrobacias preparando una pizza, sino que también, es decir, todo eso que tú has ido acrecentando en ti, de la experiencia, el conocimiento, también te abres a la oportunidad de ofrecer formación y al futuro de los jóvenes que a lo mejor quieren incursionar en el mundo de la pizzería, como tú lo has hecho. Háblanos de esa otra versión de Rubén, que es que no te quedas con el conocimiento, la experiencia, sino que también quieres capacitar a mucha más gente en Venezuela y en el mundo.
2: Sí, es correcto. Ahorita estoy trabajando, bueno, vengo trabajando ya desde Perú en esto, que es en mis cursos de pizzería. Estamos trabajando ahorita por el online. Actualmente lo hacemos de manera presencial, nuestros cursos de cero a pixero. De cero a pixero. Está enfocado para todo público, los que aman la pizza, los que les gusta cocinar, los que tienen tiempo, los que quieren aprender una pasión nueva. La pizza es para todos. Entonces, nada, me encanta mucho ese tema de la educación. Porque es como cuando pruebas algo rico en X lugar e invitas a la persona que más quieres o que te gusta, qué sé yo, y le dices, ven acá que te voy a llevar a comer un lugar riquísimo, porque no te puedes quedar con esa alegría del sabor del producto. Lo mismo siento yo cuando todo lo que he aprendido, y esto le sorprende mucho a las personas, cuando digo que todo lo que sé lo he hecho de una manera empírica y autodidacta. Que cuando me preguntan cuáles son las academias donde has aprendido, les digo, es la vida.
1: Mi casa.
2: Porque es mi casa, la vida. O sea, pero me he enfocado mucho en mi educación, en comprar libros profesionales de pizzería, de panadería, donde no solamente te enseñan una receta, sino que también te enseñan los diferentes granos de trigo, como los diferentes granos, tipos de harina, agua, sales, prefermento, masa madre, viga, poulish, etcétera, etcétera, etcétera. Quemé muchas pizzas, y entonces todo ese conocimiento, muchas veces la gente quiere aprender algo y tiene que gastar grandes cantidades de dinero para hacerlo. Y quiero decirle como al mundo, como que yo lo hice sin invertir tanto, sino tiempo, dedicación, disciplina, constancia, trabajo, que eso lo puedes tener tú, lo tienes tú, lo tienen todos, solamente claro. Tenemos que creerlo.
1: Claro que sí. Por aquí nos está escribiendo Simón Salas, de la Cámara de Comercio de Barquisimeto, okay. También Víctor, si, Víctor de 768, dice Naguará, viva Venezuela, esos son nuestros talentos.
2: Amén, claro.
1: También sí. Vanessa dice saludos y bendiciones. Es que a veces siento que nuestra gente, nuestros migrantes y los venezolanos que se atreven a hacer algo diferente, están triunfando en el mundo.
2: Sí,
1: bueno, tú eres una muestra de eso, Rubén, acabas de alcanzar un oro. En esta competencia en el que estuviste frente a 400 pizzeros en Argentina, y bueno, se dice fácil, pero es todo un esfuerzo,
2: es todo un caminar,
1: es todo un trabajo que seguramente hay muchos jóvenes hoy que te escuchan y quizás te miran o te ven con admiración, pero la realidad real, valga la redundancia, es que amerita mucho esfuerzo, mucha disciplina y nada, para adelante.
2: Es que es así. Siempre lo he dicho, en momentos difíciles es cuando las personas sacan lo mejor de sí. Por eso es que vemos hoy día a tanto venezolano fuera de Venezuela emprendiendo, saliendo adelante, triunfando. Es así, simplemente no nos quedemos en esa zona de confort y vayamos adelante. Muchas veces veo que aquí la gente en Venezuela quiere ver el vaso medio vacío. Pero es como yo le digo a la gente, yo prefiero verlo medio lleno. Entonces es una manera de pensamiento, una manera de cambiar tu manera de pensar y actuar, que no quede en el pensamiento, sino lo que está en el pensamiento, accionar. Así empezó todo esto, como un pensamiento, como una idea, como un sueño, y se cumplió, se materializó.
1: Claro que sí. Y bueno, como dices tú, esto no se para.
2: No.
1: Ya sé que se viene la segunda edición del Campeonato Nacional en Valencia.
2: En Valencia.
1: Del 17 al 19 de septiembre. Esto es sí, mañana.
2: Eso es la semana que viene. Ya estamos saliendo a
1: Valencia. ¿Cuál será tu rol en este evento y qué impacto esperas que tenga esto para la gastronomía nacional? Además, hay mucha gente que ahí te va a seguir felicitando, sí, por el logro que has alcanzado recientemente.
2: Es tremendo. O sea, me da un poco de risa, pero es una risa nerviosa, ¿sabes? Porque todos tienen como los ojos puestos en mí en este momento y es como una presión también que siento, sinceramente, porque todos esperan de que no, si este chamo a nivel mundial, tiene que aquí, pero ganar, no hay otro.
1: Matar
2: pero,
1: la liga,
2: como sí, dice. Matar la liga, pero mi pensamiento es otro, ¿sabes? O sea, yo aquí cuando estoy en Venezuela y estoy en estos campeonatos nacionales, te juro que lo menos que pienso es buscarme ese primer lugar. Estoy pensando más en la comunidad pizzera con la que me voy a encontrar, de la unión, de esa pasión pizzera que hay en Venezuela, de que ellos me puedan ver de repente y yo poderles decir, puedes hacerlo. Así como yo lo logré, tú también puedes hacerlo. Entonces lo quiero hacer más como desde ese punto. Más, si gano, sí, chévere.
1: No tanto desde el ego.
2: Exacto, no tanto desde el ego. Si gano, genial. Gloria, ajá, a Dios. Y si no gano, gloria a Dios también. Porque somos los mismos, es mi gente, es mi tierra. Y eso es por una de las cosas de las que estoy trabajando, para que fortalezcamos la comunidad de pizzeros acá en Venezuela y llevar la pizzería de Venezuela al siguiente nivel, a esos campeonatos mundiales. Ya conquistamos parte de lo que es Latinoamérica en este campeonato mundial en Argentina, el más grande de Latinoamérica. Para el año que viene, si Dios quiere, proyectados en Europa, en el campeonato mundial, en Parma, en Italia.
1: Claro que sí, aquí te estaremos esperando, antes y después de traerte seguramente algo desde allá.
2: Amén.
1: Son los deseos, ¿no?
2: Próximamente.
1: Y bueno, Rubén, mucha gente nos escucha, nos ve a través de las multiplataformas, y a más de uno se nos hizo agua la boca pensar en esa pizza napolitana. ¿Dónde podemos conseguir una pizza napolitana tuya? ¿A dónde tenemos que ir? ¿A quién tenemos que escribirle? ¿Cómo podemos seguirte en las redes sociales? Porque bueno, hay una comunidad que te está conociendo desde hoy, otros que quisieran seguir conociéndote más y hacer seguimiento pues a tu carrera.
2: Perfecto. Sí, mira, pueden seguirme en todas mis redes sociales como Rubens Pizzaiolo, ¿ok? Por allí pueden recibir toda la información. Actualmente ya vamos a con una nueva sucursal con unos nuevos productos, el cual lo voy a tener por ahí guardadito, así que quédense pendientes en mis redes sociales porque esto pica, se extiende y se pone. Bueno.
1: Así es, así es. Bueno, agradecemos la visita de Rubén Peña, Pizzaiolo Barquisimetano, campeón mundial de pizza freestyle. Gracias por acompañarnos.
2: Gracias por la invitación.
1: Gracias por compartir tu vivencia, tu experiencia con nosotros. Siento que este tipo de testimonio, de ejemplo, son los que necesitamos para seguir construyendo el país que todos soñamos, que todos queremos. Y bueno, Rubén, de verdad, mis felicitaciones, gracias. Y mi reconocimiento. Gracias
2: muchísimas
1: por
2: acompañarnos. Gracias por la invitación, eres muy amable. Muchísimas gracias.
1: Gracias a Rubén Peña, Pizzaiolo Barquisimetano, por acompañarnos, campeón mundial. Hoy estuvo con nosotros aquí en el programa En Este País, hablando de emprendimiento y de todo lo que él hace, acrobacia con la pizza, con la masa de pizza, y finalmente hacer después de un show también dejar a Venezuela en alto con el tricolor nacional. Pausa, ya venimos con el segmento final del programa En Este País.
0: 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Una y 51 minutos.
3: Bueno, desde Fe Alegría tuvimos la oportunidad de escuchar al ministro de Educación y él tiene un número de escuelas afectadas. Son 900 escuelas, pero
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2: Estamos de regreso con más del programa En Este País, en este último segmento del programa en vivo, en directo y en caliente para todos ustedes. Gracias por conectarse a esta hora a la Red Nacional de Radios de Fe y Alegría en toda Venezuela. Ya en el cierre de este programa del día de hoy, ya para irnos del fin de semana, quiero compartir un par de noticias que tienen que ver con el emprendimiento. Una de ellas tiene que ver con la calle Carabobo, que será escenario de una mega exposición de emprendedores este próximo 12 de septiembre, es decir, mañana. ¿Dónde está la calle Carabobo? La calle Carabobo está en... Esa es una emblemática calle llamada la calle Carabobo, que albergará la Feria de Emprendedores, una mega exposición comercial diseñada para impulsar la producción local y devolver dinamismo cultural al casco histórico patrimonial de la ciudad de Maracaibo. Mañana sábado 12 de septiembre, esta calle será el epicentro del emprendimiento en el estado Zulia. También les cuento que empresarios impulsan el ecosistema emprendedor en Venezuela con la iniciativa Casa 12. Diego Salas, cofundador de Casa 12 y CEO de Yudmi, presentó un novedoso programa de aceleración de empresas emergentes, Startup, en Venezuela. Así que bueno, son 12 semanas, hay equipos que son seleccionados y que se les permite capacitarlos para que logren rápidamente los objetivos que se trazan en el momento de emprender. Y finalmente les cuento que un emprendedor venezolana lanza en Venezuela un fondo de inversiones para apoyar empresas. El profesional guayanés Edgar Gutiérrez impulsa Umbral Capital Partner, una firma de capital privado destinada a modernizar la cadena de frío y la logística de alimentos y medicinas en el país, conectando productores y consumidores desde Barquisimeto. Así que bueno, esta nota la destaca hoy El Nacional. Nos vamos despidiendo, se nos acaba el tiempo, agradeciéndoles a todos ustedes su sintonía, gracias a todos los que se conectaron con nosotros, Alcides Pérez a esta hora de la tarde también en las multiplataformas digitales, a quienes estuvieron en el canal de YouTube. Si usted quiere volver a ver la entrevista que le acabamos de hacer al campeón mundial de pizza freestyle, Rubén Peña, puede volverla a ver en nuestro canal de YouTube, Radio Fe Alegría Barquisimeto. Nos despedimos. En el control técnico y la producción estuvo Fernando Rivas, Joamir Noguera y Yosimar Pereira. En la subdirección de comunicaciones, Gurmelis Villalobos. En la coordinación de producción y programación nacional, Anthony Galindo. Y en la conducción de este espacio, Rosender Evíez. Estuve junto a periodistas, comunicadores y emisoras de Radio Fe y Alegría, todos bajo la dirección de la profesora Vidalina Campo. Feliz viernes, feliz fin de semana y recuerden que hoy a las 6 de la tarde, a través de esta, la señal nacional de Radio Fe y Alegría, estaremos transmitiendo para todos ustedes la misa solemne por el Día de la Virgen de Coromoto. Y se cumplen 74 años de su coronación y la misa estará siendo presidida por el nuncio apostólico, el representante del Papa en Venezuela, Monseñor Ortega Marín, desde Guanare, en el estado portugués. Así que pendientes con nuestra señal, hoy estaremos acompañándoles con este espacio o esta buena noticia para el país Venezuela. Feliz tarde para todos.
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4: 1:59 de la tarde. Atención, porque a esta hora les informamos que la gobernación del estado benefició a 500 adultos mayores del municipio Santa Rita con una jornada integral de atención y recreación en la playa Nerio Méndez. La actividad contó con el despliegue de la gran misión Abuelos y Abuelas de la Patria y la presencia de la primera dama del Estado, Roselyn López de Caldera, junto a autoridades regionales y municipales. Durante el operativo, los abuelos recibieron asistencia médica, con más de 10 especialistas en odontología. Entrega gratuita de medicamentos, tramitación de fe de vida, así como servicios de peluquería, barbería y estética. Un esfuerzo conjunto con el gobierno nacional para llevar bienestar a nuestras comunidades. Atención, usted recuerde que esta y más informaciones puede ampliarlas si se mantiene en sintonía. A esta hora les acompaño Yuhat Barrios.
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0: Son las 2. 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
3: Son las 2 y 2 minutos.
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3: Son las 2 y 4 minutos.
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3: Son las 2 y 5 minutos.
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3: Son las 2 y 6 minutos.

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0: Son las 2 y 58 minutos.
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2: Saludos, buenas tardes, son las 2:58 minutos. Atención, porque hasta ahora les informamos que el próximo lunes 14 de septiembre será feriado bancario en Venezuela con motivo del Día de la Virgen de Coromoto, por lo que las agencias bancarias no ofrecerán atención presencial durante la jornada. Sin embargo, los usuarios podrán acceder a diferentes servicios financieros a través de cajeros automáticos, plataformas de banca por internet y servicios de atención telefónica. Entre las operaciones disponibles se encuentran consultas, retiros, depósitos y pagos, dependiendo de los canales habilitados por cada institución bancaria. La recomendación para los clientes es tomar previsiones y realizar con anticipación aquellas operaciones que requieran atención presencial antes de la jornada no laborable. Usted recuerde que esta y más informaciones puede encontrarlas en nuestra página web www.radiofeyalegrianoticias.com. Les informó Verónica Moreno.
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Buenas tardes, bienvenidos nuevamente a un programa, tu programa, nuestro programa. ¿Y cuál es? Sinergia. ¿Por dónde? Por la 88.1 FM, te toca y te prende. Además, Fe y Alegría Universidad, siempre en movimiento. Bueno, y al son de Juanes, a Dios le pido. Y a Dios le pedimos muchas cosas en realidad. Bien, y vamos a hablar del equipo que conforma este programa. Laboramos bajo la dirección general de la licenciada Irani Acosta. En la producción general, Winston León. En los controles, María Ignis Zárraga. En la producción del programa Sinergia, la doctora Ingrid Fuenmayor. En las redes sociales, nos puede seguir a través de nuestra cuenta de Instagram como IUF, Fe y Alegría con doble F. Y por supuesto, quien les habla, Isabel Peña. Y vamos a hablar de nuestro aspecto promocional. Y en este momento es la oportunidad de transformar tu futuro, ya que ¿dónde puedes hacer esta acción? Bueno, dentro del Instituto Universitario San Francisco, donde avanzamos con paso firme y mucho entusiasmo en el desarrollo de nuestras actividades académicas. Y es que nos preparamos para dar inicio a lo que es el periodo 2-2026, que es un punto clave dentro de nuestro calendario. 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Y además, nosotros te ofrecemos una variedad de carreras y además te invitamos a descubrir tu vocación en las carreras diseñadas para responder a las exigencias del mercado laboral. Muy bien, ¿y cuáles son esas carreras? 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

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Bien, y ahora vamos a la sección ¿Sabías qué? Aquí tenemos toda una serie de información relacionada con las efemérides. Muy bien, y vamos a hablar del 8 de septiembre, que se conmemora el Día Internacional de la Alfabetización. Y es que en esta fecha la UNESCO indica cómo, nos recuerda que saber leer y escribir es un derecho humano fundamental y el motor del desarrollo personal. Como comunidad universitaria celebramos el poder de la educación para abrir las puertas y transformar vidas. Además, el 8 de septiembre, no lo podemos dejar por alto, es la fundación de nuestra querida ciudad Maracaibo. Muy bien, es una fecha que nos llena de orgullo zuliano y nos invita a celebrar la riqueza cultural, el calor humano y la historia de la región, donde hacemos vida y construimos futuro. Ahora bien, el 16 de septiembre se toma como fecha para lo que es el Día Mundial para la Prevención del Suicidio. Y es que este día está dedicado a recordar lo que siempre promovemos en el IUF, el cuidado de la salud mental, ya que es prioridad en todos los contextos social, organizacional y, por supuesto, individual. Está bien pedir ayuda, está bien hacer una pausa y, sobre todo, recuerda que nunca estás solo para enfrentar los momentos difíciles. Además, está el 11 de septiembre, que es el día de la festividad de la Virgen de Coromoto, y algo que está dentro de lo que es la filosofía de gestión de Fe y Alegría. Y es que Venezuela entera celebra su patrona, la Virgen de Coromoto. Es una fecha profundamente arraigada en nuestra tradición y, por supuesto, cultura, que une a miles de familias venezolanas en un mensaje de fe, esperanza y reconciliación nacional. Muy bien, así que de esta manera nosotros hacemos referencia

0: a todo lo que es nuestro proceso religioso dentro de la institución. Por otra parte, el 12 de septiembre es el Día Mundial de la Arepa y es el año, y este año es en la celebración, es la excusa perfecta para homenajear a nuestro plato bandera, ese que nunca falta en la mesa y que nos une como venezolanos. Aunque hay ciertas disputas, porque los colombianos también indican que son de ellos y como no estábamos en esa época, no podemos certificar. Sin embargo, lo que sabemos es que a quien no le gusta una buena arepa, bien sea la básica, que es con margarina y queso, y por allí podemos ver la gran variedad de guisos o de combinaciones que podemos realizar, porque incluso hasta con tajada no las comemos. Muy bien, y vamos ya para finalizar. El día 13 de septiembre es el día del programador y esta fecha se festeja tomando en cuenta el número 256, que es una cifra icónica en la tecnología porque representa la cantidad de valores que se pueden representar en un byte de datos. Y un saludo muy especial en este aspecto a todos nuestros estudiantes de informática en el Instituto Universitario San Francisco que diseñan un futuro con cada línea de código. Bien, y ahora sí vamos al primer corte.
1: 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Son las 3 y 15 minutos. 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

0: Bien, y aquí seguimos en sinergia. Hoy, por supuesto, que he cargado de mucha información y también de un invitado de lujo del cual estaremos hablando más adelante. Y al fondo escuchábamos Superestrella de Aitana. Bueno, y vamos a la sección Neurotips, la estrategia de descompresión cognitiva, ya que al retomar el ritmo de las clases y enfrentar el aumento de la carga académica, es común intentar estudiar durante horas seguidas sin pausa. Sin embargo, la neurociencia demuestra que la atención humana no es lineal, sino que responde a ciclos ultradianos. Exceder los límites de concentración sin descansos adecuados satura la memoria de trabajo en la corteza prefrontal y provoca una acumulación de fatiga mental. Esto explica por qué, tras largos periodos frente a los libros, nos cuesta procesar información simple o sentimos que la memoria se bloquea. El tip para mantener para mantener un alto rendimiento académico sin agotar su cerebro ni caer en el sobreesfuerzo, aplica la estrategia de descompresión cognitiva. Esta técnica consiste en sincronizar las sesiones de estudios con los ritmos naturales de tu cerebro, alternando periodos de enfoque profundo con pausas de desconexión real. Y esto se trabaja a través de bloques de ritmo ultradiano, que ya lo había mencionado, y este permite estudiar en bloques de 45 a 50 minutos, concentrando en una sola tarea, sin revisar el teléfono ni realizar multitareas. Así que luego de allí se realiza una pausa obligatoria de 15 a 10, de 10 a 15 minutos al finalizar. La desconexión activa en las pausas durante el descanso evita mirar pantallas. Camina un poco, hidrátate o haz estiramientos suaves y esto permite que el cerebro active la red por defecto y procese la información aprendida. También está el vaciado de memoria de trabajo, ya que antes de comenzar a estudiar se anota en una hoja de papel cualquier pendiente o preocupación ajena a la materia. Al externalizar estas ideas, liberas espacio ejecutivo en el cerebro para concentrarte mejor. ¿Por qué ayuda el cerebro? Alternar intervalos de enfoques con descansos reales evita el agotamiento de glucosa y neurotransmisores esenciales como la acetilcolina en la corteza prefrontal. Asimismo, las pausas activas dan espacio al hipocampo para consolidar los conocimientos en la memoria a largo plazo. Este equilibrio reduce la producción de cortisol y activa la dopamina al completar cada ciclo, garantizando un aprendizaje fluido y duradero. Recordemos que rendirse al máximo no se trata de estudiar hasta el agotamiento, sino que es aprender a gestionar la energía mental con inteligencia y respeto por nuestro bienestar. Así que el verdadero aprendizaje no se logra forzando la mente hasta llevarla a un límite, sino que permite equilibrar un enfoque profundo con la recarga que el cerebro necesita para triunfar. Y de hecho, en el mercado laboral, ahora estamos trabajando con pausas activas que nos permiten quitar la sobrecarga de trabajo, oxigenar un poco el cerebro y, por supuesto, mantener una mente activa. Muy bien, además de eso, tenemos en qué anda el IUF. No, muy bien. En este caso hablamos de los clubes de conversaciones en inglés, ya que en el mundo profesional hay que dominar el inglés porque va mucho más allá de aprender un idioma. También es la llave directa para mejorar oportunidades laborales, al igual que acceso a documentación actualizada y certificaciones internacionales. Pensando en tu desarrollo integral, la Coordinación de Informática y Bienestar Estudiantil te invitan a formar parte del Club Conversacional de Inglés. Este es un espacio diseñado especialmente para que puedas perder el miedo a hablar, aprenderás de una forma práctica y sin presiones y puedas desarrollar fluidas estrategias conversacionales a través de encuentros dinámicos. Toma nota de la forma de trabajar esta iniciativa. Se realizará todos los miércoles a la 1:15 de la tarde. Para eso tenemos a cargo al preparador Gabriel Chacín y la información e inscripciones están en la Oficina de Bienestar Estudiantil o en la Coordinación de Informática. Así que aprovecha esta oportunidad, por supuesto, diseñada para tu crecimiento personal y profesional. Así que la cita es cada miércoles a las 1:15 de la tarde para seguir construyendo futuro juntos. Muy bien. Podemos seguir todavía acá en este segmento porque me encantaría ya entrar de lleno. Y por supuesto, en este caso hablamos de elegir la vida, el poder de acompañar y sostenernos mutuamente. Y es que en sinergia con tenemos un invitado de lujo. ¿Y de quién se trata? De Luis Skyler Rincón, educador, orientador, locutor y CEO de quien nos está acompañando o quien nos está acompañando para abordar este tema y responde a nuestras inquietudes. Bienvenido.
1: Bueno, muchísimas gracias por la invitación. Yo feliz porque Dios ha sido también una casa para mí. Tengo muchas personas a las que quiero, aprecio allí, además, bueno, muchos estudiantes que se preparan. Y bueno, también fui parte del corazoncito de Fe y Alegría.
0: Sí. Sí, vamos a empezar a hablar de lo que es la salud mental. Uh-huh. Muy bien, porque a veces yo soy una persona que utilizo mucho esa frase por mi salud mental. Sí. Muy bien, pero no la uso por muletilla o por nada, sino porque en realidad este tema ha tomado vigencia en nuestros contextos sociales, en ese aspecto, distinguiendo familiares, organizacionales y por supuesto, académicos. Uh-huh. Y esto, más que estar vinculados a la fecha en la cual hablamos, es simplemente llamar a la conciencia de las personas en que todos debemos, o sea, ya casi es una obligación, como tú lo dijiste, tras lo que es tras bambalinas, como decíamos nosotros en la televisión, porque esto nos permite a nosotros poder ir a una consulta como ir al cardiólogo, ir al internista o a cualquier otro profesional. Totalmente. Y que todos, seamos jóvenes, seamos adultos, necesitamos. Sí. Y no solo en algún momento de nuestra vida, incluso hasta para bajar, cuando no sabemos diferenciar los ambientes personales del laboral o viceversa.
2: Total.
0: Muy bien, entonces dando este preámbulo, vamos Luis a hablar ya de lo que es todo el cúmulo de aprendizaje que podamos obtener, porque recuerda que nos están escuchando mucha gente joven.
2: Sí, claro.
0: Y a ellos queremos llegar, que de hecho tú también eres de ese segmento social. ¿De qué manera podemos empezar a construir entornos en la familia, el trabajo o nuestro grupo de amigos donde expresar lo que sentimos sea un acto seguro, natural y por supuesto sin juicios?
2: Bueno, lo primero es definir lo que es salud mental. La salud mental es ese equilibrio que hay en el ser biopsicosocial espiritual. Entendiendo que no solamente estamos en la dimensión biológica, que es una parte fundamental, cómo está funcionando nuestro cerebro a nivel bioquímico. Social, cómo nos estamos relacionando, cómo están siendo esas relaciones, porque las relaciones a veces, cuando hablo de relaciones no me refiero a relación de pareja, me refiero a todas las relaciones que vamos realizando a lo largo de nuestra vida, con papá, con mamá, con hermanos, con primos, con amigos, ¿sí? Con todas estas personas que están en nuestro entorno, incluso con nuestra comunidad. La parte psicológica que tiene que ver con el comportamiento, la conducta, cómo nosotros interactuamos entre lo que son nuestras respuestas naturales y cómo interpretamos la realidad. Y la parte espiritual, que no tiene nada que ver con religión, tiene que ver con esos elementos que nos ayudan a poder mantener la estabilidad, lo que algunos llaman resiliencia, en momentos de adversidad. Aquello que me mantiene aferrado al propósito de algo, ¿no? Si logro un equilibrio en esto, que un equilibrio no quiere decir que todo esté bien, y eso es uno de los
0: Exacto.
2: primeros mitos que hay que ir derrumbando, entonces podemos hablar de salud mental. ¿Cómo lograr estos entornos? Hay que entender que no todos los entornos son nuestros entornos. Eso es lo primero. A veces el entorno familiar termina siendo un entorno que agota nuestra salud mental, sobre todo cuando no sabemos poner los límites correctos en el momento correcto. Y me explico mejor con esto. Poner límites a veces es saber qué es lo que me hace bien y qué es aquello que yo debo decir, ¿sabes qué? De esto prefiero no hablar. Hemos venido de generación en generación teniendo presente que los adultos son los que siempre tienen la razón. Ni los niños ni los adolescentes pueden hablar ni expresarse de cómo se sienten, de cómo viven, de cómo van. Aunque en esta generación creo que somos un poco más conscientes de escuchar. Antes no nos
0: Sí.
2: escuchaban tanto. Antes era porque lo digo yo y
0: Y
2: ya,
0: ya.
2: ¿sí? Entonces, en estos entornos seguros, es un entorno que primero me permite expresarme con libertad. Y con la libertad de decir cero juicio.

0: a los otros además, a mirarnos desde lo que nosotros somos sin intentar ser otra cosa de lo que no somos, entonces ahí empezamos a educar nuestro entorno, porque los entornos se educan, ¿sí? A veces hay conversaciones incómodas con los papás cuando le decimos, mira, pero no me gusta cómo me estás hablando, pero es necesario, porque los papás no
1: Claro,
0: siempre tienen la razón,
1: eso es
0: así como los
1: correcto.
0: chamos no siempre tienen la razón. Y hay momentos en los que toca decirnos, Bertale, ¿cómo lo estoy haciendo? ¿Qué estoy haciendo? ¿Y qué eso que yo estoy diciendo, cómo está repercutiendo en el
1: En el
0: otro?
1: otro.
0: ¿Y cómo está afectando no solamente el cómo él ve el mundo, sino cómo se ve a sí mismo? Porque si yo siempre lo lleno de cosas negativas, entonces no puedo esperar que él vea el mundo de forma positiva. Y
1: Es
0: ojo, no quiere
1: correcto.
0: decir que esto que hemos vivido recientemente, el 10 de septiembre, que es la prevención contra el suicidio, tiene que ver específicamente con que no me entiendan y ya, no tiene que ver con un cúmulo de muchas cosas que podremos ir hablando a lo largo del programa, pero básicamente con respecto a la pregunta de los entornos, hay que saber educar los entornos y saber decir a qué entornos yo no pertenezco.
1: Eso
0: Porque
1: es
0: si soy una
1: correcto.
0: persona introvertida, hay lugares a los que no voy a querer estar y no voy a querer ir, y que me obliguen a estar puede afectar mi salud mental.
1: Eso es cierto. Y vamos a tomar conciencia, como tú lo dijiste, de que es importante escuchar a estos jóvenes,
0: Sí.
1: a estos niños también,
0: Sí, claro.
1: que en algunos momentos no quieren estar en determinados lugares.
2: 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Son las 3 y 34 minutos. 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
1: Bien, acá seguimos nuevamente acá en Sinergia, a través del en el segmento En Sinergia con Elegir la Vida, el poder de acompañar y sostenernos mutuamente. Y por supuesto, seguimos en compañía de Luis Styler Rincón, educador, orientador, locutor y CEO, quien en este momento nos está hablando de este proceso, de lo que es el desarrollo y por supuesto el entendimiento de lo que es la salud mental.

0: Bien, ahora pasamos a otra pregunta y es que muchas veces nos cuesta saber qué decir cuando alguien la está pasando mal.
1: Sí.
0: ¿Cómo podemos ejercitar una escucha con presencia real, evitando dar consejos apresurados o minimizar las emociones de otro?
1: Bueno, lo primero es hacer saber que yo sé que el silencio a veces aturde. ¿Y por qué digo que el silencio a veces aturde? Porque en muchas ocasiones lo que nos desespera es que el otro no habla.
0: Sí.
1: Pero quizás el otro no está en el momento de hablar. Yo voy a poner un ejemplo muy claro. Cuando estamos pasando por un duelo, es difícil decir una palabra que pueda acompañar a llevar ese dolor tan grande que la persona está viviendo. Y ojo que con duelo no me estoy refiriendo a la pérdida de un familiar solamente.
0: A una
1: Duelo puede ser
0: separación.
1: una separación, duelo puede ser que mis hijos se fueron del país y están muy distantes de mí, duelo puede ser que murió una mascota que yo amaba, que yo quería. Duelo puede ser que se me extravió el teléfono donde tenía toda la información. Duelo puede ser que se me perdió o me extrajeron la laptop donde tenía la tesis y ya la estaba a punto de terminar y caigo en colapso. O que se borrara la tesis completa que yo estaba haciendo o el trabajo que iba a entregar, qué sé yo, ¿no? Con la típica excusa, y ya no podemos llegar con la típica excusa de que el perro me comió la tarea, porque eso era antes, ya no lo podemos, ya al menos que el perro se coma la laptop, ¿no? Pero ese tipo de cosas pueden ser duelo también. ¿Por qué digo todo esto? Porque a veces, con la pérdida de un teléfono, como no lo vemos con tanta importancia, decimos, ah, pero es que es un teléfono, es algo material. Pero ya va, tú sabes todo lo que allí había. O sea, tú entiendes todos los contactos, todo el material que yo tenía. Si de alguna manera tú eres estudiante de comunicación social o estás asociado con algo de esto, imagínate toda la información que estás
0: ¿Qué
1: perdiendo
0: puede?
1: allí.
0: Exacto.
1: Pero además, igual si eres un estudiante de educación, entonces, ¿cuántas cosas no estás perdiendo en una laptop si te las llegan a quitar? O sea, son muchos elementos que allí se van. Entonces, es importante en ese momento dar espacio y dar tiempo. ¿Cuáles son las palabras que podemos decir en ese momento? Depende de cómo sea la actitud de la otra persona. A veces podemos comunicar sin necesidad de hablar. Yo no necesito decirle a la otra persona que yo estoy con él con palabras. Yo simplemente con tocarle y decirle,
0: Tocarle.
1: ¿sabes? Ya con tocarle yo allí, le estoy haciendo saber que aquí estoy contigo, con un contacto visual, haciendo contacto visual y en silencio. Ayer yo posteaba un video en mis redes, donde la terapeuta tuvo 20 sesiones con una chica que estaba en depresión, entendiendo que la depresión no es simplemente tristeza. Estamos hablando de un trastorno que a nivel bioquímico del cerebro pasan cosas. Y que así como vamos al cardiólogo, porque necesitamos que atienda nuestro corazón, a veces necesitamos ir al psiquiatra para que atienda algunas cosas que están pasando a nivel bioquímico de nuestro cerebro. Y en la primera sesión ella le decía, ¿me escuchas? Y ella ni hablaba. En la segunda sesión no le habló, en la tercera ya se estaba desesperando. Y ella dijo, ¿pero qué hago? ¿Cómo hago? Y bueno, fue encontrando una pregunta. Bueno, voy a hacer una pregunta. ¿Cuál es tu banda favorita? Y ella no le habló, simplemente le escribió por el chat y le dijo, no sé, Caibo, que ahora está de moda Caibo. Y bueno, y le puso una cancioncita de Caibo en la próxima sesión. Y ya, la chica se sonrió y no avanzó más, pero sonrió. Y eso era un
0: Un
1: avance.
0: avance.
1: En el posterior, ¿cuál es tu película favorita? Piratas del Caribe. Y ella vino y hizo una sesión específica para ver Piratas del Caribe con ella. Y así poco a poco fue avanzando. En algún momento la terapeuta se maquillaba con la chica y ella fue entendiendo a ver, que la persona también iba entendiendo el proceso, que no la estaba acelerando, que no la estaba apurando, que le estaba permitiendo vivir a su ritmo y a su tiempo las cosas. Porque, a ver, ¿quién demanda cuánto tiempo duele la pérdida de un familiar?
0: Eso es correcto.
1: ¿Quién te dice? ¿Dónde está la regla que te dice
0: Ya es
1: que en
0: momento.
1: un mes ya tú tienes que olvidar a esa mascota que te acompañó durante 15 años? No, eso no es así. Cuando nosotros hablamos de acompañar y de escuchar, entendemos que es al ritmo y al tiempo de las personas, aunque nos desespere y aunque en el silencio queramos una respuesta inmediata. Hay algo que se llama primeros auxilios psicológicos y la gente poco lo conoce, pero se
0: ¿Verdad?
1: puso muy de moda en cuando lamentablemente pasó lo de La Guaira, que allí el primer paso de los primeros auxilios psicológicos es contener, y en la contención tú escuchas las necesidades de la persona sin juzgar, sin dar tu punto de vista. Tú solamente vas a escuchar a la persona cuáles son sus necesidades y ayudar a canalizar cómo puede abordar su necesidad. Allí, en lo que tú creas, en lo que tú piensas o lo que a ti te parezca, queda de lado,
0: Claro.
1: porque lo importante es lo que la otra persona está necesitando. Si nosotros entendemos eso y aprendemos a acompañar, incluso en los silencios, creo que estamos salvando muchas vidas sin darnos cuenta.
0: Sí, es cierto. Y esto ha sucedido constantemente, ya que hablaste de la pérdida de un familiar, en el caso de un bebé. Lo vi recientemente. Y me molestaba escuchar que la persona decía, ay, pero pueden tener otro bebé. Y yo dentro de mí decía, no es un juguete.
1: No, no,
0: Y que
1: exacto.
0: sin embargo puede ser para un niño fundamental la pérdida de un juguete, ¿no?
1: Sí.
0: Y entonces nosotros empezamos a hacer frases que en vez de mejorar, hieren. Y
1: Y lo
0: que
1: hacemos por no saber qué
0: por
1: decir.
0: no saber qué decir. Y yo decía, no es mejor quedarnos en silencio.
1: Y a veces son hasta mecanismos de defensa, porque la empatía es un gran trabajo.
0: Sí.
1: La empatía no es solamente me pongo en los zapatos tuyos, porque a veces si
0: No.
1: yo le presto mis zapatos, capaz no le queden, le queda
0: Ese.
1: más grande o le queda más pequeño,
0: Pequeño.
1: y viceversa. Entonces no es solamente ponerme los zapatos del otro. La empatía también tiene que ver con cómo yo intento comprender cómo sería mi vida si yo estoy en tu posición. Entonces,
0: Claro.
1: si yo entiendo las cosas así, yo no le diría, ah, bueno, pero vas a tener otro bebé. No.
0: No.
1: Yo entendería que es un dolor muy fuerte, que además la ilusión, la esperanza, el amor están vinculados y que no es tan fácil de la noche a la mañana decir como que tienes otro bebé ya. Así como cuando rompes una relación y te dicen, ah, bueno,
0: A
1: pero otras
0: buscarte
1: mujeres vendrán,
0: otro,
1: otros
0: sí.
1: hombres vendrán, no, ya va. Pero era la persona que yo amaba, la persona que yo quería, la persona que estaba conmigo, la persona con la que me escribía todos los días. Y
0: Y
1: Ros.
0: yo considero que tiende a cerrarse más porque no le
1: Claro.
0: estás dando oportunidad.
1: Y es que hay muchas cosas que se derivan de esto. Y fíjate que Rocío Dúrcal en una canción decía, no cabe duda que es verdad que la costumbre es más
0: Más
1: fuerte
0: fuerte
1: que
0: que
1: el
0: el
1: amor.
0: amor.
1: Porque tú vives el duelo no solamente porque rompiste con la persona, esas cosas que hacías todos los días con esa persona. Desde que, buenos días, ¿cómo estás? ¿Y cómo amaneciste? ¿Desayunaste? ¿Almorzaste? ¿Cenaste? ¿Llegaste? ¿No estás? Y cuando esa persona deja de estar, que hay solo, hay absoluto silencio, hay un vacío muy
0: Muy
1: fuerte.
0: fuerte, es
1: ¿Sí?
0: cierto.
1: Entonces, bueno, yo creo que tiene que ver, esa pregunta tiene que ver con cómo nosotros entendemos los silencios y aprendemos a acompañar, no necesariamente de las palabras. A veces nuestro cuerpo puede, con gestos, acompañar al otro y con sus propios ritmos y tiempos.
0: Porque no hay un
1: No
0: manual.
1: lo hay, no
0: No lo
1: existe,
0: hay y
1: no
0: no
1: hay una
0: dice no
1: receta
0: es.
1: universal.
0: Y puede ser incluso hasta años
1: Claro.
0: en ese
1: Cada
0: proceso.
1: persona tiene sus tiempos,
0: Y
1: exactamente.
0: hay una toma de decisiones.
1: Exactamente. Y que a veces están muchas cosas involucradas para esa toma de decisiones. Porque no es lo mismo tomar decisiones cuando siento que todo está relativamente bien. Por eso hablé de salud mental como ese equilibrio que yo siento. Porque salud mental es en algún momento reconocer y decir, ¿sabes qué? Hoy no me paré con el pie derecho, como decimos nosotros. No, hoy me paré con ganas de llorar. Y es válido, eso también es salud mental. Cuando tú reconoces tus emociones y dices, hoy es el día de querer llorar. Pero también teniendo un entorno que entienda que ese día tú necesitas drenar, tú necesitas llorar. Y lo hablamos fuera del aire. A los hombres nos han enseñado que los hombres no
0: No
1: lloran, que
0: lloran.
1: los hombres son fuertes, que los hombres van para adelante. ¿Y qué pasa con todo eso que nos guardamos? Se transforma en muchas enfermedades. Y lo podemos preguntar a un cardiólogo, ¿por qué se dan tantas enfermedades a nivel del corazón? Porque sucede que todo lo que nos guardamos termina afectando la salud del corazón. ¿Y qué pasa también? Y mira, yo recientemente estoy viviendo a nivel familiar una situación de, mi abuela tiene demencia y una de las cosas que nos decía la psiquiatra es, esto pasa por muchas cosas que no se abordaron a tiempo. Soledad, ausencias, familiares que se fueron y no tuvieron más comunicación. Entonces, claro, la mente va haciendo de las suyas y olvidando muchas cosas en esas interacciones sociales que deberíamos tener y a veces por tiempo, porque todo el mundo está ocupado, porque, ajá, ya, bueno, sí, después te llamo, después te escribo, después no pasa.
0: No pasa, es cierto. Y en función de ese aspecto, pues Vamos a la siguiente pregunta. ¿Existe una presión constante por mostrarnos fuertes, ya que hablaste un poco de eso, en todo momento? ¿Por qué es tan liberador y necesario para nuestra salud mental normalizar el no estar bien? Estar bien, está bien, no estar bien.
1: Mira, normalizarlo es entender que los seres humanos pasamos por ciclos, ¿sí? Yo no puedo pedir estar bien cuando perdí a un familiar. Yo no puedo pedir estar bien cuando económicamente no me está yendo de la mejor manera. Cada quien sabe las goteras de su casa,
0: Eso
1: nos
0: es
1: decían nuestros
0: cierto.
1: abuelos y nuestros papás, y cada quien sabe cómo va viviendo cada uno. El que algunos sean optimistas y digan, bueno, está bien, no tengo esto, pero voy para adelante. Y otros digan, no, no tengo esto y me hace sentir mal. Son dos posiciones totalmente válidas. Y cuando dices, está bien, no estar bien, es reconocer que yo puedo estar con la emoción de la alegría, pero la tristeza también existe, pero la rabia también existe, pero el desagrado existe y el miedo también es parte. Cuando tú reconoces y te apropias de cada una de tus emociones, y por eso me encanta intensamente, porque es una película que te muestra cada una de la forma que son y que todas son necesarias, entonces tú entiendes que sea en tristeza, sea en desagrado, sea con miedo, sea con alegría o con cada una de esas emociones, incluso con la ira, de bien llevada y de la manera correcta, entonces allí igual estás teniendo salud mental, porque estás siendo parte de canalizar y aprender a sobrellevar tus emociones, que solo tú sabes cómo terminan desarrollándose cada una de ellas.
0: Y me gustó eso de la ira bien
1: Claro.
0: manejada, porque a veces hay personas que por un detalle, hasta incongruente para lo que hizo,
1: Sí.
0: te lleva a mostrar una cara que a veces la gente decía, wow, y Petronila hace eso.
1: Sí.
0: Muy bien, entonces, ¿qué sucede? Que hasta dónde las personas canalizan ese proceso de emociones, porque por lo menos en el espacio laboral, muy bien, yo veo dos tipos de población. Yo siempre le digo a los jóvenes, yo a ustedes trato de entender
1: Sí.
0: situaciones y les puedo aceptar algunas manifestaciones. Bueno, porque tiene mucho tiempo reprimido, porque de repente hasta uno habla de un tema que maneja la sensibilidad,
1: Claro.
0: ¿ok? Y no estaba preparado en ese momento para eso. O pensó que era fuerte
1: Sí.
0: y luego lo canalizó. No sé si lo estoy haciendo bien o lo estoy
1: No, no,
0: haciendo
1: total.
0: mal, pero yo les digo, yo lo puedo aceptar porque todavía no están preparados para enfrentar la
1: Claro.
0: vida. Muy bien. Sin embargo, los he visto llorando. Yo no me acerco a la persona. Yo respeto su espacio porque no sé
1: No todo el mundo
0: cómo,
1: que está llorando necesita un
0: exacto,
1: abrazo.
0: exactamente. Entonces, a mí siempre me dice, de hecho, sí, tengo el carácter fuerte. Me dice, profesora, pero usted es fuerte. Y ya va, yo estoy respetando espacio
1: Sí,
0: y
1: claro.
0: no dejo que nadie se acerque tampoco.
1: Claro.
0: Deja allí y esperemos el momento en que la persona o quiera hablar o simplemente pase a otro estado.
1: Y es que apostar a la vida y el trabajo de prevención es un trabajo muy arduo, porque
0: Sí.
1: mientras nosotros no entendamos que cada una de las emociones tiene el porqué existir, entonces hay muchas cosas que nos hacen falta por aprender, porque la ira nos hace entender que hay situaciones injustas y ante esas actuamos.
0: Sí.
1: El problema no es la ira, el problema
0: No.
1: nunca ha sido la ira, el problema es cómo
0: ¿Cómo
1: manifestamos y cómo nos
0: canalizamos?
1: enseñaron a manifestarlo.
0: Exactamente.
1: Porque la ira no va a dejar de estar. ¿Cómo sabemos que hay situaciones injustas si la ira no está? Igual que
0: Claro.
1: el miedo, que la gente dice, no, erradica el miedo de tu vida, ya va. ¿Y cómo sé yo cuando hay una situación
0: ¿Cuándo?
1: de peligro si el miedo se va de mi vida? No
0: Claro.
1: puedo. Yo necesito que el miedo esté presente para hacerme saber, hey, por esa esquina no te vas a meter, porque puede haber una situación de peligro. Igual que la tristeza. La emoción que nos alecciona más, aunque no la queramos vivir, es la tristeza, porque es la que nos hace reflexionar sobre la vida. Cuando tenemos una pérdida importante, entonces aprendemos a valorar la vida. Cuando el quebranto de salud toca la puerta, es ahí donde decimos, Dios, y yo que me exigía tanto, y yo que, y allí en ese momento que nos cae la conciencia y la tristeza nos acompaña como emoción, ahí es donde decimos, verdaderamente yo debí haber hecho esto y no lo hice. Entonces, es una emoción que para mí es una de las más aleccionadoras, porque incluso, sobre todo le pasa a los chamos que se van de casa, aprenden a valorar las pequeñas cosas que antes no
0: Que
1: tenían.
0: antes no.
1: Por ejemplo, ay, pero es que voy a la mesa y no está la comida hecha, claro, porque te la hacía mamá y estaba pendiente. Y ahora que no está mamá, ahora te toca a ti. Entonces, bueno, empiezas a caer como en todas esas conciencias que son importantes. Entonces, aquí el tema es que cada una de las emociones la vives, la entiendes, la comprendes y a veces tienes que deslastrarte de cómo te enseñaron a vivirla. Y
0: Sí,
1: aquí va un
0: correcto.
1: mensaje para los que son mamás, para los que son papás y para aquellos que dicen, no, yo no puedo demostrar mi debilidad. La tristeza no es debilidad, la ira no es debilidad. Cada una
0: Ninguna.
1: de las emociones son necesarias y no son señales de debilidad. Las mamás, cuando muestran sus emociones bien canalizadas a sus hijos, les están mostrando cómo ir y aprender también ellos a canalizar sus emociones. Cuando papá llora, papá le está enseñando a su hijo varón que los hombres también lloran, que pueden canalizar sus emociones, pero que la vida sigue y podemos seguir a pesar de todo. Y algo muy importante en medio de esto es comprender que hay señales muy importantes a tomar en cuenta. Uno, cuando una persona se aísla, hay que mirar qué está pasando. Nadie se aísla porque quiere. Dos, tener en cuenta que cuando hay un cambio abrupto de conducta, algo está pasando en la persona.
0: Sí.
1: Tres, escuchar sin juzgar. Nos cuesta mucho, pero escuchar sin juzgar. No somos quienes para juzgar lo que el otro está viviendo, ni para demarcar tiempos de cómo el otro lo puede estar viviendo. Y buscar ayuda. El psicólogo no es para locos, el orientador no es para locos, el psiquiatra no es para locos. Es para poder intentar entender lo que está pasando en nuestro mundo interior, que a veces el mundo exterior no lo sabe comprender ni entender.
0: Ah, eso es cierto, eso es cierto. Bueno. Y acompañar a alguien también implica reconocer nuestros propios límites.
1: Claro, saber hasta dónde podemos llegar y
0: Exacto, cómo ser un puente de apoyo sin asumir roles que les corresponden a los especialistas en salud.
1: no es lo mismo un amigo que te aconseje a un especialista que ha estudiado para eso. El amigo te puede dar consejos de lo que son sus experiencias de vida, pero es que ese consejo puede que te sirva como puede que no, ¿sí? Y ojo, hay amigos que te llenan de paz porque las redes de apoyo son necesarias y eso
0: Sí.
1: es uno de los elementos más importantes para apostar a la vida. Redes de apoyo y personas que estén en el momento que tú lo necesites. Esas relaciones recíprocas. Pero eso no va a sustituir una persona que te acompaña a entender tus conductas, incluso a sanar heridas de la infancia, que más de uno las tenemos, aunque digamos, no, no pasa. Claro, inconscientemente hay muchas heridas que hay que sanar. Y
0: Sí.
1: eso lo podemos hacer con los especialistas. Y acompañar a veces es decirle al amigo, sabes, esto no lo puedo abordar yo.
0: Eso es
1: Si quieres te
0: correcto.
1: acompaño al psicólogo, te acompaño al orientador, te acompaño al psiquiatra, vas conmigo, pero tienes que buscar una ayuda que te permita canalizar eso que yo no puedo hacer porque no tengo las herramientas para hacerlo.
0: ¿Cómo identificar además de este proceso a estos jóvenes que de por sí ya están aislados con las pantallas?
1: Mira, creo que entender cuál es su tipo de lenguaje. No todos los chamos expresan, y menos en la adolescencia, lo que están sintiendo. A veces, ojo, no todo lo que escuchan realmente es lo que ellos quieren decir, porque si no,
0: Sí.
1: imagínense cualquier cantidad de cosas, ¿no? Pero a veces la música que escuchan, a veces lo que dibujan, habla mucho de
0: Sí.
1: lo que están viviendo y
0: Sí.
1: sintiendo.
0: Es
1: Lo que
0: cierto.
1: escriben, algunos no hablan, pero escriben. Y bueno, hace mucho tiempo estaba la novela Betty la Fea y todos nos pegábamos con el diario de Betty, porque Betty iba escribiendo en ese diario todo lo que iba viviendo. Hay chamos que todavía viven escribiendo las cosas. Y a veces ya no es un diario, pero sí en el teléfono, ¿no? Entonces, claro, es como ir entendiendo los ritmos de cada quien y entendiendo también cuál es la manera exacta en que esa persona se está comunicando, darle la oportunidad de comprenderlo a su ritmo, a su tiempo y a su manera. Y si eres un amigo cercano, si eres papá, si eres mamá y estás notando cambios, porfa, actúa a tiempo. No postergues, no pienses que es exageración, no pienses que es que hay, simplemente quiere fingir y ya. No, necesita apoyo muchas veces y no te lo está diciendo.
0: ¿Y qué hacer cuando tú sabes que lo necesita y no lo quiere?
1: Mira, buscar las maneras a su. No todos los terapeutas son para todas las personas, pero básicamente es mostrarle que hay herramientas que pueden ayudarlo a su estilo, siendo él quien es. A veces una conversación sin juicio ayuda mucho.
0: Sí.
1: Cuando no lo hace sentir que es la peor persona del mundo, Y al contrario, le hace saber que así como tú lo haces, siendo modelo y siendo ejemplo, él también lo puede hacer. A veces la terapia de familia ayuda mucho cuando una persona no quiere ir y comienza en esa terapia de familia, van todos y comienza a aperturarse a esa ayuda que solo no hubiese podido hacerlo.
0: Bueno, muchísimas gracias. Para nosotros ha sido espectacular el poder tenerte acá y de qué manera alguien si quiere consultarte o si tienes una red de apoyo, lo puedas decir de una vez.
1: Bueno, arroba claramente hablando en Instagram, allí me pueden encontrar, incluso allí trabajamos un podcast que es netamente de salud mental y ahí pueden ver todos los episodios, ahí vamos a hacer siempre el canal de poder brindarles la mejor información para que puedan buscar ayuda a tiempo cuando lo necesiten.
0: Bueno, muchísimas gracias. La
1: Gracias a ustedes.
0: invitación es para el próximo viernes, cuando nuevamente estaremos en sinergia.
2: 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Son las 3 y 58 minutos. 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
1: Saludos, buenas tardes, son las 3:59 minutos. Atención, porque hasta ahora les informamos que el médico infectólogo y profesor del Instituto de Medicina Tropical de la Universidad Central de Venezuela, Julio Castro, confirmó un incremento de los casos de influenza y dengue en el país, de acuerdo con un monitoreo realizado en 14 estados. El especialista señaló que este repunte coincide con reportes oficiales que muestran un aumento de las infecciones respiratorias y explicó que el comportamiento de los virus cambió después de la pandemia. Indicó que actualmente pueden registrarse hasta 3 o 4 picos de circulación viral al año, cuando históricamente estos patrones eran más previsibles. Asimismo, aclaró que la mayoría de los cuadros detectados no presentan características graves y consideró que la situación debe asumirse como más una alerta que una alarma, especialmente para proteger a los grupos más vulnerables. Usted recuerde que esta y más informaciones puede encontrarlas en nuestra página web www.radiofeyalegrianoticias.com. Les informó Verónica Moreno.
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0: Son las 4 y 28 minutos.
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2: Seguimos con nuestros avances informativos y tenemos contacto a esta hora con nuestra compañera Frenny Gómez en Machiques. 24 jóvenes lograron graduarse con fe y alegría Educomunicación.
3: Hoy en Machiques se cuentan las historias de valentía y protagonismo. Un padre de 32 años que venció la duda de convertirse en bachiller de la República. Hoy muestra con orgullo que es ejemplo para sus hijos. Una joven madre que se rehusó a rendirse ante la exigencia de la maternidad y una estudiante que tras pausar sus estudios en pandemia, fe y alegría le abrió las puertas de la oportunidad. Escuchemos.
4: Este Quiroz, tengo 32 años, empecé a estudiar en IRFA desde el cuarto periodo. Hubieron muchas personas que se burlaron. Entonces, después de que eso los desmotivé, a mí me motivó a seguir hacia adelante, porque yo quería demostrar que yo podía. Que por la inmadurez hace mucho tiempo me negué y que hoy en día eso cambió y me permitió esforzarme un poco más y enfocarme en esta oportunidad que me dio fe y alegría. Mi motivación fueron mis hijos. Hoy en día es muy necesario un título de bachiller para cualquier trabajo.
5: Yamile Vázquez, tengo 20 años. Fe y Alegría es una escuela muy buena, te ayuda a seguir estudiando.
6: ¿Cómo fue para ti combinar la maternidad con tus estudios hasta llegar hasta la graduación?
5: Bueno, al principio me dio duro y quería renunciar a los estudios, pero los profesores me motivaron a seguir estudiando, me dijeron que será una bendición y seguí, di todo lo que pude, que sigan estudiando. El estudio vale mucho, es para nuestro futuro y para nuestros hijos también.
7: Mayrén y Paula González Paz, la pandemia. Fue eso que me hizo quedar, entonces comenzaron el colegio, eran por virtual, por WhatsApp, y eso no me había gustado así. Fue que me enteré sobre Fe y Alegría, ahí fue que comencé a retomar todos mis estudios otra vez. Entré a los 15 años, desde el primer año. Para mí lo que fue más fuerte desde el punto de vista fue, era contabilidad. Ya aprendí sobre la contabilidad, Fe y Alegría significa para mí una felicidad. Para aquellos muchachos que dicen que no tienen oportunidad para estudiar, yo les invito a que por favor sí podemos estudiar. Y gracias a Fe y Alegría estoy acá presente a recibir mi título.
3: En Fe y Alegría Educomunicación celebramos que 24 sueños se hicieron realidad. Fe y Alegría reafirma el compromiso de abrir las puertas a quienes más lo necesitan, demostrando que la perseverancia rompe cualquier barrera, que nunca es tarde para transformar la vida a través de la educación. Desde Machiques, reportó Frenis Gómez para Radio Fe y Alegría Noticias.
2: Esta es la información del momento. Les acompañó Alexander Medina. Prosigan con nuestras respectivas programaciones.
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0: Son las 4 y 57 minutos. ¿Te imagináis convirtiendo un pedacito de tierra en una fuente de vida, de alimentos sanos para tu familia y además generar tus propios ingresos? ¿Esto te suena? 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
2: Saludos, buenas tardes, son las 4:58 minutos. Atención, porque hasta ahora les informamos que la Federación Venezolana de Maestros denunció el pasado jueves 10 de septiembre que la mayoría de los centros escolares del país están afectados por problemas de servicios básicos y estructurales que aseguró se vieron agravados tras los terremotos de magnitud 7.2 y 7.5 del pasado 24 de junio, exigiendo una evaluación técnica. La Federación asegura que no existe un informe técnico y público del estado de las escuelas y rechazó la reubicación de los alumnos al advertir que no ha sido acordada con las comunidades. Hasta acá nuestros avances informativos por el día de hoy. Recuerde que para recibir esta y más informaciones puede dirigirse a nuestra página web www.radiofeyalegrianoticias.com. Les informó Verónica Moreno.
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3: Hola, este es mi estado natural. Viajo a través de las nubes, llego al Guri y alimento su gran embalse con mis hermanas. Pasamos por las turbinas y generamos la electricidad. Cuando el verano está muy bravo, mi densidad disminuye y el embalse se seca y la generación de electricidad se hace menor.

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0: Son las 5:58. A continuación, Gloria al Bravo Pueblo.
1: Himno de la República Bolivariana de Venezuela. Letra de Vicente Salias y música de Juan José Landaeta.

0: A continuación, Sobre Palmas.
1: Himno del Estado Zulia, letra de Udón Pérez y música de José Antonio Chávez.

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Muy buenas tardes, amigas, amigos que nos escuchan a esta hora a través de la señal de la red de radios de Fe y Alegría en toda Venezuela. Hoy, bueno, nos unimos como red nacional para llevarles a todos ustedes la solemne celebración, la solemne Eucaristía por los 74 años de la coronación canónica de Nuestra Señora de Coromoto. Estaremos acompañándoles a lo largo de esta solemne Eucaristía, todo un equipo a nivel nacional, desde la subdirección de comunicaciones Wirmelis Villalobos, en la coordinación de producción y programación nacional Anthony Galindo. Quienes habla desde Barquisimeto, yo soy Joamir Noguera, todos bajo la dirección de la profesora Vidalina Campos.

Bueno, mientras inicia la Santa Eucaristía desde, pues, Guanare, vamos a contextualizar un poco en qué ha consistido, ¿no?, esta celebración 2026 de Nuestra Señora de Coromoto. Además que hoy se inicia, pues, con esta celebración, pues, el año jubilar coromotano. Y en relación, pues, a todas estas actividades litúrgicas, ¿no?, el pasado 10 de agosto del año 2026, pues se realizó una conferencia de prensa donde Monseñor Oswaldo Enrique Araque precisó que, justamente, ¿no?, producto de los terremotos que sacudieron, pues, a Venezuela, todas las actividades de este año serán estrictamente, pues, espirituales, litúrgicas y caritativas. En cuanto a las actividades, pues detallaron que todas las diócesis, pues, se dará inicio a la novena en honor a la Virgen de Coromoto, que se finalizó precisamente, pues, el pasado 7 de septiembre. Por lo pronto, pues, se estará realizando, dentro de poco, estará iniciando esta Eucaristía para conmemorar esa coronación canónica que se llevó a cabo hace 74 años, justamente, pues, al cumplirse 300 años de la aparición de la Virgen de Coromoto, pues aproximadamente en el año 1652. Recordemos que esta coronación canónica fue efectuada por el Papa Pío XII, quien previamente había declarado a la Virgen como celeste y principal patrona de la República de Venezuela. Esto fue el 7 de octubre del año 1944. Ahora, ¿qué representa, pues, una coronación canónica? Bueno, este rito litúrgico reconoce oficialmente la antigüedad, devoción y arraigo popular de la advocación mariana, simbolizando, pues, la realeza de María como reina y madre. Y bueno, eso justamente es lo que se estará conmemorando, o lo que se está conmemorando el día de hoy, esa coronación canónica de Nuestra Señora de Coromoto como patrona de Venezuela.

Bueno, y cabe también mencionar que aunque pues el día de hoy es la fecha más difundida, ¿no? Como el día de la Virgen de Coromoto, lo que celebramos en sí es precisamente la coronación canónica, ¿no? El 8 de septiembre es cuando se celebra realmente la aparición de la Virgen a aquel pues cacique Coromoto.

Permítanme compartir con ustedes algunos datos curiosos sobre la reliquia de Nuestra Señora de Coromoto, ¿no? Sobre todo, pues, sobre las últimas restauraciones que se han hecho, pues, a la reliquia, ¿no? Que se encuentra en Guanare. Es que entre el 9 y el 15 de marzo del año 2009, la reliquia fue sometida a un tratamiento de conservación con la aprobación de la Conferencia Episcopal Venezolana. Monseñor Valero Ruiz, obispo de la diócesis de Guanare, en una rueda de prensa destacó que de este modo se probó que en el mundo hay solo dos reliquias auténticas originales, la de la Virgen de Guadalupe en México y la Virgen de Coromoto en Guanare. Explicó que la restauración de la reliquia fue realizada por expertos en la materia, entre ellos Pablo González, Carmen Díaz y Nancy Morella Jiménez, esta última responsable de restaurar el acta de la independencia de Venezuela, acompañados también por José Luis Mateus de la Fundación María Camino a Jesús y el padre Manuel Brito. El equipo, pues, que se encargó de realizar, pues, este estudio microscópico detectó elementos o hallazgos que hasta ahora eran desconocidos. Se comprobó la autenticidad de la reliquia divina como un prodigio y se encontraron hallazgos sorprendentes. Por ejemplo, la presencia de varios símbolos indígenas en la corona de la Virgen y del Niño. Los ojos de la Virgen, que miden menos de 1 milímetro, tienen presencia de iris. Y al observar en profundidad el ojo izquierdo, tiene características de un ojo humano. Se diferencia, pues, también con claridad del orbe ocular y el conducto lacrimal y el iris, un pequeño punto de luz donde se pudo observar una figura humana con características especiales. Hasta ahora se pensaba que los ojos de la Virgen, pues, eran solamente unos puntos.

Los restauradores explicaron además que el pH del agua donde se mantuvo sumergida la imagen por 18 minutos para ser desprendida del vidrio dio 7, es decir, un agua visiblemente amarillenta verdosa, pero con un pH inexplicablemente neutro. Uno de los expertos explicó que la reliquia está adherida al papel y se observan trazos perfectos en relieve, pero lo asombroso es que el papel no absorbió la tinta. Explica que para la época solo existía la tinta china y está más que probado que pues esta, al ser trazada en papel de algodón similar al de una servilleta, no solo se adhiere, sino que se expande, cosa que no ocurrió con la imagen de la reliquia y que científicamente no tiene explicación.

Pablo González también explicó que se utilizaron técnicas de vanguardia lo referente al control de humedad, iluminación y temperatura. Se hicieron pues uso de los equipos más sofisticados para garantizar un trabajo perfecto. Equipos como una cámara de humidificación, equipos de control de humedad y temperatura y los reactivos químicos adecuados para la restauración.

Bueno, esto en relación a la última restauración que se hizo a la reliquia de Nuestra Señora de Coromoto y los hallazgos que fueron encontrados durante esta última restauración.

Y el día de hoy nos unimos como venezolanos, como devotos, para, bueno, acompañar a nuestra patrona, la Virgen de Coromoto, y por supuesto, seguir pidiendo su intercesión ante su Hijo Jesucristo por nuestras necesidades, por nuestro país, que nos siga acompañando y nos siga, pues, cubriendo con su santo manto. Y usted podrá seguir esta transmisión especial a través de la red de radios de Fe y Alegría. Vamos a la pausa y enseguida regresamos. Está escuchando la transmisión especial por la conmemoración del 74 aniversario de la coronación canónica de Nuestra Señora de Coromoto.

0: Madre Santa, bajo tu manto, Venezuela se renueva. Solemne Eucaristía en honor a Nuestra Señora de Coromoto.
1: Estamos de vuelta y justamente cuando son las 6:19 minutos de la tarde a esta hora, está dando inicio la Santa Eucaristía en conmemoración del 74 aniversario de la coronación canónica de la Virgen de Coromoto. Así que nos vamos directamente a Guanare para disponernos a escuchar la Santa Eucaristía.

Bienvenidos todos, queridos hermanos, a esta gran celebración de los 74 años de la coronación de la bella señora de Coromoto, a la cual le rendimos un fuerte aplauso.

Quiero saludar a su excelencia Monseñor Alberto Ortega Martín, nuncio apostólico y representante de su santidad el Papa León XIV, que hoy nos acompaña para esta celebración de los 74 años de la coronación de la Bella Señora de Coromoto, celeste y principal patrona de Venezuela. Bienvenido, Monseñor. Es oportuno agradecerle en nombre de toda la diócesis de Guanare sus buenos oficios ante la Santa Sede a través de la Penitenciaría Apostólica para que a la brevedad posible se nos concediera la gracia de la indulgencia plenaria en este año jubilar coromotano. Este tiempo de gracia se abrió el pasado 8 de septiembre con la celebración de los 374 años de la aparición de la Bella Señora de Coromoto y se prolongará hasta el 8 de septiembre de 2027. Bienvenido, señor nuncio, a estas tierras benditas coromotanas, donde la fe y el amor a la Santísima Virgen María marcan el caminar de nuestro pueblo. Es un honor y una profunda alegría acogerlo en este suelo, Guanare, la capital espiritual de Venezuela. Le da también la bienvenida con un fuerte aplauso.

con la misma alegría le damos la bienvenida también a Monseñor Fabricio, secretario de la Nunciatura. Gracias por su presencia. Para usted también va un gesto de cariño de todo este pueblo de Guanare. Igualmente le damos la bienvenida a nuestros queridos hermanos obispos, Monseñor Gerardo Sala y Monseñor Alexander Bielma, el primero obispo de la diócesis de Acarigua Araure y el segundo obispo de San Carlos Coquede. Tenerlo entre nosotros es de gran alegría y una gran bendición.

0: Quiero también agradecer y dar gracias a Dios y dar la bienvenida a todos los familiares de los neodiáconos o de los acólitos que hoy serán ordenados diáconos, Douglas, Roniel, Luis y Pastor. A toda la familia que viene a acompañarlo, bienvenido, Dios les guarde. Y quiero saludar también con mucho cariño y respeto al señor alcalde de la ciudad de Guanare, Oscar Novoa, y a su señora esposa y a todo su equipo. Y con este saludo también a todas las autoridades civiles y militares que hoy nos acompañan, a todos por el trabajo, el esfuerzo de tener un corazón cromotano. Muchas gracias y sean todos bienvenidos. Agradecemos también la presencia entre nosotros de la primera dama de Portuguesa, que nos acompaña también. Bienvenida. El señor gobernador está en algunos compromisos y vendrá más tarde. Bueno, y a todo su equipo que en estos días de celebración y de preparación de la fiesta se ha hecho realmente todo un trabajo hermoso. Gracias a todos de antemano. Muchas, pero muchas gracias. A todos los sacerdotes de nuestra diócesis y sacerdotes hermanos de otras diócesis, a todos les damos la bienvenida, seminarista, y a toda la vida religiosa, hermanas y hermanos religiosos que están presentes en medio de nosotros. Siéntanse en su casa, siéntanse en esta tierra bella y hermosa que acoge a todos, porque aquí está la madre de todos los venezolanos. Así que para ella un fuerte aplauso y todos bienvenidos. Ahora, queridos hermanos, vamos a leer un mensaje que nos envió el Papa León XIV con motivo de estas fiestas y de la cual agradecemos mucho. Lo leerá el Padre Leonardo.
1: Mensaje de su Santidad el Papa León XIV, su Excelencia Monseñor Ovaldo Enrique Araque Valero, Obispo de Guanare. El Papa León XIV saluda cordialmente a todo el pueblo de Dios que peregrina en Venezuela y se alegra por las celebraciones jubilares en torno a Nuestra Señora de Coromoto, patrona de la nación, a la que se une espiritualmente en acción de gracias por los abundantes dones que el Señor

0: la bienaventurada Virgen María suscite en todos un anhelo profundo de seguir al Señor hasta el pie de la cruz y dar testimonio del Evangelio incluso en las pruebas de la vida. Con estos deseos, su Santidad, invocando también la intercesión de los santos venezolanos, imparte de corazón a cuantos se acogen bajo el manto de la Virgen de Coromoto la implorada bendición apostólica como prenda de copiosos dones celestiales. Cardenal Pietro Parolin, secretario de Estado. Un aplauso al Papa León XIV, que se une a esta fiesta jubilar.
1: ¡Viva el Papa!

Para celebrar dignamente estos sagrados misterios, reconocemos con humildad nuestros pecados, abrimos nuestro corazón a la misericordia de Dios. Yo confieso ante Dios Todopoderoso y ante ustedes, hermanos, que he pecado mucho de pensamiento, palabra, obra y omisión, por mi gran culpa. Por eso ruego a Santa María siempre Virgen, a los ángeles, a los santos y a ustedes, hermanos, que intercedan por mí ante Dios nuestro. Dios Todopoderoso tenga misericordia de nosotros, perdone nuestros pecados y nos lleve a la vida eterna.

0: Madre de Misericordia, nos has puesto bajo la maternal protección de la siempre Virgen María, Madre de tu Hijo, a la cual veneramos bajo la advocación de Coromoto. Concédenos por su intercesión vivir nuestro bautismo y hallar el progreso de nuestra patria por caminos de justicia y de paz. Por nuestro Señor Jesucristo, tu Hijo, que vive y reina contigo en la unidad del Espíritu Santo y es Dios por los siglos de los siglos.
1: El plan salvífico de Dios incluye al ser humano como destinatario de su salvación, pero también lo hace protagonista a través de su filiación divina. Entonces, con alegría, debemos correr a ver qué ha pasado y qué nos ha comunicado el Señor. Escuchemos.
2: Lectura de la profecía de Zacarías. Alégrate y goza, Sión, pues voy a habitar en medio de ti, oráculo del Señor. Aquel día se asociarán al Señor pueblos sin número. Ellos serán mi pueblo, y habitaré en medio de ti. Entonces reconocerás que el Señor del universo me ha enviado a ti. Judá será la herencia del Señor, su lote en la tierra santa, y volverá a elegir a Jerusalén. Silencio todo el mundo ante el Señor, que se levanta de su morada santa. Palabra de Dios.

De la carta del apóstol San Pablo a los Efesios. Bendito sea el Dios y Padre de nuestro Señor Jesucristo, que nos ha bendecido con toda bendición espiritual en los cielos, ya que en Él nos eligió antes de la creación del mundo, para que fuéramos santos y sin mancha en su presencia. Por Él, por el amor, nos predestinó a ser sus hijos adoptivos por Jesucristo, conforme al beneplácito de su voluntad, para alabanza y gloria de su gracia, con la cual nos hizo gratos en el amado. En Él, por quien también fuimos constituidos herederos, predestinados según el designio de quien realiza todo con arreglo al consejo de su voluntad, para que nosotros, lo que antes habíamos esperado en el Mesías, sirvamos para alabanza de su gloria. Palabra de Dios.

Cuando los ángeles los dejaron para volver al cielo, los pastores se dijeron unos a otros: vayamos hasta Belén para ver eso que el Señor nos ha anunciado. Se fueron pues a toda prisa y encontraron a María, a José y al niño recostado en el pesebre. Después de verlo, contaron que se les había dicho de aquel niño, y cuantos los oían quedaban maravillados. María, por su parte, guardaba todas estas cosas y las meditaba en su corazón. Los pastores se volvieron a sus campos, alabando y glorificando a Dios por todo cuanto habían visto y oído, según lo que se les había anunciado.

0: partir de este instante se inicia el rito de la ordenación diaconal. El presbítero Elis Andrés Justo, asesor de la pastoral vocacional de la diócesis de Guanare, llama a los aspirantes al diaconado.
1: Acérquense los que van a ser ordenados diáconos. Douglas José Montaña Marín.
2: Presente.
1: Luis Manuel Rosendo Lozada.
3: Presente.
1: Rosniel José Peña González.
3: Presente.
1: José Pastor Rodríguez García.
4: Presente.
0: El presbítero Elis Andrés presenta ante el obispo a los candidatos, pidiendo en nombre de la iglesia se les conceda el orden del diaconado.
1: Reverendísimo Padre, la Santa Madre Iglesia pide que ordenes diáconos a estos hermanos nuestros.
5: ¿Sabes si son dignos?
1: Según el parecer de quienes los presentan y después de consultar al pueblo cristiano, doy testimonio de que han sido considerados dignos.
5: Con el auxilio de Dios y de Jesucristo nuestro Salvador, elegimos a estos hermanos nuestros para el orden de los diáconos, y en señal de contento les damos un aplauso.

les decía qué alegría poder celebrar esta Eucaristía, esta misa, en la solemnidad de Nuestra Señora de Coromoto, patrona de Venezuela, en este campo de la coronación, recordando con gratitud los 74 años de su coronación canónica, al inicio de un santo coromotano, que nos prepara para la celebración de los 375 años de la aparición de la Virgen y los 75 años de su coronación canónica. Un momento especial de gracia y de bendición. Y la alegría de esta fiesta aumenta con la ordenación diaconal de estos cuatro hermanos nuestros, llamados por amor de Dios al servicio de la Iglesia. Como nuncio apostólico traigo el saludo, la cercanía y la bendición del Papa León XIV, que tiene a Venezuela en su corazón y que se ha querido hacer presente también con un mensaje que hemos escuchado al inicio de la celebración. Esta celebración y las celebraciones de este año jubilar tienen además el don de la indulgencia, que es un signo de la ternura y de la misericordia de Dios con nosotros. Agradezco la invitación a Monseñor Obaldo para esta celebración, para visitar también la diócesis. Saludo a mis hermanos obispos, Monseñor Gerardo Salas, obispo de Acarigua Araure, Monseñor Alexandre Rivera, obispo de San Carlos. Saludo a los hermanos sacerdotes, gracias a Dios numerosos aquí presentes, diáconos, religiosas, de una manera especial a los seminaristas, sobre todo los que van a ser ordenados diáconos. Un saludo también al señor gobernador, las autoridades civiles y militares que nos acompañan. La celebración de hoy nos lleva a dar muchas gracias a Dios por el don de Nuestra Señora de Coromoto. Damos gracias a Dios por todas las maravillas que Dios ha obrado en la Virgen María y también por lo que obra en nosotros, por su designio de amor y salvación que nos abraza. La palabra de Dios nos ha recordado el don que hemos recibido. En la primera lectura hemos escuchado una profecía de Zacarías que nos llena de alegría y de esperanza. Alégrate y goza, Sión, pues voy a habitar en medio de ti, oráculo del Señor. Nos habla de la alegría por la presencia del Señor en medio de nosotros. Un don que se nos da, pero que está destinado a todos. Llamados todos a formar el pueblo del Señor. Sigue diciendo el profeta, aquel día se asociarán al Señor pueblos sin número. Ellos serán mi pueblo y habitaré en medio de ti. Entonces reconocerás que el Señor del universo me ha enviado a ti. Esta promesa es para pueblos sin número, es decir, para todos los pueblos, llamados a formar parte del pueblo de Dios, viviendo esa alianza, esa relación de amor, reconociendo la presencia del Señor entre nosotros. Esta promesa preciosa se cumple en Jesús. Dios viene a nosotros en Jesús y en Él recibimos toda clase de bienes. Él nos hace suyos, nos hace suyos.

tu pueblo, nos hace hijos de Dios. Y ante esto la respuesta adecuada es la gratitud y la alabanza a Dios. Lo hemos visto en las conmovedoras palabras de San Pablo: bendito sea el Dios y Padre de nuestro Señor Jesucristo, que nos ha bendecido en Cristo con toda bendición espiritual en el cielo, ya que en Él nos eligió antes de la creación del mundo para que fuéramos santos y sin mancha en su presencia por el amor. ¡Qué maravilla! Nos eligió antes de la creación del mundo, como escuchábamos en el Salmo, antes de formarte en el seno de... El Señor es nuestro apoyo. El Señor nos eligió por amor. Nos predestinó, dice San Pablo, a ser sus hijos adoptivos por Jesucristo, conforme al beneplácito de su voluntad, para alabanza y gloria de su gracia, con la cual nos hizo gratos en el amado. Queridos hermanos, hemos sido bendecidos y enriquecidos, elegidos antes de la creación del mundo, para ser hijos y también herederos, herederos del cielo, para ser santos en su presencia, para vivir la santidad. ¡Qué gran don! ¡Qué gran regalo! Y todo esto nos viene a través de María, a través de la Virgen, que gracias a su sí hizo posible la obra de la salvación. Aquí está la sierva del Señor, hágase en mí según tu palabra. Y es conmovedor que Dios cuente con nosotros para llevar adelante su plan de salvación para todos los hombres. Dios quiso contar con la Virgen María y Dios cuenta también con cada uno de nosotros. Él nos llama y quiere nuestro sí, que le digamos que sí. Estamos llamados a vivir la santidad, cada uno en la vocación a la que Dios nos llama. Y a algunos de nosotros nos llama para una misión especial, para entregar la vida por amor, como a estos hermanos nuestros que reciben hoy el orden del diaconado, para ser un día, si Dios quiere, prontito, sacerdotes, según el corazón del buen pastor. Una vocación de servicio, y la presencia de ellos como diáconos nos recuerda a todos nosotros que en la Iglesia la autoridad es un servicio. En la Iglesia la autoridad es un servicio. Estamos llamados todos a ser servidores, como fue servidora María, la Virgen María. Aquí está la sierva del Señor, como fue servidor de una manera especial Jesús, que nos recuerda que no vino a ser servido, sino a servir y dar la vida en rescate por todos. Estamos llamados a hacer presente a Jesús en el servicio, en la entrega de la vida para el bien y la salvación de todos. Decía el Papa Francisco, de feliz memoria: cuando aprendemos a servir, cada gesto de atención y cuidado, cada expresión de ternura, cada obra de misericordia se convierten en un reflejo del amor de Dios. Y así todos nosotros, cada uno de nosotros, continuamos la obra de Jesús en el mundo. Esa es nuestra vocación, de todos nosotros, ser servidores, continuar la obra de Jesús en el mundo, en las circunstancias concretas que nos toca vivir cada día. Y para este plan de salvación, Dios llama también a vocaciones particulares, como a estos hermanos nuestros, que les llama a ser diáconos. Con la ordenación, ustedes, queridos hijos, reciben una gracia, un don muy especial que les configura a Jesús, que no vino a ser servido,
sino a servir, y les constituye servidores. Diácono es servidor, colaborador del Señor en esta obra de salvación que abarca a todos los hombres. Por eso les voy a preguntar ahora, dentro de un momento, si quieren consagrarse al servicio de la Iglesia. Les voy a preguntar si quieren desempeñar con humildad y amor el ministerio de diáconos como colaboradores del orden sacerdotal y el bien del pueblo de Dios. Les preguntaré si quieren imitar siempre en su vida el ejemplo de Cristo. Y van a decir que sí. Sí, quiero, con la ayuda de Dios. Y qué importante es vivir como servidores. Y eso les va a acompañar toda su vida. En el caso de ustedes, su vocación no es de diáconos permanentes, su vocación es de ser sacerdotes, pero durante toda su vida van a ser servidores. Y qué precioso es este tiempo del diaconado para educarnos en el servicio, sobre todo el servicio de la caridad con aquellos que más lo necesitan. Van a ejercer también el servicio de la palabra, podrán no solo leer el Evangelio, sino también podrán predicar en nombre de la Iglesia, podrán celebrar bautizos, podrán asistir a los matrimonios. Se les encomienda un servicio precioso de oración, sobre todo con la liturgia de las horas, y todo al servicio del pueblo de Dios, para hacer presente el amor de Jesucristo en el servicio, en un mundo que tanto lo necesita. Reciben un gran don que es también una gran responsabilidad, para dar gloria a Dios, para que el Señor sea reconocido y amado. Les damos gracias por su sí, el sí que han dado generoso y que nos recordaba cuando escuchaban su nombre: presente, aquí estoy, ¿no? Han dicho que sí y lo agradecemos todos nosotros. Y les acompañamos con nuestro sí, cada uno en la vocación a la que Dios nos ha llamado, con el deseo de acoger siempre la iniciativa de Dios en nuestra vida. Estamos llamados a verificar en nuestra vida la obra de Dios, como hicieron los pastores que escucharon el anuncio del ángel y se ponen en camino para ver el cumplimiento de la promesa, y descubren a María, José y al niño acostado en el pesebre. Y María conservaba todas estas cosas, meditándolas en su corazón. Y es lo que queremos hacer también nosotros hoy y durante todo este año santo: conservar en el corazón lo que contemplamos, mirar con la mirada de María, decir que sí al Señor para llevar a Cristo a nuestros hermanos. Esa es la misión de la Iglesia. Todos somos discípulos misioneros caminando juntos y viviendo esta vocación. Viviendo la santidad, contribuimos también al bien de la sociedad, contribuimos al bien de nuestra querida Venezuela, que encomendamos a la protección de su santa patrona, la Virgen de Coromoto. Como dice el lema de este año: bajo tu manto Venezuela se renueva. Y a esto nos invita el Papa, que en este año, lo decía en su mensaje, que en este año de gracia, que sea una ocasión para renovar la fe, para que a imitación de María acojamos la palabra de Dios y la meditemos en el corazón, que sea ocasión para encontrarnos con Jesucristo con el deseo de seguirlo hasta el final y dar testimonio de Él. A eso nos invita nuestra Madre, Nuestra Señora de Coromoto. Pedíamos en la oración la gracia de vivir nuestro bautismo.
mismo y hallar el progreso de nuestra patria por caminos de justicia y de paz. Y es el mensaje que nos dejaba también su santidad San Juan Pablo II cuando vino para inaugurar el santuario el año 1996. Decía en esa ocasión: María, templo de la nueva alianza y morada de Dios entre los hombres, está presente. La inauguración de este santuario nacional, lugar de encuentro con Dios de manos de la Madre del Redentor, es una invitación a revitalizar la fe, a amar a la Iglesia y la humanidad con el mismo amor de Cristo, a llevar a cabo la nueva evangelización en la línea de las bienaventuranzas, con espíritu de pobreza, mansedumbre, aceptación de los sufrimientos y persecuciones, trabajando por la justicia y la paz, a comprometerse en la edificación de una sociedad más fraterna y solidaria. En definitiva, es una invitación a la santidad, presupuesto fundamental y condición insustituible para realizar la misión salvífica de la Iglesia. Esa es la invitación que queremos acoger en nuestro corazón, la invitación a vivir la santidad. A eso nos invita también el Papa León en su encíclica, en la que dice: con la misma fe de María, convirtámonos en tejedores de esperanza en nuestro mundo, compartiendo lo que somos y lo que tenemos, para que la presencia de Jesús crezca entre nosotros y su reino tome forma. Eso es lo que queremos vivir, y se lo pedimos hoy como una gracia especial a Nuestra Señora de Coromoto, patrona de Venezuela, a nuestra bella Señora, que experimentemos que se realiza cada día, que bajo su manto Venezuela se renueva. Que así sea. 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

Concluido el rito de institución de los acólitos, procedemos a la sagrada orden del diaconado. Dentro del rito del orden de los diáconos, los aspirantes son consultados para asumir el compromiso del celibato y en presencia de todos los fieles manifiestan la voluntad de asumir este estilo de vida según el deseo de Cristo y de la Iglesia.

0: Queridos hijos, han venido libremente a pedir el orden del diaconado. Ejercerán este ministerio observando el celibato, que es a la vez signo y constante estímulo de caridad pastoral y fuente de fecundidad espiritual en el mundo. Movidos, pues, por el amor a Cristo y en entrega total a Él, vivirán. Movidos, pues, por el amor a Cristo y en entrega total a Él, vivirán en este estado consagrado al Señor de una manera nueva y más excelsa. Así estarán unidos a Cristo de todo corazón. Se dedicarán al servicio de Dios y de los hombres con mayor libertad de ánimo y con mayor entrega podrán así ejercer este ministerio de salvación. De esta manera, por su conducta y ejemplo, darán testimonio a los hermanos de que Dios debe ser amado sobre todas las cosas, prefiriendo entre todas las personas y en servicio en todos los hombres nuestros hermanos. Por tanto, quieren ante Dios y ante la Iglesia, en señal de su entrega a Cristo, el Señor, guardar perpetuamente el celibato por el reino de los cielos y para el servicio de Dios y de todos los hombres. El Señor les conceda perseverar en su santo compromiso. Queridos hijos, antes de entrar en el orden del diaconado, deben manifestar ante el pueblo su voluntad de recibir este ministerio. Por tanto, les pregunto, ¿quieren consagrarse al servicio de la Iglesia por la imposición de mis manos y la gracia del Espíritu Santo? ¿Están dispuestos a desempeñar con humildad y amor el ministerio del diaconado como colaboradores del orden sacerdotal y en bien del pueblo cristiano?
1: Sí, estoy dispuesto.
0: ¿Están dispuestos a vivir el misterio de la fe con alma limpia y de palabra y obra proclamar esta fe según el Evangelio y la tradición de la Iglesia?
1: Sí, estoy dispuesto.
0: ¿Quieren mantener y fomentar el espíritu de oración que corresponde a su manera de vida y en este espíritu cumplir fielmente con la celebración de la liturgia de las horas en nombre de la Iglesia, más aún en nombre de toda la humanidad?
1: Sí, quiero.
0: ¿Quieren imitar siempre en su vida el ejemplo de Cristo cuyo cuerpo y sangre servirán en el altar?
1: Quiero con la ayuda de Dios.
2: A continuación, cada elegido se acerca a la sede y de rodillas ante el pastor de esta iglesia diocesana pone las manos juntas entre las del obispo. Así, los elegidos manifiestan públicamente su compromiso y configuración a Cristo, cabeza y esposo de la Iglesia, para estar unido y de todo corazón al servicio de Dios y de los hombres.
0: ¿Prometes respeto y obediencia a mí y a mis sucesores?
3: Sí, prometo.
0: Dios que comenzó en ti la obra buena, Él mismo la lleve a término.
3: Amén.

0: ¿Prometes respeto y obediencia a mí y a mis sucesores?
1: Sí, prometo.
0: Dios que comenzó en ti la obra buena, él mismo la lleve a término.
1: Amén.
0: ¿Prometes respeto y obediencia a mí y a mis sucesores?
1: Sí, prometo.
0: Dios que comenzó en ti la obra buena, él mismo la lleve a término.
1: Amén.
0: ¿Prometes obediencia y respeto a mí y a mis sucesores?
2: Sí, prometo.
0: Dios que comenzó en ti la obra buena, él mismo la lleve a término.
2: Amén.
3: Viene el momento de la postración, signo de humildad y pequeñez del hombre ante Dios. Mediante este gesto, los elegidos piden la fuerza y la protección de Dios Padre para ejercer el ministerio que hoy la Iglesia les confiere. Nosotros, como participantes de esta celebración, nos unimos en oración, cantando las letanías de los santos, pidiendo que Dios consagre, bendiga y santifique a estos hermanos nuestros, elegidos para el orden del diaconado.
0: Oremos, hermanos, a Dios Padre Todopoderoso, para que derrame generosamente sus dones sobre estos elegidos para el ministerio del diaconado.
3: Pongámonos de rodillas.

Señor y Dios nuestro, escucha nuestras súplicas, confirma con tu gracia este ministerio que realizamos y bendice a quienes elegimos para tu servicio. Por Jesucristo nuestro Señor.

La imposición de manos y la oración consecratoria son el centro de la ordenación diaconal. Con este gesto es invocado el Espíritu Santo en su plenitud, ya sea para realizar una curación, transmitir una gracia, un carisma o consagrar a un elegido para una función determinada. Este gesto era utilizado por las primeras comunidades cristianas, especialmente por los apóstoles. Así, este poder se ha ido transmitiendo de generación en generación.

0: Asístenos, Dios Todopoderoso, de quien procede toda gracia, que estableces los ministerios regulando sus órdenes. Inmutable en ti mismo, todo lo renuevas. Por Jesucristo, Hijo tuyo y Señor nuestro, palabra, sabiduría y fuerza, con providencia eterna todo lo proyectas y concedes en cada momento cuanto conviene. A tu Iglesia, cuerpo de Cristo, enriquecida con dones celestes variados, articulada con miembros distintos y unificada en admirable estructura por la acción del Espíritu Santo, la haces crecer y dilatarse como templo nuevo y grandioso. Como un día elegiste a los levitas para servir en el primitivo tabernáculo, así ahora has establecido tres órdenes de ministros encargados de tu servicio. Así también, en los comienzos de la Iglesia, los apóstoles de tu Hijo, movidos por el Espíritu Santo, eligieron como auxiliares suyos en el ministerio cotidiano a siete varones, acreditados ante el pueblo, a quienes orando e imponiéndoles las manos, les confiaron el cuidado de los pobres, a fin de poder ellos entregarse con mayor empeño a la oración y a la predicación de la palabra. Te suplicamos, Señor, que atiendas propicio a estos tus siervos, a quienes consagramos humildemente para el orden del diaconado y el servicio de tu altar. Envía sobre ellos, Señor, el Espíritu Santo, para que, fortalecidos con tu gracia de los siete dones, desempeñen con fidelidad su ministerio. Que resplandezca en ellos un estilo de vida evangélica, un amor sincero, solicitud por pobres y enfermos, una autoridad discreta, una pureza sin tacha y una observancia de sus obligaciones espirituales. Que tus mandamientos, Señor, se vean reflejados en sus costumbres y que el ejemplo de sus vidas suscite la imitación del pueblo santo. Que manifestando el testimonio de sus buenas conciencias, perseveren firmes y constantes con Cristo, de forma que, imitando en la tierra a tu Hijo, que no vino a ser servido sino a servir, merezcan reinar con Él en el cielo. Por nuestro Señor Jesucristo, tu Hijo, que vive y reina contigo en la unidad del Espíritu Santo y es Dios por los siglos de los siglos.
1: Desde este momento, estos hermanos nuestros son diáconos. Por ello, reciben las insignias propias de este orden. Los diáconos. Los diáconos son ayudados a revestir por sus padrinos. La estola es una banda larga y estrecha que cuelga del cuello, utilizada por los diáconos en forma diagonal para la celebración de los sacramentos. La dalmática, vestidura que representa el reinado de Cristo y que el diácono se coloca sobre la estola para el ejercicio de su ministerio.

0: continuación, el obispo hace entrega del libro de los evangelios a los nuevos diáconos para la proclamación de la palabra de Dios como signo del ministerio que han de vivir.
1: Recibe el Evangelio de Cristo, del cual has sido constituido mensajero. Ten presente que debes creer la palabra de Dios que proclamas y hacer de ella norma de tu vida.
2: Amén.

0: Recibe el Evangelio de Cristo, del cual has sido constituido mensajero. Ten presente que debes creer la palabra de Dios que proclamas y hacer de ella norma de tu vida.
1: Amén.
0: Recibe el Evangelio de Cristo, del cual has sido constituido mensajero. Ten presente que debes creer la palabra de Dios que proclamas y hacer de ella norma de tu vida.
1: Amén.

0: Recibe el Evangelio de Cristo del cual has sido constituido mensajero. Ten presente que debes creer la palabra de Dios que proclamas y hacer de ella norma de tu vida.
1: Amén.

Con el abrazo de la paz, el obispo manifiesta su alegría al recibir a estos hermanos nuestros al ministerio del diaconado. El clero también le manifiesta su alegría y bienvenida.

Oren, hermanos, para que este sacrificio mío y de ustedes sea agradable a Dios Padre Todopoderoso. Señor, escucha las plegarias y recibe las ofrendas que te presentan los fieles en honor de María Virgen, que te sean agradables a tus ojos y atraigan sobre el pueblo tu protección y auxilio. Por Jesucristo nuestro Señor. El Señor esté con ustedes. Levantemos el corazón. Demos gracias al Señor nuestro Dios. En verdad es justo y necesario, en nuestro deber y salvación, darte gracias y proclamar que eres admirable en la perfección de todos tus santos, y de un modo singular, en la perfección de la Virgen María. Por eso, al celebrarla hoy, queremos exaltar tu generosidad, inspirados en su propio cántico, pues en verdad has hecho maravillas por toda la tierra, y prolongaste tu misericordia de generación en generación, cuando complacido en la humildad de tu sierva, nos diste por su medio al autor de la vida, Jesucristo tu Hijo nuestro Señor. Por él los ángeles y los arcángeles te adoran eternamente, gozosos en tu presencia. Permítenos unirnos a sus voces cantando tu alabanza.

0: Padre misericordioso, te pedimos humildemente por Jesucristo, tu Hijo, nuestro Señor, que aceptes y bendigas estos dones, este sacrificio santo y puro que te ofrecemos ante todo por tu Iglesia santa y católica, para que le concedas la paz, la protejas, la congregues en la unidad y la gobiernes en el mundo entero. Con tu servidor, el Papa León, con mi hermano Ovaldo, obispo de esta diócesis, con mis hermanos Gerardo y Carlos, conmigo, indigno siervo tuyo, y todos los demás obispos que, fieles a la verdad, promueven la fe católica y apostólica.
1: Acuérdate, Señor, de tus hijos, de manera especial de estos nuevos diáconos, sus familiares, amigos que hoy le acompañan, y de todos los aquí